Llama Partidazo, es canción del 2026. Ya son las 6 de la tarde con 7 minutos. Bienvenidos a EXA 97.3. Este programa tiene música hasta las 8 de la noche, o por lo menos por mi parte, o con mi compañía hasta las 8 de la noche. Hoy traigo unos boletos que voy a regalar rapidito para Catriel y Paco Amoroso en concierto. Se van a presentar en el Banamex el día de hoy a las 9 de la noche. ¿Usted está libre? Pues muy pendientes, que ahorita en un ratito voy a sacar una llamada para regalar par de accesos.

0: de la tarde con 10 minutos, Monterrey. Temperatura 34 grados centígrados. Es momento de ir a mi primer corte comercial. Ya regreso. Esto es el Pan Show aquí en Exa 97.3 Monterrey. Right?
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Él es Umbe. Esta canción se llama Amor de Cine. Ahorita son las 6 de la tarde con 17 minutos. Estoy preparando el reporte del tráfico. Si usted va manejando por alguna zona o pasó por algún lugar y vio tráfico, pues muy pendiente para que me colabore ahorita. 81-11-000-973. Hoy con música de David Bisbal. Esto se llama Vivir Así es Morir de Amor. 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
1: Aquí sabemos dónde hay tráfico hoy día viernes. Si usted va manejando o anda por alguna zona de la ciudad, márqueme ahora 81-11-000-973 para que entre en contacto. Son las 6 de la tarde con 20 minutos. Empiezo con este reporte del tráfico. Nos reportan tráfico denso y pesado desde el Uro hasta llegar pues a la altura de aquí donde está la estación de radio. Lázaro Garzazada. Revolución hacia la carretera nacional, tráfico hasta llegar al Uro. Y si usted se ubica donde está, pues, Revolución y le da hacia el centro de Monterrey, también va a conseguir tráfico pesado. Es el reporte exacto que tengo justo ahora. A los que van manejando, súbelo un poquito al fondito, pana. A los que van manejando allí por la avenida Lázaro Cárdenas, reportan un choque a la altura de Valle Oriente, lo que hace que el embotellamiento sea un poco más pesado en esta zona de la ciudad. El túnel de Loma Larga también cuenta con tráfico pesado el día de hoy. No me reportan choque, pero va muy, muy despacio el tráfico en el túnel de Loma Larga. Avenida Vasconcelos en San Pedro también reportan con algo de tráfico justo en el cruce de la avenida Gómez Morín y Vasconcelos. Hay tráfico pesado allí. A los que están manejando por la avenida Manuel Cloutier nos reportan tráfico denso y pesado en esta zona. Allí en la avenida Rogelio Cantú Gómez, también al poniente de Monterrey, reportan tráfico pesado. Nos vamos hacia Santa Catarina, donde nos reportan tráfico pesado en el Boulevard Antonio Rodríguez y tráfico pesado en Gustavo Díaz Ordaz en Santa Catarina. Al centro de Monterrey nos reportan tráfico pesado únicamente en la avenida Félix U. Gómez. Nos indican que el tráfico pues fluye muy bien por la avenida Cuauhtémoc. Una vez más hacemos la recomendación para que usted tome esta avenida, ya que los semáforos sincronizados ayudan que avance bastante rápido en comparación a otras avenidas en Monterrey. Si vas manejando por Constitución, tómate el tiempo porque hay tráfico pesado. Lo mismo pasa en Morones Prieto al llegar al puente de Churubusco, ahí donde se cruza con Francisco y Madero. Ahí van a conseguir algo de tráfico pesado y así se va continuando hacia San Nicolás por estas mismas rutas y avenidas. Tráfico denso el día de hoy. Ese es el reporte que manejo yo en el Pan Show. Ya son las 6 de la tarde con 23 minutos. Voy a continuar con música de Gloria Trevi. Y al ratito, en un instante o en algunos minutos, voy a regalar boletos para que vayas a ver a Catriel y Paco Amoroso. Solo los que puedan ir el día de hoy a las 9 de la noche, me marcan ahorita en un ratito, ponte que unos 10 minutos, boletos dobles para Catriel y Paco Amoroso en el Pan Show, en Exa.

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15: 6 de la tarde, 30 minutos, 34 grados centígrados. 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

0: 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El día de hoy se presenta acá en Monterrey Catriel y Paco Amoroso. Súbele, panita mío.
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0: qué rico suena, ¿eh? Auditorio Banamex, 9 de la noche. ¿Cuándo? Hoy. Busco a alguien que tenga un acompañante porque los boletos son dobles y que esté libre a las 9 de la noche para ir a ver a Catriel y Paco Amoroso. Ya escucho la línea sonando, mi DJ Bull. Pásame una llamada. Buenas noches. ¿Con quién tengo el gusto? Bájale el radio, por favor.
2: Hola, hola, buenas noches.
0: Hola, hola, ¿cómo estás? Oye, le bajaste al radio.
2: Bien emocionado, tenemos libre hoy a las 9 de la noche y queremos cantarle a mi mejor amigo.
0: ¿En serio? ¿Ustedes son fanáticos de Catriel y Paco Amoroso?
2: ¡Sí, claro!
0: ¿Y cómo me pueden hacer saber a mí esto, si es real?
2: Mira,
0: o no?
2: Mira, porque Catriel y Paco Amoroso son amigos desde la primaria y nunca se han separado, entonces... Mi hermano y yo nunca nos hemos separado, por eso somos mejores amigos. Ajá. Y una anécdota con Paco es, mi hermano fue a Madrid, a Barcelona, y me lo topé en el metro de Barcelona, y a partir de ese momento empecé a ser fan.
0: Muy bien, muy bien. Hoy estoy buscando a alguien que esté libre. ¿Ustedes están libres?
2: ¡Sí! Claro, claro, sí.
0: Qué bueno, qué bueno. ¿Y pensaban hoy ir al concierto?
2: No, veíamos bien tristes las historias de Paco Amoroso y Catriel. ¡Hermana! Que estaban preparándose, haciendo sound check. Y nosotros sí no vamos a poder ir. No, bueno, tenemos boleto.
0: Hermanas, le tengo una noticia.
2: ¿Cuál?
3: ¡Hermana!
0: Boletos dobles para ustedes el día de hoy. Para que vayan a ver a Catriel y Paco Amoroso. Quédate en línea, voy a tomar tus datos. Es más, no van a tener ni que venir acá a la radio. Se los voy a enviar hasta donde ustedes estén. ¿Está
3: bien?
2: Gracias, hermana.
0: Chao, hermana. Cuídense mucho.
2: Gracias, hermano.
0: Es que Catriel y Paco Amoroso también como que tienen ese flowcito, ¿no? Ese flow medio gay. Pero bien, muy respetable, muy súper respetable todo el tiempo. Son las 6 de la tarde con 38 minutos. Yo soy Pancho DJ. Felicidades a... Ni siquiera me dijo el nombre. Empezó a hablar así súper rápido. Pero bueno, ¿cómo se llamaba? Josh, bueno, que se quede ahí en la línea, ahorita le tomamos los datos. Ya son las 6:38, temperatura en la ciudad es de 34 grados centígrados. Monterrey, día viernes, el Pan Show aquí en Nexa. Yandel, que dice presente en el Dale Mix. 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
20: Son las 6:49 en Monterrey. Es día viernes y traigo música que tiene la dosis de Xavi para prenderte en día viernes.

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3: Ya son las 7:02 p.m. en Monterrey. Estamos en la segunda hora de este programa. Buenas noches para aquellos que acaban de sintonizar Exa FM. Sean bienvenidos al Pan Show. Aquí estoy para ponerte música, para acompañarte, para darte boletos, pero ya no me quedan para la segunda hora. Los regalé en la primera. Esta semana estuvo buenísimo. Regalé boletos para los Tigres del Norte durante lunes, martes, miércoles, jueves. Y hoy regalé unos que nos habían quedado para Catriel y Paco Amoroso en el Banamex el día de hoy a las 9 de la noche. Ya se los llevaron. Esta segunda hora va con música, así que prepárense si van allí en el carro para que le suban un poquito. La idea es que se ponga el ambiente pisteable. Como es viernes, es muy, muy válido, ¿no? En el Control Master me acompaña el DJ Bull. En la casa, activado mi DJ, Juan Carlos Nájera. Le dicen tu najerita de confianza. Que de hecho mañana y el domingo, si quieres conocer la voz de Juan Carlos, lo puedes escuchar en el Exámetro y lo puedes escuchar en Resurrección Radio, aquí en Exa FM. Ya estoy listo para la segunda hora, pana mío. Hoy con esto de Los Ángeles Azules, la canción junto a Belinda. La Beli Bélica, la que dice que hay que andar al millón porque al 100 anda cualquiera. Y desde Iztapalapa de para el mundo, bueno, para el de México. ¿Cómo dice?
4: Los Ángeles Azules.
3: ¿Con quién?
4: Y Belinda.
3: En la casa, pana mío.

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2: Buenas tardes, yo soy Frank Aspeitia y este es el reporte vial. Apodaca, fuerte carga vehicular en la avenida Miguel Alemán, desde la avenida Apolo hasta la avenida Bonifacio Salinas. Si utilizas esta zona, considera que el tráfico puede hacerte demorar entre 8 y 10 minutos extra en tu camino. Guadalupe, tráfico pesado en la avenida Plutarco Elías Calles, desde la avenida México hasta la avenida San Sebastián. El tiempo de conducción en esta zona puede hacerte demorar entre 6 y 8 minutos extra en tu camino. Al momento 32 grados la temperatura en Monterrey. Recuerda utilizar cinturón de seguridad, respetar las señales viales y manejar con precaución para llegar con bien a tu destino. 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
2: Voy con esta canción de Madonna que parece que el tiempo no pasara por ella. Esto se llama Dansteria y suena en Exa FM 97.3 Monterrey, 7 de la noche con 14 minutos, 34 grados centígrados.

Es como disco electrónica. ¿Qué es eso, Diego? Bebe Rexha, David Guetta, Sad Girl. Son las 7:20 en Monterrey. Algo de electrónica sonando en la casa, pero ahora voy con Bruno Mars. Esta canción se llama I Just Might. Suena en Exa 97.3. Yo soy Pancho, ¿cómo les va? Aquí estoy para ponerle música y acompañarlos hasta las 8 de la noche.

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5: Esta canción es de las Hash, se llama Si me hubieras llamado ayer. Ponte que ya se quedó esperando una llamada y ya cuando esa persona la llamó era muy tarde. 7:27 minutos.
6: Sí.

dando literal una cátedra de cómo se canta. Ella es María José. Esta canción se llama Respirar. Son las 7:33. Súbele un poquito, mi DJ. Y 33 grados centígrados en este día viernes, Monterrey. El fin de semana va a estar caluroso, muy válido hacer check en alguno de los ríos de la carretera nacional o de cualquier otro sitio de la zona aledaña de Monterrey. Y una cervecita hoy, papi. Cae bien, porque cae bien. Voy con esta canción ahora de los Rock and Lovers.

0: canción, puedo decir que está bien realizada. Se llama Bonita Bonita, 4 AM Tapes, sonando en Exa 97.3. Ya son las 7 de la noche con 41 minutos en este día viernes. Tengo que ir a un corte, muchachos, y ya regreso con más del Pan Show en vivo hasta las 8 de la noche aquí en Exa 97.3 Monterrey. Al momento, 33 grados centígrados.
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16: Hoy con esto de Yatra junto a Xavi, se llama La Fucking Vibra, ya son las 7:45 en Monterrey.

Hoy sí es válido unas perlitas negras, porque no, es viernes. Voy con esto de Jay Wheeler. Se llama De Lejitos Monterrey, el Pan Show en Nexa.

0: Y ya con esto, muchachos, llegó al final el día de hoy del Pan Show. Se acaba, pero regreso el lunes a las 6 de la tarde aquí en Nexa. Hoy a las 10 de la noche me puedes escuchar de nuevo aquí en La Prendedera.
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0: El programa número uno de Movimiento Urbano Monterrey Tampico, 10 p.m. Tenemos un showzazo musical preparado para ti a las 10 de la noche. También a las 12 de la noche con DJ Fabián Hernández y VPN. Se pone bastante interesante la noche de hoy para que lo tengas allí. Y si te mueves, si te desplazas en la noche, pongas Exa FM para que nos escuches. En el Control Master me acompañó el DJ Bull. Gracias, mi DJ. Panita mío, gracias por acompañarme. Juan Carlos Nájera, tu naquerita de confianza en la dirección de la estación, en la dirección de este espacio. ¿Y quién te habla por acá? Este servidor, Pancho. Pancho DJ. @ Pancho Locutor en redes sociales. Ya me voy, me marcho, me despido. Chao, chao. Pescao, cuídate mucho, bebé.

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Era el programa número uno de Movimiento Urbano, panita mío, desde ya. Prepárense para sentir movimientos pélvicos involuntarios. Este programa viene cargado de 120 minutos de música perreadorcita, jaorosa, para que usted se monte en el carro, se relaje, se vaya manejando del sitio a la ruta donde vaya, y nosotros te vamos poniendo música de la buena. Tengo un crew de DJs que viene trabajando con este programa años, panita mío, años. Hablo del DJ Andrés Gallego, mi panita y hermano, el DJ Toy Selecta también está en este programa. Y este servidor, Pancho DJ, ya tú sabes cómo es, directamente del Caribe venezolano al micrófono en las cuerdas vocales. Para aquellos que apenas escuchan este programa por primera vez, pues bueno, hemos venido haciendo esto desde hace mucho tiempo, 11 años ya. Noviembre, cumplimos 11 años metiéndole cada viernes por la noche lo mejor de este género urbano. Puedo decir que al principio éramos más reggaetoneros, pero con el paso del tiempo las cosas han cambiado y este programa tiene hasta electrónica, dance, reggae, de repente salsa, merengue. O sea, buscamos hacer una gran fiesta en esta prendedera. Y hoy en día, viernes, pues no fallamos, panita mío. Es 31 de julio del 2026, último día de la semana, último día de este mes. Entonces estamos preparados para acompañarlos. Monterrey, Tampico, sean bienvenidos al programa número uno de Movimiento Urbano. 97.3 acá en Monterrey, 95.3 FM en Ciudad Madero y Tampico, y al otro lado del río Pánuco en Veracruz, también nos escuchan a través de la frecuencia exacta. Yo soy Pancho DJ, empieza la prendetela.

saludar, saludar. Epa, ¿qué pasó? ¿Qué es lo que están haciendo? ¿Cómo les va en este viernesito sabroso por la noche? No lanzar tanto cotorreo y ponerte más música. En este programa decimos más perreo y menos cotorreo. Yo soy Pancho DJ, panita mío. Buen día viernes para ti. Súbele volumen, que esto que viene a continuación te va a hacer sentir movimientos pélvicos involuntarios. Right.

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1: Oigan, saludos a mis amigos de allá de Tampico, Tamaulipas, a todos los taxistas. Dale, un abrazo grande para ustedes. Ya me cuentan cada viernes por la noche que tanto en Monterrey y Tampico, ¿no? Cada viernes por la noche alguien me dice el lunes o el domingo, oye, el viernes me monté en un taxi en la noche e iban escuchando La Prendedera. Gracias, panita mío, taxista de aplicación o taxista normal, el que sea, el que se dedique al transporte que pone este programa. Muchas gracias porque por ustedes nos escucha más gente. La Prendedera en Monterrey, Tampico. Yo soy Pancho DJ. Recuerden, @PanchoLocutor en redes sociales. Que continúe la música, panita mío. Ya tú sabes.

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1: Estamos llegando a la segunda hora, pana mío, segunda hora de la prendedera, bro. Este programa tiene una tradición que ha sido ponerte reggaetón del viejo en la segunda hora, es decir, 11 de la noche. Cada viernes, durante 10 años, hemos puesto reggaetón del viejo, pero que no hemos fallado, ¿eh? Esto, disciplina perreadora se llama esto. Todos los viernes por la noche, a las 11, te ponemos reggaetón del viejo. Hacemos una selección bastante buena para ti. Así que prepárate, si eres fanático del reggaetón de antes, este bloque te va a interesar, te va a encantar para empezar la segunda hora de La Prendedera. Desde Cali, Colombia, el DJ Andrés Gallego. Aquí en Monterrey, mi pan el DJ Toy Selecta, mi hermanito el DJ Bull, y yo soy Pancho, Pancho DJ, al micrófono en las cuerdas vocales directamente del Caribe venezolano. Ya tú sabes, empezamos la segunda hora, reggaetón del viejo, arroba Pancho Locutor en redes sociales.

bueno, ahí se fue ese bloquecito de reggaetón del viejo. Espero que haya sido de su agrado. Espero que te haya gustado mucho o que de repente te haya dado un chispazo de algún recuerdo de una época de esas canciones. Esa es la idea de nosotros, hacer que traiga bonitos recuerdos a través del reggaetón del viejo en La Prendedera. Y ahora, pana mío, haré un cambio. De reggaetón del viejo, vamos a ponerte reggaetón del nuevo. Yo soy Pancho DJ en La Prendedera. DJ Bull, papi, suéltalo, bebé, que estamos activados. All right.

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Hey, ¿qué la que hay? Saludos a mi gente en Guadalupe esta noche. ¿Cómo están? Buenas noches allá en Guadalupe. Un abrazo grandote. También a mis amigos de Apodaca. Yo, what's up, ¿qué la que hay, Apodaca? Saludos de la prendedera, panita mío. Saludos a mi gente en Santa Rosa. Se les quiere, se les lleva aquí en el core. Un abrazo perreador para los que están en Santa Rosa. Si nos vamos a Escobedo, también escuchan la prendedera. ¿Cómo está mi gente en Escobedo? Mis panitas de San Nicolás, ¿qué la que hay? ¿Qué la que hay? ¿Cómo están? Buenas noches. Y ¿cómo están en San Pedro? Buenas tardes en San Pedro. Saludos, panas míos, en el centro de Monterrey. También saludos a mis panas en Santa Catarina. Saludos, brodercitos, en Juárez. Saludos a los que nos escuchan en García, a los que nos escuchan en la carretera nacional, a los que están en Santiago, el centro de Monterrey. Esto es La Prendedera, pana. Esto es el programa número uno de movimiento urbano en Monterrey y en Tampico. Yo soy Pancho DJ y que continúe la música.

Y bueno, con esto llego al final del programa. Solo por el día de hoy, me marcho, me despido, pero te voy a dejar en buenas manos. Ahorita viene el DJ Fabián Hernández, panita mío, está listo para hacer que continúes con esta misma fiesta, de verdad. Te recomiendo al DJ Fabián Hernández. El pana te va a poner música electrónica ahorita. Cuando hablo del pana no me refiero a mí, me refiero a DJ Fabián Hernández. BPM ahorita pasadito a las 12 de la noche. Y recuerden también, viene los Guay Machín, después Tornamexa, y queda la programación pues bien hecha para la madrugada de día viernes. Cuídate mucho, yo te mando un abrazo grandote, sincero, desde el fondo de mi cora. En el Control Master, DJ Bull en la casa. Mi panita, el DJ Toy Selecta. Mi hermano, el DJ Andrés Gallego. Y yo soy Pancho, Pancho DJ, @PanchoLocutor en redes sociales. Chao, chao.

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0: 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Los pantalones de mezclilla son un clásico, pero no todos te ofrecen la misma calidad. Hoy te revelamos cuáles de los 30 modelos que analizamos son realmente los más duraderos.
3: Además, si ya estás planeando una escapada, en nuestra sección de finanzas personales te decimos cómo evitar que los gastos sorpresa arruinen tu presupuesto.
0: Toma el control de tu dinero y haz las mejores compras.
3: Quédate en Revista del Consumidor Radio.
0: Revista del Consumidor.
3: ¿Sabes cómo surgió la mezclilla? Este tejido, conocido mundialmente como denim, toma su nombre de una ciudad al sur de Francia llamada Nimes, donde comenzó a fabricarse en el siglo XVI. Tradicionalmente, la mezclilla se fabrica con algodón tejido de sarga, que le da esas clásicas líneas diagonales y gran durabilidad.
0: Por eso, durante el siglo XIX, estos pantalones se popularizaron entre mineros y obreros que realizaban trabajos pesados. Con el tiempo, dejaron atrás las minas para conquistar la cultura popular.
3: Y aunque hoy forma parte de la moda cotidiana, en años recientes, la industria textil ha buscado producir la mezclilla de manera más sostenible mediante tecnologías que reducen el consumo de agua, utilizan fibras recicladas y emplean procesos menos contaminantes. Gracias a ello, continúa siendo una prenda básica que ha acompañado a distintas generaciones durante más de un siglo.
0: Por eso el Laboratorio Nacional de Protección al Consumidor analizó su calidad, resistencia y durabilidad.
4: Hola, ¿qué tal? Soy el ingeniero Luis Armando Juárez Mendoza, del área textil del Laboratorio Nacional de Protección al Consumidor, donde realizamos un estudio de calidad de pantalones de mezclilla para caballero. En esta ocasión analizamos 12 marcas con 30 modelos, de los cuales 13 son en 100% algodón y los 17 restantes fueron en mezcla de algodón con poliéster y elastano. Se realizaron los siguientes ensayos: información al consumidor, acabados, determinación de la masa por unidad de área, resistencia a la tracción, resistencia al rasgado, cambio dimensional, la determinación del torque y elasticidad o deformación del pantalón. Pero ¿qué les parece si vamos a ver los resultados de este estudio de calidad de pantalones de mezclilla?
3: Todos los modelos analizados cumplen con su información comercial, con su declaración de fibras y con su prueba de acabados. En el caso de los pantalones de tela 100% algodón,
0: en la prueba de durabilidad, un modelo de la marca Silver Plate calificó con excelencia.
3: Los 5 modelos que se encogieron ligeramente después de 3 ciclos de lavado son Cimarrón Jeans, Furor, Oji y 2 de Silver Plate. Ahora continuamos con los resultados para los 17 modelos fabricados con tela a base de mezcla de fibras. Al igual que en la categoría anterior, todos los modelos cumplen con su información comercial, con su declaración de fibras y obtuvieron una calificación de excelencia en la prueba de acabados.
0: En las pruebas de resistencia, 3 modelos destacaron como los más duraderos del análisis. Uno de la marca Levi's y 2 de Oggi.
3: Un modelo de la marca Lee y otro de Oggi se encogieron ligeramente.
0: Respecto a la talla, estos modelos resultaron ser un poco más grandes de lo que indican en la etiqueta. 3 de la marca Oggi, 1 de Member's Mark, 1 de Furor, 1 de Big John y 1 de Silver Plate. Antes de comprar un pantalón de mezclilla, toma en cuenta las siguientes recomendaciones.
4: Es muy importante que al comprar un pantalón, tú lo laves, ya que todas las prendas, inclusive los pantalones de mezclilla, son lavados con colorantes. Estos colorantes llevan químicos que aún así, si la empresa no hace un lavado correcto, se van a quedar impregnados y cuando te lo pongas o coloques, ya que este producto va directamente a la piel, puede llegar a irritar. La diferencia en tallas que pueden presentar los diferentes tipos o cortes de los pantalones es precisamente debido a eso, al corte que cada diseñador de la marca presenta. Pero algo muy importante que debe respetar es la cintura. En la etiqueta te informa esa talla. Y el largo, hay algunos pantalones que tú vas a encontrar 34x32. El primer número te indica la talla, que es el contorno de la cintura, y el segundo número te indica la longitud del costado de la pierna. Si la mezclilla de tu pantalón es más gruesa o delgada, no es un indicativo que va a resistir más o menos. Eso va a depender del gusto de la persona, pero el pantalón de mezclilla te va a ofrecer más resistencia si viene acompañado con poliéster, pero va a ser cuestión de gusto. Si quieren tener mayor información sobre el estudio de calidad de pantalones de mezclilla para caballero, consulten la Revista del Consumidor, ya sea impresa o digital.
0: Revista del Consumidor.
1: consumidor.
3: Las vacaciones de verano son una oportunidad para descansar y convivir, pero también pueden convertirse en un gasto importante si no se planean con anticipación. Para que puedas disfrutar con tranquilidad, un paso importante es gestionar tus finanzas. Por eso, antes de armar las maletas, el primer paso es sentarte con lápiz y papel. Presta atención.
0: Lo primero que debes hacer es elaborar una lista de verificación que te ayude a definir las características de tu viaje. Esto te ayuda a organizarte y anticipar algunas necesidades, además de asegurar que la experiencia sea satisfactoria para todas y todos.
3: Una vez que tengas la lista, es recomendable elaborar un presupuesto. Contar con una estimación de gastos detallada para cada rubro de tus vacaciones, de acuerdo a tu capacidad económica, te ayudará a mantener el control y a tomar decisiones responsables.
0: Para que no se te escape nada, toma nota de los gastos claves que debes considerar para tu viaje. El transporte. Los costos varían dependiendo del medio de transporte que elijas para desplazarte. Si viajas en autobús o en avión, considera los boletos viaje redondo y los traslados al aeropuerto o terminal de autobuses.
3: Si viajas en auto, la plataforma Mapir traza tu ruta o rutas punto a punto de la Secretaría de Infraestructura, Comunicaciones y Transportes puede ser muy útil, ya que te permite calcular con precisión el costo de las casetas, el consumo estimado de combustible y los tiempos reales de traslado en carretera. No te olvides de considerar los gastos de comida y bebida durante el traslado. Las paradas técnicas en la carretera o los antojos en el aeropuerto también suman.
0: También agrega el costo total de los días que te vas a hospedar en el destino.
3: Considera los desayunos, comidas y cenas durante el viaje.
0: Dependiendo del tipo de viaje que quieras hacer, pueden surgir otros gastos. Por ejemplo, si decides contratar algún tour, pagar alguna entrada a espectáculos y, por supuesto, las compras de regalos y recuerditos para la familia.
3: También es recomendable para cualquier trayecto contar con un seguro de viaje. Sin embargo, se vuelve indispensable si realizas viajes internacionales.
0: Es muy importante que tengas un fondo que puedas destinar para imprevistos. Más vale prevenir.
3: Está claro que para que las vacaciones sean un descanso y no un dolor de cabeza, la clave de todo está en planear. Por ejemplo, un tip buenísimo de seguridad es que si vas a usar tus tarjetas de débito o crédito, digitalizarlas en tu celular es más seguro para viajar.
0: Y es que dependiendo del plan que elijas, hay detalles que hacen toda la diferencia. Si tu destino es la playa, antes de reservar, no olvides comparar precios. No te vayas con la primera opción. Además de los paquetes todo incluido, busca alternativas más económicas. Y si puedes, aprovecha las temporadas de menor demanda turística. Tu bolsillo te lo va a agradecer. Y recuerda que es muy importante respetar las zonas protegidas.
3: Ahora, si lo tuyo es el turismo cultural y vas a visitar un pueblo mágico, puedes consultar el catálogo de los 177 pueblos mágicos que te permitirá investigar la gastronomía y sus lugares más representativos para que no te pierdas de nada. Compara las líneas de transporte y reserva tu hospedaje y los recorridos con anticipación.
0: Ahora hablemos de cómo nos vamos a mover. Si viajas en automóvil, es indispensable hacer una revisión básica al vehículo antes de salir. Ya en camino, todas y todos deben viajar con el cinturón de seguridad y respetar los límites de velocidad y las señalizaciones. La seguridad es primero.
3: Si vas a viajar en autobús, tómate el tiempo de comparar las categorías y costos de las distintas líneas de autobuses para elegir la que más te convenga. Al subirte, conserva muy bien tu comprobante de equipaje y lleva un botiquín con medicamentos básicos.
0: Y finalmente, si viajas en avión, el secreto para ahorrar es comprar los boletos con anticipación. Al igual que en el autobús, guarda bien tus comprobantes de equipaje y mantén siempre a la mano tu identificación oficial y tu pase de abordar.
3: Ahora ya lo sabes, planear tus vacaciones es la forma más inteligente de divertirte. Prepara tu presupuesto y viaja seguro.
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2: La frase con la que arrancamos nuestro programa del día de hoy es: la vida es lo que hacemos de ella. Viajamos por el camino, no por el destino. Eso es muy importante, ¿eh? Porque viajar en el camino te pone en el presente. Viajar en el destino, pues estás futureando de más. Quién sabe, ni, igual hay cosas que ni pasan. Vamos con música. BTS se llama Swim.

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0: Bien, llegó el momento de escuchar a Katy Calderón de la Barca. Katy, qué gusto que estés aquí con nosotros. Bienvenida, siempre temas muy interesantes, siempre poniéndonos a reflexionar, a pensar y siempre acomodando rasgos emocionales de nuestra vida. Bienvenida, Katy. ¿Cómo estás?
1: Hola, Jessy. Vamos a hablar de un tema después de esta bienvenida tan emotiva que a muchos de nosotros nos puede afectar, que es cuando tenemos un jefe histérico. Esto de la histeria laboral. ¿Qué sucede cuando tenemos un jefe que grita, que insulta, que se expresa de manera explosiva? ¿Qué hace? Nos deja en un estado de alerta, nos deja en un estado en donde podemos responder de manera poco eficiente. ¿Y esto por qué es? Porque cuando hay gritos, cuando hay agresiones verbales, cuando hay alguien que nuestro sistema nervioso detecta que se puede volver una amenaza porque nos va a tratar mal, porque nos va a hacer sentir mal, ¿qué sucede? No podemos responder de manera eficiente, no podemos conectar con todas nuestras habilidades del pensamiento, con lo que queremos realmente comunicar. Y entonces, en lugar de que este tipo de jefes nos ayuden a ser más efectivos, mejores en nuestro trabajo, a veces se pueden volver un obstáculo. Así que si tú eres un jefe que gritas, que explotas, o eres ese papá o mamá que también cae en esto, lo que te voy a decir, busca que recibas una invitación a hacer un cambio para que te vuelvas más eficiente en tu comunicación. Fíjense bien, cuando comunicar no se trata de hablar y solamente de transmitir con palabras lo que pensamos. Comunicar tiene que ver con que le permitas al otro integrar tu objetivo, la intención que tienes, y entonces realmente comunicar es una especie de baile. O sea, está incluido el otro, está incluido tu intención, tu objetivo, para que logres comunicar de mejor manera lo que tú estás buscando. Entonces, imagínate si tú eres este tipo de jefe que cuando algo no sale bien vas a llamarle la atención a tu colaborador, y cuando se lo dices con gritos, cuando se lo dices con toda tu expresión de furia, de enojo, de ira, uno, le quitas la atención de buscar una solución. Y entonces cuando tú llegas y le dices, pero qué pedazo de idiota eres, y a veces mucho más fuerte, ¿no? ¿Qué pedazo de tal y tal? ¿Por qué? No te fijas, qué malo hiciste, eres un bruto. O sea, das pura información, digamos, que es poco clara, que no es precisa. Entonces la invitación de hoy es a que revises que si tú explotas de esta manera, te comunicas de esta manera, lo único que estás hablando es, o sea, sin datos que le permiten al otro cambiar su forma de trabajar. Cuando tú eres preciso en tu comunicación, puedes

0: no le estás dando la información que requiere la otra persona para hacer un cambio, para corregir. Porque cuando tú quieres que algo mejore, necesitas dar la información, dar los datos para que la otra persona los pueda escuchar, los pueda integrar y pueda generar un análisis. ¿Qué es lo que sucede cuando tú solo das gritos y sombrerazos? La persona no tiene información y entonces no puede hacer un cambio. Entonces, es importante, número uno, que puedas tener un diálogo interno más efectivo contigo para que conozcas tus necesidades, para que entiendas por qué te enojaste. O sea, no está mal que te enojes, pero el enojo es un indicador que hay que poner un alto a algo que está sucediendo. Sin embargo, cuando tú pones un alto a través de un grito, una humillación, un insulto, no le estás diciendo lo que requiere para tomar dirección. Para eso necesitas entonces aumentar tu vocabulario. Entonces, paso uno, reviso mi mundo interno, qué necesito, por qué me enojé, qué es lo que debo de corregir, y ahí es donde encuentras estos datos. ¿Qué empiezas ahora si el proceso de comunicación? Necesito revisar mi vocabulario, necesito revisar que cuando estoy hablando, o sea, use palabras adecuadas y precisas para informar al otro. Entonces, cuando yo aumento mi vocabulario, uno diciendo me pone furioso, estoy que reviento de ira y dando coherencia a lo que estás expresando. Después le dices, porque no llegó a tiempo el correo y te pedí que a primera hora, ¿qué quiere decir primera hora? No, llegas a las 9:15, ese correo tendría que haber estado enviado. Entonces, si tú das este tipo de información, uno, si te fijas, requiere autoobservación, conocimiento de tu estado de ánimo, de tus emociones y de tus necesidades. Requiere que hagas un análisis y fíjate todo lo que está haciendo tu pensamiento mientras tú te vuelves un mejor comunicador, analizar los datos y después utilizar palabras precisas para informar al otro. Ahora viene un elemento más, ve la señal, o sea, así como cuando buscamos el wifi, si tengo señal o no, la persona a la que le estoy hablando está atenta, su atención es totalmente libre de miedo, porque el miedo lo que hace y la ansiedad es que bajan la capacidad de atención, de concentración, de memoria y de análisis de lo que están escuchando. Entonces, si yo veo a una persona a la que le acabo de gritar totalmente asustada, con mucha ansiedad, mi mensaje tiene menos probabilidad de llegar. Entonces, si quieres ser un jefe mucho más eficiente con utilizando tu enojo, tu ira, tus emociones a favor, quiere decir, eso solo es una alerta. Alerta de que necesitas ser un buen comunicador, puedes dar información más precisa y vas a encargarte de regular el espacio en el que la comunicación se da. Entonces, no es que está mal que te enojes, simplemente enójate de una manera más madura, porque les voy a decir algo, cuando nosotros tenemos este tipo de reacciones, ¿qué es lo que sucede? O sea, nos está hablando de que hay una herida de la infancia. ¿Por qué? Porque este tipo de reacciones, las explosiones, cuando no tenemos vocabulario, cuando no tenemos la capacidad de mirar al otro, de incluir, digamos, todo lo que sucede, viene de edades muy primarias. ¿Qué quiere decir? Cuando nosotros estamos chiquitos, el famoso berrinche que es, yo uso mis gritos, mis puños, mis pataletas y empiezo con palabras súper pobres, ¿no? ¿Qué dice un niño chiquito? Mamá, mala, caca. O sea, no nos puede decir estoy enojado. Eso es lo que nos pasa cuando nos convertimos en este jefe histérico que grita y da de sombrerazos. Entonces, si yo realmente quiero ser un líder, un jefe que pueda comunicar de manera efectiva, recuerden, no es solo hablar, es utilizar estas herramientas que les estoy dando y trabajar en esa inteligencia emocional, en su diálogo interno y en palabras más precisas para que den información. Esto te va a convertir en alguien que con esa inteligencia que tienes, si es que por esa razón eres un líder, puedas comunicar mejor con todos tus colaboradores, con tu equipo de trabajo. Así que quédense esto, revísenlo y trabájenlo, porque para eso van a tener que bajar un poco la velocidad. Les dejo todas mis redes sociales para que encuentren más información que puedan utilizar para mejorar sus relaciones. Es Katy C. de la Barca, Katy se escribe C-A-T-H-Y, Katy C. de la Barca, y en todas las plataformas me pueden encontrar. Hasta la próxima, gracias mi Jessy.
1: Gracias Katy, gracias de verdad.

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7: Blue Demon Jr.
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10: Gracias, Jesse. Gracias a toda la gente que escucha Exa FM. Este momento estamos completamente en vivo, muy contentos de recibir a una leyenda de la lucha libre mexicana. Está con nosotros Blue Demon Jr., muchachos. Venga el aplauso. Y si no, le damos un revés ahí. ¿Cómo estás, Blue Demon? Bienvenido.
11: Pues muy contento y gracias por el espacio. Realmente emocionado porque pues hay dos temas bien importantes que tocar en esta entrevista.
10: Y es que estamos muy contentos porque vienes a presentarnos tu libro que marca también el arranque de una salida como se merece una leyenda como Blue Demon Jr., el último demonio, Oscar Fernández, la fascinante historia de Blue Demon Jr., que es abrir prácticamente tu corazón a la audiencia.
11: Es desnudarme, es que es mostrar al hombre que ha habitado esta máscara durante muchos años, ya 41 para ser exactos. Y bueno, yo creo que la gente se merece conocer esta historia, porque es una historia de superación, es una historia que me ha hecho ser quien soy. Y bueno, ¿qué te puedo decir? Yo creo que El Último Demonio tiene una narrativa biográfica bien bonita, que pues para mí, a mí me sirvió de terapia.
10: Oye, es lo que te iba a comentar. ¿Ha sido difícil el llegar a escribir este libro? Porque sí, al final son todos los secretos de esta carrera que hoy vas a poner al descubierto también.
11: Pues fíjate que más que los secretos de mi carrera, son los secretos de mi niñez, de cómo llegué y de cómo me voy. Entonces, definitivamente creo que el mostrarle a la gente que no ha sido fácil es bien importante, ¿no? Hay un dicho por ahí que dice, no critiques... mi esfuerzo si no conoces mi sacrificio, y creo que este libro va muy ad hoc con esa famosa frase.
10: Oye, ¿dónde la gente lo puede adquirir?
11: En el sótano, en Gandhi y en el péndulo.
10: Ok, o sea, hay opciones de, también incluso que lo puedan pedir en línea,
11: en
10: ¿no?
11: En línea también lo pueden pedir, y también hay ebook, y bueno, viene la versión de audiolibro.
10: ¿Cuánto te llevaste en escribirlo, Brudemon?
11: Pues lo escribió Oscar Fernández, estuvimos cerca de 2 meses platicando, y bueno, el libro se cocinó rapidísimo. Empezamos este mismo año y este mismo año salió justo para mi cumpleaños.
10: Oye, pues la verdad es que está muy interesante el conocer todo lo que hay detrás de esta máscara, todo lo que existe detrás de esta historia, porque una cosa es ser el hijo de y el lograr pues la carrera de tu padre. Blue Demon fue impresionante, pero el continuar con el legado y hacer tu propio legado es algo muy difícil, y lo lograste porque no por nada tienes 4 décadas o más de 4 décadas en los cuadriláteros.
11: Así es, pero fíjate, a diferencia de ser el hijo de, yo no soy el hijo de, soy Blue Demon Junior. Junior significa el más joven de los dos.
10: Claro.
11: Entonces, aquí van a conocer, quienes no conozcan, que yo no soy hijo de sangre de mi papá. Sin embargo, no siendo hijo de sangre, continué con su legado, con su trayectoria, y he mantenido la promesa que le hice a mi papá durante muchos años de alargar su nombre y su legado para más décadas.
10: Y es que quería que tú lo mencionaras, porque al final el hecho de la importancia de marcar que un hijo o un legado no tiene que ser por la sangre, sino por el cariño, el afecto y el respeto a una persona que te lo dio todo en vida, ¿no?
11: Así es, definitivamente. Yo creo que la adopción, creo que es el sentimiento más puro de amor, porque le estás dando todo a una persona que no es de tu sangre.
10: Y al final, tú eres el ejemplo de cómo salir adelante de la mano de esto, ¿no? De un gran apoyo que no encontraste quizá en el nacimiento, pero sí en la escuela de la vida, y que has mantenido un legado de una forma espectacular. Tienes una tienda oficial también acá en la Ciudad de México.
11: Tenemos una tienda que está en Luis Moy 82, local J, aquí en el centro. Y bueno, pues ahora sí que te puedo decir, tenemos el cómic, que ya viene, ¿sí?, el número 2, en fines de septiembre sale el número 2. Está en Sambors nada más. Y bueno, ¿qué te puedo decir? Comenzamos The Last Tour. The Last Tour, que es el último año que va a luchar Blue Demon Jr. Abrimos fechas para todos los promotores este próximo 15 de agosto. Abrimos fechas para que empiecen a apartar sus fechas. Ya tenemos 2 fechas de inicio: el día 13 de septiembre en Irapuato y el día 30 en León, Guanajuato.
10: O sea, esas son las 2 primeras fechas de este The Last Tour, que es la gira de despedida de Blue Demon Jr. Se va de Los Encordados, cierra una gran etapa de su carrera, la primer gran etapa de su carrera, porque es algo muy complicado el dejar, el decir adiós a tu pasión prácticamente.
11: Sí, definitivamente. Y no es la gira de despedida, es la gira, es la última gira, y después vendrán las 3 o 4 funciones últimas,
10: okay,
11: de Blue Demon Jr. Pero mientras haga esto, donde me presente, ya no me vuelvo a presentar. Entonces, después, terminando el año, que será el próximo 15 de agosto del 27.
10: Y ahí vienen las...
11: Entonces, vamos a marcar Arena Ciudad de México, Arena Monterrey, Arena BFG, y la última fecha es donde empecé, donde empezó toda esta historia, que es en Tijuana, Baja California.
10: Órale, pues ahí está, adelantándonos un poco, al final está bien planeado este cierre de carrera, por decirlo de alguna manera, esta forma de irte, y hay mucho tiempo para que la gente también pueda prepararse en la ciudad donde nos está escuchando en este momento a través de XFM, para poder estar presente en estos combates que van a ser épicos, como lo han sido durante toda tu carrera. Haciendo un repaso breve por lo que ha sido esta gran carrera, ¿cuál ha sido quizá la máscara más valiosa que has logrado obtener?
11: La máscara más valiosa creo que es la del Espectro, el Espectro Junior, y la cabellera más importante es la de Dr. Wagner en Triple Manía 27 hace unos años.
10: Porque has trabajado en todas las empresas de renombre, y ahora pues también en la faceta de independiente de una forma espectacular. Si pudieras catalogar como 3 los combates más importantes de tu carrera, ¿cuáles recuerdas como los combates más épicos?
11: Yo creo que sería un mano a mano que hicimos en Tijuana, Baja California, Blue Panther y yo. Ese combate duró 1 hora 15 minutos. Y después de ahí me iría, yo creo que a la máscara del Espectro Junior, que por un pelito y la pierdo. Y pues la última, creo que de las más importantes, es la máscara contra cabellera contra Dr. Wagner.
10: Ahora, justo decías, por un pelito y la pierdo. En esa batalla, ¿sí sentiste en algún momento que podías caer?
11: Sí, sí, sí, sí. Fíjate, tengo una historia con el Espectro Junior. Yo nada más le pude ganar 12 veces en toda mi carrera. 12 veces. El señor parecía que tenía un tanque de aire en la espalda, o sea, no se cansaba. Y la número 12 fue la máscara. Sí, o sea, 11 veces le pude ganar, pero en toda mi carrera, o sea, estamos hablando de muchos años, y la número 12 fue justamente la máscara.
10: Ahora, en esta serie de combates que tuviste y demás, se piensa mucho cuando llega el momento de que te quieren apostar la máscara contra una cabellera o la máscara contra máscara, porque es, al final es, estás defendiendo un legado, pero y si bien confías en ti mismo, ¿qué necesita alguien para poder llegar y decirte, oye, mira, te quiero pelear la máscara?
11: En la lucha libre, por más preparado que estés, también es la suerte o una lesión. O sea, realmente no tenemos la seguridad, o sea, siempre es un volado. Porque aunque mejor estés preparado, te puedes lastimar.
10: Sí, claro.
11: La suerte, o sea, cualquier cosa puede pasar ahí. Y quiero decirte que el mejor luchador no es el que más máscaras tiene, el que más ha ganado, no. Yo creo que el mejor luchador es el que ha cuidado más su incógnita y la ha expuesto con quien debe exponerla. Porque también exponer la máscara como cambiar de calcetines, pues no es algo ético. Mi papá ganó muy pocas máscaras. Ganó la de Moloch, ganó la de Máquina Salvaje, la del Matemático, la del Rayo de Jalisco. Y son pocas máscaras, pero ¿qué tipo de máscaras?
10: Icónicas, icónicas. Ahora, ¿cuál sería el consejo más grande que le podrías dar tú a un joven que hoy nos está escuchando, a una mujer que hoy nos está escuchando, que quiere arrancar su carrera en la lucha libre?
11: Pues mira, que persigan sus sueños. Que persigan sus sueños y que cuando lleguen a ese momento de alcanzarlos, los abracen y se mantengan con sueños abrazados. No los suelten, por ningún motivo. Desgraciadamente, cuando uno es joven, persigue el sueño y por situaciones de la vida te desvías y tu sueño se olvida.
10: Entonces, para que todo aquel que está escuchando, que quiere dedicarse a esto, y además, que es una carrera de mucho sacrificio, ¿no? Porque al final, el mantener una incógnita para los que lo buscan hacer enmascarados, el mantener una incógnita no es nada sencillo.
11: Mira, primeramente, en épocas pasadas nos enseñaban a que si eras un luchador enmascarado, te ibas a cuidar de todas las maneras posibles. Hoy se ha perdido eso. Hoy tú ves a luchadores que terminan de luchar y se quitan la máscara y salen sin máscara de la arena. Y creo que se le ha perdido un poquito de respeto a la máscara. Definitivamente no es lo que era antes, pero yo sigo respetando el medio, sigo respetando a mis compañeros luchadores, y bueno, ojalá cambien un poquito ese sentimiento, ¿no?, de respeto hacia la incógnita.
10: Definitivamente. Pues ahí está. Muchísimas gracias, Blue Demon Jr., por estar en
11: EJ. Gracias a ti, muchísimas gracias.
10: Gracias, de verdad. Busquen El Último Demonio. Yo me quedo con este libro y pues que me lo firme y todo, Blue Demon, ¿no? Pues
11: claro que sí.
10: Claro que sí. Gracias, continuamos en este programa.

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0: Oye, a ver, cuéntame.
1: Pues mira, mi querido Jesse, esta semana es una semana bien importante. Algunos dirían que hasta la semana más importante del año. Y ya para ser más exactos, el miércoles sería el día más, ¿cómo lo podríamos poner? Más auspicioso del año, en donde se juntan algunos eventos que hacen que la energía que ya hay se potencie. Y esto es importante porque si ustedes están queriendo lanzar algo al mundo, una empresa, una red social, un podcast, un proyecto, empezar a escribir alguna cosa o que van a llevar a cabo algo que necesita que ustedes tengan coraje, que sean valientes y sobre todo que se sientan optimistas y llenos de vitalidad y fuerza personal, el miércoles es un gran día. Y bueno, yo sé que por allí habrá los que son muy escépticos y digan, ay, ya le voy a cambiar porque la astrología, ¿qué es eso? Pues es un saber milenario, mi querido Jesse, de miles de años, que en todas las culturas lo utilizaban y simplemente se basa en la observación de lo que arriba pasa y cómo eso tiene influencia sobre nuestras vidas. Entonces, es importante porque sabemos que todo en la vida es energía y esa energía se puede potenciar o a lo mejor la podemos pasar por alto. Entonces, esta información, y es un poquito de lo que trata la astrología, es simplemente una para aprovechar, para que ustedes puedan ahora sí que capitalizarla. Las lunas, bueno, son dos eventos. Es el Sol que se junta con Júpiter. Ahorita les explico qué significa eso. Y está la luna llena en Acuario. Todo esto sucede el 29 de julio, que es este miércoles. Y el tema de la luna llena, ustedes saben que las lunas llenas son finales de ciclo, son momentos de culminación. Y cada luna llena responde a la luna nueva de 6 meses antes. Y evidentemente, sobre todo los signos que están implicados son a los que más les impacta. No obstante, tú puedes revisar en tu carta y tú vas a ver que tienes todos los signos en alguna zona de tu vida. Y la luna en Acuario obviamente impacta más a los Acuario y a los Leo, porque Leo es el signo opuesto, pero busca en tu carta en qué parte, en qué casa, si es la casa del yo, la casa del dinero, la casa de la comunidad, la de la familia, la de la creatividad, la pareja, socios, etcétera. Son 12 casas que contienen muchos temas de vida. Y ustedes busquen en dónde tienen Acuario, porque es allí, en esa zona, en donde en principio se estaría concluyendo algún tema de que trabajar con el tema de la luna llena. Con Acuario, Acuario es el signo del colectivo, se dice que es el hombre universal. Es este signo que para él es muy fácil el poderse relacionar con las personas, pero sobre todo con los grupos, no tanto con los individuos, por lo que sería este momento en donde deberíamos de ver en dónde nos hemos estado encogiendo, haciéndonos chiquitos para que no nos vean y cómo es que estamos llevando nuestra vida. Hay veces en que cargamos todas las responsabilidades y las problemáticas en nuestros hombros sin considerar que el pedir ayuda trae en sí fortaleza. Y Acuario es parte de eso, además de tener una visión que sea a futuro, en donde haces las cosas de manera distinta, donde puedes llegar a romper esquemas y a traer soluciones originales a la mesa. Acuario tiene una gran virtud y también al mismo tiempo es una especie de defecto, que es porque no se implica emocionalmente. Y esto significa que lo que aporta quien tiene muchos planetas en Acuario, que sea ascendente, luna o sol en Acuario, es objetividad, trae esa posibilidad de estar desapegado de lo que son los temas a tratar y puede traer esta visión objetiva, y eso es realmente muy valioso para todo el mundo, porque luego, no sé si a ustedes les pasa, pero uno se engancha en las emociones y te ciegas y no ves más allá. En cambio, Acuario, si tienen un amigo Acuario, Acuario y están pasando por un momento difícil, vayan con esta persona y expónganle eso que está sucediendo y van a ver cómo los va a ayudar a tener una visión mucho más clara y real de lo que está ocurriendo. Entonces, bajo esta luna tenemos esa posibilidad de justamente llegar a esa sabiduría que tenemos, porque podemos estar desapegados de, pues, de los hechos y sobre todo de las emociones. Ahora, esta luna en Acuario es una luna llena. Cuando hay luna llena, sí se recomienda hacer rituales. Además, es el momento en que más luz hay en el cielo. No sé si la vamos a poder ver muy claramente porque los días han estado muy nublados. Pero si ustedes quieren terminar ese ciclo y traerlo como más al mundo material, escriban en un papelito algo que quieren soltar y liberar respecto a esto, por ejemplo, de cargar solos todo en la vida y de cómo ya no te vas a asumir asuntos y responsabilidades que no te corresponden y vas a hacer que quienes te rodean y quienes están implicados en esta historia sean parte de la misma y a pedir ayuda. Entonces pongan, ya se acabó hasta hoy, cancelo esta actitud que he tenido, esta manera de estar, en mi familia, en el trabajo, etcétera, etcétera. Y lo queman, y a la hora de estarlo quemando, esto de alguna manera se está desvaneciendo y te está ayudando a practicar el soltar ese tipo de actitudes. También pueden hacerse un baño con algunas sales o hierbas que te limpian, y mientras lo hacen, no tienen que tener una tina, se pueden hacer una infusión de algunas hierbas como el romero que limpia, y te lo echas encima cuando te estás bañando en la regadera y estás diciendo, me limpio de todas estas intenciones de quererlo resolver todo y asumirlo todo, y de ahora en adelante voy a incluir a los demás. Alguna cosa que ustedes, que sea algo que resuene con ustedes para poder liberar esta parte. Entonces, los rituales son muy bonitos porque te traen al presente. Y además de esta luna llena en Acuario del miércoles 29, tenemos este evento importantísimo que se da una vez al año y es la cita que tienen el Sol, que el Sol representa la individualidad, la identidad, nuestra fuerza vital, nuestra valentía, cómo brillamos o no en el mundo, depende cómo lo tenemos aspectado y en dónde está en nuestra carta. Y se junta con Júpiter, que Júpiter es el planeta más benéfico, se conoce como el gran benéfico, porque abre, expande la visión, las oportunidades, trae abundancia y también representa al sabio. Y cuando estos dos se reúnen en esta cita anual, que se conoce como Cassini es el término que dicta, que dos planetas se juntan en el mismo grado exactamente y se están juntando en el grado 6 de Leo. Esto hace que este día, y lo van a empezar a ver en redes, el día de los milagros, el día más auspicioso, el día de la mayor suerte, justamente porque son estos dos enormes planetas con esta energía que todo lo potencia, que van a juntarse. Entonces, para honrar tu individualidad, tu lugar dentro de los lugares en donde tu entorno laboral, familiar, etcétera. Y esto va a llenar al día de valentía, de suerte y de posibilidad. Así que aprovechenlo, anótenlo, y cualquier conversación difícil o algo que quieran emprender, si a lo mejor quieren vender algo, pues es un gran día para que tu coche o una lámpara o lo que sea, para que lo suban a donde quiera que lo van a poner y darle visibilidad. Así que ya saben, el 29, luna llena en Acuario, y el Cassini es esta reunión en el grado exacto entre el Sol y la Luna, potenciando la energía y haciéndolo un día sumamente auspicioso, y por eso van a ver qué se dice y van a empezar a llenarse de posts en donde les van a estar diciendo que este va a ser el día más auspicioso y de suerte del año.
0: Gracias, Dominique. ¿Dónde te pueden localizar?
1: En bajolainfluencia.mx y Dominique Peralta.
0: Muchísimas gracias.

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2: Emilio Osorio.
3: Originario de la Ciudad de México, es actor y cantante que ha cautivado al público con su carisma y talento. Ha brillado en exitosas telenovelas como Mi corazón es tuyo, Sueño de amor y Mi marido tiene familia.
2: En la música debutó en 2018 creando importantes canciones como Labios de mil, Viernes otra vez y Sí o sí. Ha participado en producciones como La casa de los famosos, Quién es la máscara y La voz México.
3: Se ha consolidado como una de las jóvenes promesas del entretenimiento en México.
2: Hola, aquí en la cabina de Jesse Cervantes, Cenexa, Emilio Osorio.
4: Me da muchísimo gusto tener a Emilio Osorio en este programa. Es de casa, lo queremos mucho. Hace mucho tiempo que tenemos entrevistándolo. Hemos visto el crecimiento de su carrera, tanto musical como artística. Estuvimos muy cerca de él cuando estuvo en el reality, en el último este que participó. Y bienvenido, Emilio, ¿cómo estás?
5: Gracias, Jesse. Muy, muy feliz. Feliz. Bien acompañado, vengo con Miki Mendoza, que es mi productor musical, así que me siento arropado. Y gracias por decirlo de lo de casa. La verdad es que no solamente disfruto tu contenido, sino que también valoro muchísimo el estar aquí.
4: Oye, Emilio, cuéntale al público cómo va el proceso de Emilio Osorio como actor.
5: Pues mira, han sido ya más de 14 años de carrera. Pero creo que todo lo he hecho con base al corazón y con base al crecer y madurar y aprender mucho. Hoy en día me encuentro en un lugar bastante feliz y bastante pleno, en donde pude lograr metas que me propuse hace 3 años. Hace 3 años actoralmente fue un año muy difícil para mí y también en la música. Creo que fue un momento de bajadas hace 3 años. Y conforme el trabajo de 2 años y medio, hoy en día estamos recibiendo unos frutos bastante bonitos y disfrutando el estreno de esta gran serie que me tiene feliz. Me tiene, mira, ardiendo.
4: Oye, ¿es tu primera vez en una serie en plataforma?
5: Sí, me básicamente me siento en mis 15.
4: Oye, cuéntale al público cómo llegó la oportunidad. ¿La buscaste? ¿Te buscaron? Esa anécdota debe ser muy buena.
5: Pues mira, me junté yo con un equipo con una agencia que es Make It Prensa, y me junté con ellos porque genuinamente les dije que yo quería estar en Netflix, pero eso pasó hace mucho tiempo. Entonces empecé a hacer muchísimos castings que ellos me enviaban a través de varios meses, muchos obviamente nos, que tú sabes que existen mucho, sí, en esta, claro, carrera. Y pero pues el hambre y el amor estaba ahí constante, hasta que de pronto nos llegó este personaje. 3 castings para la misma serie. Hice personaje para Bernardo, que es el personaje con el que me quedé, pero la primera vez hice casting, pasaron 3 meses, no me dijeron nada. Estuve en otro proyecto y mientras estaba en ese proyecto de pronto me hablaron para el callback, pero fue muy chistoso porque yo no lo único que encajaba con el personaje, yo creo que era la sonrisa, porque estuve 2 meses, me pusieron 2 meses a estar bajo un régimen alimenticio de lunes a lunes. Me pusieron un entrenador personal que es César Muro, que es un crack, y me puso en un estado físico completamente dirigido hacia el personaje. Roberto Stopelo, que es el creador de toda la serie, la verdad es que es un genio que nos dirigió muy bien. El trabajar con Silvia y con Azul, que Silvia Navarro y Azul Guaita, que ya había trabajado con ellas anteriormente, y redescubrir esto en esta familia que es la familia Sotomayor, pues sí, fue todo un viaje y fue un sueño para mí. O sea, fue un sueño. Te levantas en la mañana, o sea, no sé, te levantas un día y te ves en la televisión, en una novela, y te emociona muchísimo. Salen memes de ti también, sí. Y también es divertidísimo. Pero también salen, o sea, levantarme en la mañana el miércoles pasado que salió, que se estrenó la serie, y yo le decía mucho a mi equipo, me metí a Netflix y lo único que hice fue como meterme de que a los actores dentro de la serie, y ya estaba mi nombre, ya sabes, de que ya está Emilio Osorio, y ya le picaba a Emilio Osorio y nada más aparecía que había una serie de él en Netflix, pero ya había una. Ya,
4: claro,
5: ya hay una. Espérate,
4: es el principio.
5: Falta. Pero sí, fue un viaje, ha sido un viaje bastante enriquecedor y estoy muy agradecido con la vida, muy, muy agradecido.
4: Oye, y ahora vamos a la música, ¿no? Oh. Cántanos algo, estrenemos algo.
5: Te tengo
4: venga,
5: miedo.
4: Venga, venga, venga, ya, estoy ansioso.
5: Esto es Altamar, Esto es, ay, contigo estoy sacando literalmente a mi cría, a nuestra cría, porque Miki Mendoza acá es mi productor, mi jefe, mi chief, y esto es Altamar. Esto es la primera canción que representa el disco. Es un disco que todavía no te voy a decir el nombre, pero el primero que voy a venir aquí con el disco va a ser contigo.
4: Promételo.
5: Prometido. Y esta canción es muy especial porque aparte está dentro de un proyecto llamado Guardián de mi Vida, que es producción de mi padre. Entonces es una canción de amor. Es para que no se la pierdan y para que la disfruten y para que cuando salga la dediquen. Es un pedacito de ella.
4: Venga.

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0: Ah, muy bien, Emilio Osorio, con un extracto de lo que es Altamar, que es parte de este nuevo disco que promete sacar pronto, ¿no?
1: Es la nostalgia más dura que he vivido en mi vida, este disco. Oh. O sea, desde mis pocos 23 años, desde lo poco que he tocado el amor, desde que me acerqué con Miki, le dije, Miki, quiero, con Miki y Oscar, les dije, quiero hacer un disco que hable de la nostalgia. Creo que México es un país que vive constantemente en nostalgia. Y justamente esta canción es la única mariachi del disco.
0: Ok.
1: Y es la canción que representa no solamente el instrumental, la cultura que me encanta de mi país y la poca, ¿sabes? Y ese pedacito de raíz que puedo compartir, sino que también dentro de la letra, el romanticismo en México creo que es una de las cosas fundamentales. Pues, señores, crecimos con novelas, ¿sabes? O sea, el beso, el amor, la pasión está en nosotros y por eso representa esto, sí.
0: Oye, cántanos algo, ¿no?
1: Órale, va. Esto es... este es mi bebé.
0: ¡Ay, venga, el bebé!
1: Esta es con la que... Esta es la que salió en 5 minutos y la que me hace llorar 2 horas. Vestido amarillo con todo el amor para ustedes.

0: juntitos.
1: ¡Ah, muy bien! Emilio Osorio con nosotros. Oye, está re buena la rola, ¿eh?
0: ¿Te gustó?
1: Está muy buena, claro. Mira, te mandan a saludar por ahí la gente conectada de Puebla, de Iztacalco, de Toluca, de aquí del centro.
0: Iztacalco, qué buenos tacos.
1: Sí, qué maravilloso. Buena Vista, de Tunalcingo, de Chegaray, de Morelia, de la Roma, Tuxtla Gutiérrez, de la Benito Juárez, Guadalajara, Cuernavaca, de la Industrial Vallejo. Muy
0: saludos,
1: bien, ¿eh?
0: Saludos.
1: Qué gustazo tenerte acá. Y qué bueno que siempre que vienes traigas proyectos que presumir, música que hacernos escuchar. Me encanta tu energía, Emilio.
0: Pues mira, yo creo que trabajar es parte de una... es mi adicción principal. Y yo agradezco mucho el estar en espacios como los tuyos, que no solamente nos llevan a tantos lugares, sino que también conectan mucho con el público. Estoy muy agradecido también por el momento que estoy viviendo y desearle a ti, a tu equipo y a tu público toda la salud, que creo que siempre es lo más importante. Y para mí siempre va a ser un placer venir, estar, regresar y compartir contigo cada uno de mis proyectos. Y de verdad, gracias por recibirme a mí, a mi equipo, a Miki. De verdad, muchas gracias.
1: Miki, gracias por estar acá, ¿eh? De verdad, muy amable. Emilio Osorio, gracias por venir.
0: Gracias a ustedes. No se pierdan El Otro Padre, Por el Amor de Jesús. y próximamente un disco muy bonito.
1: Gracias, Emilio Osorio. Y no se pierdan El Otro Padre,

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0: pero también hay tecnología. Y para eso está el hombre que se alba de tú con los algoritmos, el hombre que es más hermoso que cualquier inteligencia artificial. Miquel Pontón, ¿cómo estás?
1: ¡Qué barbaridad! Muchas gracias, Jessy. Ya se nos fue el año. ¡Qué rapidez, qué velocidad! Ya estamos, ¿qué? ¿A 5 meses de que se termine el año?
2: Es ¡qué barbaridad! Y nosotros siempre decíamos que justo, como bien decía, la inteligencia artificial iba a estar en el 2030 y empezó en el 2000, ¿qué? Finales de 2024, por ahí. Y ya ha sido exponencial. Tanto así que rápidamente, pero igual el jueves platicamos un poquito más a detalle de eso, tanto así que traigo un cargador de dispositivos, un cargador de teléfonos celulares, de tablets, con inteligencia artificial y con una pantalla. Entonces, este cargador, lo que va a hacer, así, el cubito, el famoso cubito cargador que le conectas un cable USB, bueno, pues tiene una pantalla y tiene inteligencia artificial que va a cargar y va a identificar el modelo de tu dispositivo. En la pantalla te va a decir, tienes un iPhone 17, tienes un iPhone 15, etcétera, y sabe perfectamente cuántos watts le puede administrar o brindar justamente a ese dispositivo que tienes. Entonces, y va a curar, no es que vaya a curar, más bien va a cuidar la batería de tu dispositivo, porque esa es una de las cosas que me preguntan seguido y he visto en internet y en redes sociales continuamente de, oye, el mito, ¿no? ¿Hoy es bueno cargar el teléfono al 100%? ¿Es bueno dejarlo conectado toda la noche? Pues sí, la verdad es que no hay problema. Realmente las baterías ahora de los teléfonos inteligentes son un poco más inteligentes, ¿no? Que antes, no más inteligentes que el teléfono, pero las baterías son un poquito más inteligentes que antes. Entonces saben cuando está a la carga al 100%, pues ya, digamos, ya deja de suministrar energía, o la necesaria nada más para dejarlo al 100%. Y este tipo de cargadores con inteligencia artificial, este es el que estamos viendo, se llama Anker Nano de 45 watts. 45 watts es realmente una medida bastante buena para hacer una carga rápida. Sí, hay cargadores ultra rápidos de 100 watts, de 120 watts, de 60 watts, pero 45 watts es bastante bueno, es un estándar bastante bueno como para cargar tu batería el 50% en una, bueno, un poquito más, como un 60% en una media hora, ¿no? Está bastante bien. Ahora, si encuentras un cargador por ahí de menos de 30 watts, ya no lo recomiendo. O sea, mínimo tendrían que ser 30 watts para arriba. Y eso lo puedes encontrar en cualquier tipo de marketplace, ¿no? Ya sea, ya sabes, Amazon, Mercado Libre, etcétera. Ahí pones la marca del cargador. En este caso, el que estamos usando es un Anker, pero puede ser cualquier tipo de cargador. Certificado, por favor, no sean los genéricos. Los genéricos o los que puedes encontrar en estas tiendas de autoservicio de pronto, ¿no? De la esquina, pues no son tan buenos, no tienen muy buena calidad, no son inteligentes como este que estamos probando. Entonces sí puede dañar la batería de tu equipo, ¿no? De tu dispositivo, de tu teléfono, de tu tablet. Entonces, pero bueno, igual platicamos un poquito más adelante el jueves de eso. Y hablando también de inteligencia artificial, pues no sé si ya vieron un video que se volvió muy viral, ya tiene más de 500 millones de reproducciones, es un reel, es un short, es un TikTok, pues, es un video vertical, cortito, que parece que es una maqueta de la ciudad de Miami y viene una ola y se lleva toda la ciudad, ¿no? Y vemos como en el costado, en uno de los costados de la maqueta hay muchas cámaras y muchas personas como grabando y filmando ese como pues pseudo desastre, ¿no? O semi desastre, digámoslo así. Y parece que así es como hacen las películas, ¿no? Con una maqueta y entonces sueltan el agua y entonces los camarógrafos están bien, bien listos para grabar todo el cómo se lleva el agua y la ola gigante, el tsunami, toda la ciudad de Miami. Bueno, amigos, ese video es falso. Está hecho con inteligencia artificial. No es real. No, y nunca hicieron una maqueta de Miami para destruirla y que los camarógrafos y los cineastas y directores de cine y productores grabaran o filmaran esa situación. No, amigos, es falso. Entonces, tengan cuidado, se los hemos dicho hasta el cansancio, pero no me voy a, ahora sí que no me voy a cansar de repetírselos. Todo es falso hasta que demuestre lo contrario. Con la inteligencia artificial cada vez es más hiperrealista todo. Todos los videos, textos, fotos, etcétera, pueden ser súper manipulables y pueden pasar a ser verdad. Porque Además, tú ves ese tipo de videos y pues sí te la crees, porque has visto que sí hay muchos directores de cine que utilizan maquetas para hacer este tipo de efectos visuales, ¿no? Pero pues hay que identificar que eso es inteligencia artificial, ¿no? Está hecho falsamente, ¿no? Entonces sí tengan cuidado, todo lo que vean, rectifíquenlo, duden, sospechen. Entonces, pues ahí tengo un par de mandamientos que tienen que seguir para de verdad seguir, poder navegar de una manera, pues con confianza, ¿no? En internet, en redes sociales, ¿no? Por ejemplo, una que me gusta mucho es: foto que subas a internet, pierdes el 100% del control sobre ella. O sea, no porque una foto se la mandaste a un amigo por WhatsApp o por Instagram de manera privada, ay, pues si él la tiene y ya, pues sí, pero siempre va a haber una persona que le pueda sacar un screenshot. Y tú me dirás: no, es que me avisas si le sacan un screenshot. Ok, te avisa, ¿y qué vas a hacer? ¿Le vas a hablar y le vas a decir: borra el screenshot? Pues no, ya tiene esa captura de pantalla. O le puede tomar una foto con otro dispositivo, o sea, una foto de la foto, pues, ¿no? Le está tomando, agarra un teléfono celular de alguien más, agarra el teléfono de esa foto igual comprometedora y le toma una foto a la pantalla del teléfono con la otra mano, ¿no? Entonces ahí tengan cuidado. También una que siempre están cayendo todavía los ataques hechos con inteligencia artificial, cada vez son más sofisticados, más realistas. Las voces que te hablan, pues, no en tu cabeza, sino por teléfono, y te dicen: ¿qué tal, señor José Antonio Pontón? Usted ganó X cosa, o tiene un crédito, o si no, me dice ahorita el número código de X cosa, no le va a llegar su paquete. En fin, ese tipo de voces, o de call centers o de llamadas telefónicas, ya no son personas tampoco, ya son voces clonadas con inteligencia artificial de manera natural. Es decir, si ustedes últimamente han hablado con ChatGPT o con Gemini, la voz es mucho más natural, mucho más orgánica y mucho más fluida, y hasta puedes interrumpirla y te contesta, ¿no? Entonces ya esas voces que te hablan para venderte cosas, para estafarte, etcétera, por llamada telefónica, también son inteligencia artificial. Entonces, de verdad, tengan mucho cuidado, no se la crean, duden, todo el tiempo sospechen. Ni modo, se oye horrible, pero vamos a estar en una época de desconfianza total, porque todo mundo quiere pues estafarte, ¿no? De alguna manera. Entonces tengan mucho cuidado. Recuerden, la palabra urgencia o el concepto de urgencia para los ciberchacales, pues es clave, ¿no? Todo lo que requiera acción inmediata, de dale clic aquí, contéstame rápidamente el número tal, en fin, esos son estafas, ese es un red flag, esa es una bandera roja de tengan cuidado. Entonces, aguas con eso. También tu huella digital es más grande de lo que crees. ¿A qué me refiero con huella digital? No la de tu mano, ¿no? No la de tu dedo, tus huellas dactilares, no. Tu huella digital, es decir, todo el rastro que estás dejando en internet, es mucho más grande de lo que crees. O sea, desde que pones algo en Google Maps, o ni siquiera estás usando como tal el teléfono, pero lo traes en el bolsillo, en la bolsa, en la mochila, y tus movimientos, ¿no? Si estás vas del punto A, ¿no? De tu casa a la escuela, de la escuela a la oficina, etcétera, pues obviamente todo ese big data lo está recopilando, en este caso Google, y va conociendo tus costumbres, va conociendo tus pues sí, tus trayectos, tus rutinas. Entonces, pues también es nada más ser consciente de eso. No es que te estoy diciendo: no, ya no uses Waze y ya no uses Google Maps, sino nada más estar consciente de eso, ¿no? Entonces, bueno, pues tengan ahí también cuidado con eso. Y también otro para los papás, mamás: no expongan la vida personal de sus hijos en redes. O sea, no le crean una vida digital cuando ni siquiera han hecho una vida normal, ¿no? O sea, es decir, tiene 10 años el niño, 8, 5, ¿no? Y ya les estás creando una vida digital cuando ni siquiera tienen la posibilidad de un poco de defenderse o de tener derecho de réplica, porque no tienen un dispositivo, porque obviamente no son aptos para usar redes sociales. Es más, Francia ya también prohibió las redes sociales para niños de menos de 15 años, me parece. Entonces, y hacia allá vamos, también en México ya se está discutiendo esa opción, ¿no? De a ver qué onda con las redes sociales. Pues tiene sus pros y sus contras, como todo, ¿no? Sus pros dirán: ah, pues qué bueno, porque vamos a proteger a los niños. Pero sí, también dices: bueno, también los niños tienen derecho un poco a conocer ¿no? Y a pertenecer. Entonces hay que, nada más hay que estar ahí cuidadosamente, ver, ¿no? Cómo es que esas prohibiciones. Y la otra es siempre, por supuesto, orientados por los padres, educación, ¿no? Porque por más que le quites las redes sociales a un niño de, ¿qué? 12 años, siempre va a estar el primito, el amigo, el cuate del camión de 16, de 18 años, que tiene un dispositivo y le va a enseñar cosas que no son aptas, ¿no? Entonces, más bien es educación. Porque yo también lo he dicho, las cosas que ven un niño, pues no las puede desver, ¿no? O sea, ya las vio y se te van a quedar por siempre. Entonces, yo me acuerdo de algunos recuerdos, justo, de videos que vi en internet en el año 2000, que fueron como muy impactantes y todavía están ahí taladrándome en el cerebro. Entonces, hay que tener cuidado con esas imágenes y esos contenidos, Jesse. Pero bueno, nos escuchamos el próximo jueves, ¿no? Ya te traigo todos los detalles de este cargador. En una de esas te consigo uno, te va a gustar. De verdad, te va a encantar más bien este cargador con inteligencia artificial y con una pantallita. Y vamos a ahondar un poquito más en ese tema. Muchas gracias, Jesse, que estés muy bien.
0: Gracias, Pontón. Vamos a continuar.
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13: Reino.
3: Originario de la Ciudad de México. Inició en 2012 siendo una de las bandas más representativas del rock alternativo nacional de la última década. En 2023, su líder, Christian Jahn, se quedó a cargo del proyecto que combina rock, indie y sonidos atmosféricos con letras profundas.
14: En su trayectoria ha logrado grandes éxitos como Nunca Me Dejes, Fluye y Dos Mundos, entre otros. Se ha presentado con gran éxito en festivales como Machaca Fest, Vive Latino y Pal Norte.
3: Después de sencillos como Flor, Volcán y Noventas, sigue consolidándose como una de las propuestas más importantes del rock nacional contemporáneo.
14: Hoy aquí en la cabina de Jesse Cervantes, Cenixa, Reino.
0: Reino, ¿cómo estás?
15: Bien, bien, feliz de estar de vuelta aquí. Gracias, Jesse.
0: No, hombre, al contrario, es un placer. Debo decir Reino, debo decir Cristian.
15: Como quieras, Cristian.
0: Es Cristian, ¿no? Es sí. Que te iba yo a saludar como Cristian, pero le dije, no, Reino.
15: Sí.
0: ¿Cómo se siente haber pasado de ser parte de un grupo a ser el grupo?
15: es chistoso. O sea, es un camino curioso. Uno no deja de aprender, tiene sus pros y sus contras, como todo, ¿no? Cuando tienes grupo quieres estar solo, y cuando estás solo quieres tener grupo, y es la ley de nunca acabar, como todo en la vida. Pero la verdad es que es una etapa que he podido disfrutar mucho, porque igual lo he compartido con mucha gente muy querida, ¿no? Entonces, al final de cuentas, digamos que llevo el proyecto, pero lo abro a la colaboración y a la participación de otros colegas y artistas y gente.
0: Oye, cuando eres parte de un grupo, luego tienes que dedicarte más porque se divide la chamba, porque hay un compromiso más ferviente. Quizá, y esto lo digo con un quizá de por medio, cuando estás solo puedes tener el concepto, porque no, el concepto es reino, hacer reino, pero Cristian puede hacer otras cosas.
15: Claro.
0: ¿Cómo está tu vida ahora?
15: Pues estoy justo emprendiendo en un nuevo proyecto con un buen amigo, colega, Coe, de Camilo VII. Uh-huh. Estamos arrancando una nueva banda, como de soul. Retrofuture, setentero, pero moderno, inspirado por el disco de los setentas, el soul. Ahí trae tintes de Juan Gabriel, ¿no? Okay. O sea, sí, está muy interesante, está muy divertido. Y justo amplía, ¿no?, los proyectos, tanto como Reino, como Camilo, o sea, lo que sea que a lo que te aventures tú como artista, bajo el nombre que sea, yo creo que es más que otra cosa esa experiencia y aprendizaje, ¿no? Y nuevas maneras de hacer la música y nuevos géneros y nuevas personas y todo eso.
0: Estamos escuchando un podcast hace, ayer, para ser exacto, hicieron hace unos días, pero no fue ayer, donde se comentaba la importancia de que, siendo hoy la industria de la música tan fugaz y siendo una industria de canciones, ¿no?, donde las canciones iban y salían y se consumían con una velocidad bárbara, y uh-huh, hoy más que nunca era importante construir marcas y hacer de los conceptos, de los grupos o de los artistas, marcas, porque la marca podía perdurar más que la fugacidad con la que hoy se puede ir una canción.
15: Es muy real.
0: ¿Qué opinas?
15: Creo que sí, o sea, realmente, sobre todo que en muchos casos las marcas se conforman de varios integrantes, ¿no? O sea, no necesariamente es uno solo. No es el caso de Reino, lo que voy a poner de ejemplo, pero digamos, los Beatles, ¿no? O sea, es una marca que como colectivo es y será siempre mucho más grande que sus integrantes por lo individual, ¿no? Aunque hayan sido cuatro genios por separados, juntos pues formaron esta marca, este nuevo, pues digamos, bebé que perdura a través de las décadas y seguirá así, ¿no? Entonces yo creo que es muy importante, pues como artistas, tener algo que te respalde en ese sentido, como una identidad, ya sea con tu nombre o con un nombre inventado, pero una identidad, un logo, una ideología, una forma de hacer las cosas, como que todo eso se va pues madurando, yo creo, y rebasa lo que es uno como individuo.
0: Eso es bien importante. ¿Escuchamos algo?
15: Sí.
0: Venga,
15: sí,
0: sí, sí. ¿Qué nos cantas?
15: Voy a cantar Purifícame.
0: Ah, venga.
15: Es una del primer disco, que nunca fue sencillo, pero es una canción que me gusta mucho.
0: Venga.

0: a estar reino con nosotros.
1: Gracias.
0: Oye, estás con una propuesta nueva, ¿no?
1: Con Reino.
0: Reino, sí, con sí, Reino, ¿no? Es, con Reino.
1: Es un nuevo disco que se llama Nómada.
0: Nómada, sí, claro.
1: Sí. Y pues es un disco ambicioso desde el punto de vista de producción.
0: ¿Por?
1: Me lo aventé con mucha calma, como en mi estudio, a mis tiempos. Realmente yo creo que es un disco que me tomó hacer más de un año y medio.
0: ¡Órale!
1: Porque iba yendo, viniendo, las dejaba descansar, las volvía a revisitar. Siento que cuando te avientas el paquete de hacer desde la composición hasta el mastering, tienes que vas como aprendiendo a ciertos procesos y tienes que forzarte a descansar porque si no te vicias muy fácil, ¿no? O sea, porque tienes que jugar diferentes cachuchas, ¿no? Si es el guitarrista, luego el bajista y luego es el que está mezclando. Entonces como que he ido aprendiendo ahí que hay que ir respetando los tiempos de cada uno de estos personajes, ¿no? Para llegar pues con la mayor claridad posible al resultado final. Y aún así lo escucho y digo, mira, quizás hubiera dejado el mix en manos de alguien más, o quizás hubiera dejado esto. Pero ya que estás ahí, como que te pones manos a la obra, ¿no? Entonces, en ese caso yo creo que fue muy divertido, pero sí fue muy retador.
0: Oye, cántanos algo, ¿no?
1: Claro, a ver, va. Esta se llama Repetición.
0: Bueno, acá la gente pide Nunca Me Dejes, pero no sé, como quieras.
1: Yo traje rolas que no he tocado aquí, pero lo que pidan.
0: No, tú, decide.
1: Ah, pues echemos Nunca Me Dejes.
0: Venga.

0: Aquí está Reino con nosotros.
1: Mira, te saludan de la Narvarte, de Metepec, Coyoacán, Querétaro, Puebla, de Satélite Rocks, de Ciudad Satélite, Venustiano Carranza, Copilco, Mérida, Ecatepec, de la Riviera Maya, Jardines de Morelos, de Guadalajara y de Valle de Aragón.
2: Increíble, saludos para todos esos lugares. Vamos a estar por allá en varios de esos sitios tocando con pues esta bueno. Gira de Nómada.
1: Oye, Cristian, gracias por estar con nosotros.
2: No, gracias a ti, Jesse, y a todo el equipo de EXA. Gracias.
1: Bienvenido siempre. Gracias. Qué buen cartel tu festival, ¿eh? Te lo vamos a copiar.
2: Ahí va, ¿verdad?
1: Sí, está bueno. Gracias.

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0: Señora, ¿cómo está?
1: Ay, muy contenta, Jessy, de estar en este espacio doblemente ayer, o sea, doblemente heroico, aquí con las noticias más intrascendentales del mundo, pero que bueno, pues siempre está, no está de menos, más bien enterarse, ¿no? Y bueno, pues fíjate que el día de hoy te vengo a hablar de un macho alfa, de esos que a mí me gustan. ¡Qué barbaridad! Durante varios años, él ha oliéndome, pues ha ido por la vida oliéndome el celo. La verdad es que es un hombre que me encanta, mide casi 2 metros. En un evento que tuvimos de la radio, no sabes, Jessy, no podía apartar su mirada de mí. Hicimos un video juntos acercándonos al público y bueno, pues viralizamos las redes que le llaman. Así que bueno, no te me vayas a poner celoso. Yo les pido de verdad que no se pongan celosos también de su bonita voz. Y bueno, pues vamos a escuchar a este hombre que bueno, pues naciera bajo el nombre, ¿verdad? Según el registro civil, de Armando Antonio Toledo Rosas. En la escuela le dirían Rosas Toledo Armando Antonio, ¿verdad? Porque ya sabes que no sé por qué en la escuela lo dicen a uno al revés. Y bueno, pues estoy hablando del Boqueto. El Bo, uno de los iniciadores de este movimiento de reggaetón mexa, que bueno, pues estuvo en un lugar muy especial, Jessy. Me invitaron a mí, no pude ir porque les dije, ese día tengo Jessy en Exa, pero él sí fue y cantó. ¿Saben dónde? Y la gente empieza a preguntarse, ¿dónde? Pues en la mismísima mañanera. ¡Ay, bueno, pero qué elegancia la de Francia! Imagínense nada más, desde Nezahualcóyotl. Estado de México, vamos a escuchar un fragmento de esta voz angelical, de esta presencia avasalladora, la presencia y la voz de El Boqueto. A ver, échenme las cámaras y las acciones hasta la mañanera el pasado jueves.
2: 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El mejor consejo que te puedo dar es que te vayas por la derecha. 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Recuerda que no es el indio de la flecha. Todo el que escuche esta canción se motive, se inspire y tenga salud y riqueza.
1: ¡Bravo! Me uno a los aplausos que le dieron a mi querido Boqueto ahí en la mañanera. Fíjate, pues, frente a la prensa interranchonal, frente, bueno, pues, a todos los mexicanos que seguimos de muy de cerca la cuestión de la mañanera, pues, ahí estuvo. Ahora, me lo criticaron mucho, pero ya sabes, los envidiosos nunca faltan, que si se le fue el aire, que si se le fue el estribillo, que si no es que tantas cosas, pero la neta, a mí lo que me gusta es que este hombre, bueno, pues haya empezado desde abajo como yo, Jessy. Tú lo sabes, una mujer que empezó desde abajo y abajo sigue, pero que le echa todos los kilos todos los días para llegar a sus corazones a través de sus oídos. El aplauso para mí misma, qué bonito que lo dije. Soy una perra, me voy a cuidar de Pedro Sola. Soy tan perra que me cuido de él. Pero bueno, pues él está encabezando un movimiento, ¿verdad? Para que pues la banda, la bandera que le llaman, que vive en los barrios, pues no se vayan por el mal camino, que mejor se vayan por el buen camino, ¿verdad? Que exploten sus dotes que le llaman, que se pongan a cantar. Ahí está el reggaetón, una forma de expresión. Creo que van a hacer ahí un medio concurso. Y bueno, pues lo más importante es que este hombre salió del barrio y llegó hasta la mañanera. Así que bueno, pues pido otro fuerte aplauso. Y otro fuerte aplauso para mí, ¿verdad? Que se le salieron algunos que otros gallitos. Bueno, pues estoy ya, el señor, que es el único que nos puede juzgar, será el que, pues, ahora sí que, pues, ponga en esta balanza, ¿no? En esta, bueno, el que lo juzgue, porque me entiendan, ¿no? Nosotras, calladitas, nos vemos más bonitas. Y bueno, pues, llegó el momento en el que todos ustedes dicen, junto con nosotros, ¡ay, Dios santo! Pues traigo la poetisa que tiene que ver con esto y dice lo siguiente. Ahí les va. Buenos días, fina audiencia. Soy poetisa y compañera. Hoy mis versos son de albricia que ocurrió en la mañanera. Hace unos días despertaba, bien modorra y bien contenta, mientras Bogueto cantaba allá con la presidenta. Yo me dije, ¡qué grandote! Me lo como en milanesa. Soy mantequilla el elote, comenzó cantando en esa. ¡Oh, por Dios! ¡Qué macho alfa! No es Aladino, es Jafar. Varios bueyes sin alfalfa me lo intentaron funar. ¡Huela, huela, guajolota! Por mi barrio y sin boleto, que enloquezco, Juan Carlota, si veo venir al Bogueto, Gracias, pueblo mexicano. Poetisa.
0: Gracias, señora.
1: Gracias, Jesse Cervantes. Gracias a todos los que escuchan Jesse Netza. Y aquí está su poetisa.
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4: Muchas gracias por haber estado con nosotros. Así llegó a su fin este Jesse Cervantes en vivo, con un resumen de lo mejor de lo acontecido a lo largo de la semana, porque de lunes a viernes, de 6 a 10 de la mañana, en la aplicación de XFM, nos puedes escuchar en el programa que tenemos en la Ciudad de México, en el 104.9, y los sábados en XFM 97.3. Hasta la próxima, yo soy Jesse Cervantes, usa las redes sociales, estamos en XFM, arroba XFM, en el Facebook de XFM, y en el mío personalmente, arroba Jesse Cervantes. Y el hashtag, que es importantísimo, que es el hashtag JesseyEnExa. Así de fácil, gracias, hasta la próxima.
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emocionada, por supuesto, de estar contigo un sabadito más lleno de alegría, de diversión, de magia, de muchísima música y, por supuesto, buena vibra. ¿Cómo estás? Yo soy Lizzy Rocks y saludo con muchísimo cariño a toda la gran cadena EXA que nos sintoniza, a mis Lizzy Divers que me escuchan en Acámbaro, también a los que me escuchan en Acapulco, Chihuahua, Cuernavaca, a ti, Lizzy Diver, que me escuchas en Durango, en Ensenada, Guadalajara, Irapuato, en León, también a los Lizzy Livers que me escuchan en Los Cabos, Mérida, Mexicali, Ciudad de México, Lizzy Livers que nos escuchan en Monterrey, Morelia, Nogales, Oaxaca, Puebla, de un lado al otro la República Mexicana, también a los que nos escuchan en Tampico, en Tijuana, en Veracruz, en El Paso, Texas, Monclova, también a los que nos escuchan en Piedras Negras, Zamora, en Michoacán y en Nexa Celaya, pero por supuesto también a ti que nos escuchas a través de la app en todo el mundo mundial, EXA FM, Lizzy Rocks en EXA, listos para arrancar con gran diversión, con muchísima energía, porque hoy vamos a jugar al exacertijo, por supuesto, tengo grandes recomendaciones para ti, muchas que te van a encantar, por supuesto, y ¿saben qué? El día de hoy va a estar un genio con nosotros, ¿sí? Un niño que tiene una gran capacidad, mucho más, un IQ más elevado que Albert Einstein, y bueno, pues es David Da Vinci, y nos va a platicar acerca de un libro que escribió que se llama Enciende tu chispa. Estoy muy emocionada ya por platicar con él, por conocerlo, porque nos platique de qué trata su libro y bueno, de todas las cosas bonitas e interesantes que ha hecho a su cortisísima edad. Y bueno, también en el tema del día, oigan, pues cómo no, si hoy es el Día Mundial de Spider-Man, ¿sabían ese dato? Ahorita se los voy a contar, pero hoy, por supuesto, en el tema del día, ¿qué harías si tuvieras los superpoderes de Spider-Man? Así, ¿qué sería lo primero que harías si pudieras lanzar una super telaraña, saltar, darte marometas? Y es que, como les decía, hoy se celebra cada primero de agosto para rendir homenaje a uno de los superhéroes más icónicos de la cultura pop, Spider-Man, creado por Stan Lee en 1962, y esta fecha coincide con la publicación de su primera aparición en el cómic Amazing Fantasy número 15, y es una oportunidad para que los fans de todo el mundo pues lo celebren, lo festejen, y mira qué bonito porque acaba de salir pues la película Spider-Man Brand New Day, y bueno, pues justo de eso vamos a platicar más adelante. 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Mamás, papás, tíos y tías, pues tenemos pase doble para ir a ver a Rosanne este 6 de octubre en el Auditorio Nacional. ¿Saben? 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Esa canción, bueno, pues si te quieren ir a verla, ya saben que pueden participar en el tema del día. También tenemos dos cataportes dobles para Cataplum, un parque de diversiones increíble que se encuentra en las alturas hasta arriba de Plaza Las Antenas, pero no saben, ya les puse en redes sociales mis aventuras, está increíble. Bueno, si te quieres ir gratis, tenemos dos cataportes dobles y también un pase doble para ir a ver a Lizzy Rocks en Ronda Fest este 16 de agosto. 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Y bueno, pues el 16 de agosto a las 11 de la mañana, más chismecito más adelante, pero te puedes ganar un pase doble. ¿Qué les parece si comenzamos este día con mucha actitud, con mucha alegría, pero sobre todo reconociendo nuestra belleza interior, aceptándonos, queriéndonos? Y esta canción de las HK3, las Hermanitas Cárdenas, que nos recuerdan lo hermosos que somos por dentro y por fuera. Y esto es Labios Rosas.

Y esta canción me encanta. Por supuesto, Exabox de musicales. Y bueno, pues ¿a quién no le gusta esta canción de Wicked? Interpretada por Ariana Grande, del 2024 Popular. Y bueno, pues por supuesto tiene que competir contra una gran, gran canción de un gran musical. Y esto es The Greatest Showman y se llama This Is Me. This is me. ¿Recuerdas? Está increíble. Bueno, pues, ¿cuál te gusta más? ¿Cuál te gustaría escuchar la próxima semana? Vota por tu favorita. Recuerda que puedes hacerlo a través de la cuenta de Instagram de XFM o en la mía, LizzyRocksMX. En las stories te dejamos una cajita para que solo le des clic a tu favorita. O también me puedes mandar el nombre de la cual, por la cual quieres votar a la línea LizzyLiver 557924-7383. Ay, se me olvidó recordarte el número, pero tú ya te lo sabes porque aquí tengo más de 10 mensajes que ya llegaron esta mañana. Les mando un saludo a todos los que me están escribiendo. En un momento más vamos a compartirlos. Muy emocionada. Gracias por sus mensajitos. Y bueno, por supuesto que sí. 557924-7383. Comentando acerca del tema del día. ¿Qué harías si tuvieras los superpoderes de Spider-Man? En un ratito más vamos a platicarlo, a comentarlo. Por acá Andy nos dice: ando de vacaciones en La Paz, Baja California Sur. Y bueno, pues yo te mando un súper saludo. Espero que le estés pasando increíble. Y bueno, recuerda que tenemos boletos para ir a ver a Rosana en el Auditorio Nacional este 6 de octubre. También dos cataportes dobles para Cataplum, el parque de diversiones más emocionante de la Ciudad de México. Y por supuesto, pase doble para el concierto de Lizzy Rocks. Y aprovecho para invitarlos. Este 16 de agosto voy a estar en concierto como parte del Ronda Fest, que es un festival súper lindo que se va a llevar a cabo todo el mes de agosto, los domingos de agosto. Más al ratito les voy a contar el chismecito detallado, pero bueno, esta es la oportunidad para encontrarnos, para bailar, para divertirnos y pasarla súper, pero súper increíble. Muchísimas gracias a todos. Tenemos por acá, yo voto por la canción número 2, This Is Me, The Greatest Showman. Me encanta. Vane, te mando un súper saludo. Felicidades, claro que sí. Vamos a estar felicitando a tu hermano Carlos, porque mañana es su cumpleaños, por supuesto, en nuestra sección de cumpleañeros. Por supuesto, Lizzy Liver, si tú tienes a alguien quien festejar, que le quieras pues dedicar las mañanitas, mándanos mensajito a la línea Lizzy Liver 557924-7383. Y ahora sí nos vamos a ir con la canción ganadora de la semana pasada. Y bueno, yo sí tenía mis dudas, pero definitivamente con el 62% de los votos, ustedes eligieron la canción multipremiada, por supuesto, parte de la película de K-Pop Demon Hunters. Las guerreras del K-Pop se convirtió en un fenómeno global al romper múltiples récords. Además, dominó listas como Billboard durante semanas y logró permanecer más de un año en rankings de streaming, y su impacto también llegó a los premios, donde ganó el Oscar a la mejor canción original. Y esto es Golden.

0: si tenemos por aquí en la línea, ¿a quién creen? A José María Nieto, que estuvo con nosotros la semana pasada. ¿Cómo estás?
1: Hola, Lizy, ¿cómo estás? Espero que estés increíble. Hola a todos los radioescuchas, buen día.
0: Pues muy contenta, muy emocionada, llena de energía en este sabadito súper temprano. ¿Tú cómo amaneciste? ¿Bien? ¿Con toda la pila?
1: Con toda la pila, porque sabía que iba a estar aquí con ustedes.
0: ¡Me encanta! Oye, y es que la semana pasada estuviste con nosotros en cabina, estuvimos platicando, echando chismecito, pero ahora tenemos una buena nueva. José María Nieto lanza su nueva canción, Agua Nueva. Como referente fue una canción que interpretó Cristian Castro hace muchísimos años, pero cuéntanos, por favor, tú, queremos escucharlo de ti.
1: Oye, pues Agua Nueva es una canción que habla sobre dejar el pasado atrás, sobre renovarse. Es una canción, es una producción y arreglo original que hicimos, adaptamos sobre todo un poco más a esta época, con todo respeto a la producción antigua. La escribió Jorge Macías Gómez y yo estoy muy contento, la verdad, de poder interpretar una canción de ese nivel.
0: Fíjate que a mí me encanta, o sea, lo escuché, me encantó, me puso la piel chinita, de verdad, y es que como bien lo dices, y justamente aquí en el programa nosotros tenemos una sección de Rewind Hits, donde justamente traemos canciones con versiones nuevas, con artistas del momento, pero canciones que verdaderamente merecen ser como recordadas, merecen estar en las nuevas generaciones, y tú lo hiciste de una forma increíble, con una producción muy cuidada, muy, muy actual, para que justamente pueda estar en el gusto de las nuevas generaciones, pero valorándole, dándole el valor a una canción de este tamaño tan linda, que también expresa mensajes súper bonitos. Y es que lo has venido haciendo bastante bien, la verdad, en tus últimas lanzamientos, pero este verdaderamente a mí me sorprendió, me dio muchísima alegría. Cuéntanos un poquito cómo lo ha recibido tus seguidores, platícanos.
1: Lizy, bueno, primero, muchísimas gracias, no sabes lo que significa para mí. Ya llegó a 5 continentes, a 34 países la canción, wow. Entonces ha tenido una aceptación muy, muy, muy buena. A la gente creo que le ha gustado bastante, mis conocidos, mis amigos, incluso gente que no conozco, los comentarios han sido muy buenos, y pues sobre todo eso me llena de alegría y me da un panorama muy claro de cómo podemos ir siguiendo.
0: Y qué bonito que aportes esto, que en tu música estás aportando canciones que tienen un mensaje lindo, que vale la pena tener presentes, y que de verdad que seas como auténtico y original en esta parte, que no solamente sigues una tendencia, sino haces lo que tu corazón te mueve. Eso te lo admiramos, te lo aplaudimos muchísimo. Y bueno, por supuesto, también tienes el video en tu canal de YouTube. Recuérdanos tu canal de YouTube y todas tus redes sociales para que corran los Lizy Livers a escuchar y ver el video.
1: Claro, en YouTube estoy como José María Nieto y en todas las redes sociales estoy como José María Nieto G.
0: Increíble, pues ya saben, Lizy Livers.
1: Ahí el video.
0: Así es, vayan y corran a ver el video. De todas maneras, nosotros se los vamos a poner en una liga también en el programa. Y pues muchísimas felicidades.

0: estamos a la espera de tu siguiente lanzamiento, aunque por ahora hay que disfrutar este agua nueva, también para que las mamás y los papás pues recuerden, ya sabes, esa nostalgia en su corazoncito, pero con un ritmo que seguramente les va a gustar muchísimo más, los va a poner de buen ánimo, y es una mezcla de nostalgia con buena energía y buena vibra. Muchas felicidades, José María.
1: Ah, gracias, Missy. Muchísimas gracias a todos. Radioescuchas, por favor, vayan a escuchar Agua Nueva ahora en todas las plataformas digitales.
0: Oye, y también, por supuesto, aquí en Exa FM, ¿te parece que lo escuchemos?
1: Me parece increíble, Missy.
0: Muy bien, pues este es José María Nieto con su nuevo sencillo Agua Nueva. Muchísimas felicidades, de verdad, te mando un abrazo. Gracias y te escuchamos.
1: Gracias, gracias a todos. Buen día.

0: tener elefantes.
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2: Y ahora sí, entramos en nuestro tema del día. ¿Qué harías si tuvieras los superpoderes de Spider-Man? Vamos a leer todos sus comentarios. Por acá dice: hola, Lizy, soy Martín de Los Cabos. Estaba de vacaciones, fui a visitar a mis bisabuelos a Sinaloa y no había podido escucharte porque la verdad me despertaba tarde. Muy bien, tú muy bien. Pero hoy me desperté temprano y quiero contarte que el martes 4 es mi cumpleaños, cumplo 8 y estoy feliz. Por supuesto que te estaré cantando las mañanitas Lizy Rockeras en un momentito más. Por acá me dicen: Lizy, ya escuchando a Lizy Rocks en XFM desde Ixtapalapa, te mandamos un fuerte abrazo, Sebastián y yo. Ay, claro que sí, les mando un abrazo con mucho, pero mucho cariño. En el tema de hoy, si yo tuviera el superpoder de Spider-Man, iría a rescatar a todos los perritos de la calle, llevarlos a un lugar seguro, más ahorita con las lluvias, sufren de frío. Tienes toda la razón, eso me encantaría también poder hacerlo. Si tuviera el poder de Spider-Man, claro que podría, por supuesto. Imagínate, irlos atrapando con una telaraña a todos y después pues llegar hasta rescatarlos y ponerlos en un lugar a salvo. Lizy, buenos días, me encantaría ganarme ese pase doble para ir a ver a Rosana. Quiero ir con mi hijo, dice. Y respecto al tema del día, mi hijo usaría las telarañas de Spider-Man para rescatar a muchos animalitos que están solitos. Me encanta, oigan, me encanta el interés de los niños y niñas de siempre salvaguardar a los animalitos y protegerlos. Es algo muy lindo. Dice: soy Jesús y si tuviera los superpoderes de Spider-Man, saldría a recorrer la Ciudad de México con mis telarañas y ayudar a quien lo necesite. Por favor, boletos para Cataflum. Claro que sí, con muchísimo gusto. Recuerden que cómo se los pueden ganar justamente es participando en el tema del día. Lizy, buenos días, soy Adriana y si tuviera el poder de Spider-Man, andaría bien trepada en lo alto de los edificios para ver el hermoso paisaje de todo el mundo. Por favor, me gustarían boletos para Cataflum. Muchas, pero muchas gracias. Claro que sí. Por acá, soy Emma Duarte de Mexicali y si yo tuviera esos poderes, lo primero que haría fuera caminar en el techo. También quisiera votar la canción de Popular. Ay, muchísimas gracias por ese voto en Exavox y caminar en el techo. Ahorita les voy a decir qué haría yo. Y por acá también nos escriben y nos dicen: a ver si alcanzo boletos para Bloom. Saludos desde Naucalpan y me enfocaría más en proteger a los animalitos. Últimamente he visto muchos videos de gente maltratándolos y me da mucha impotencia. Importancia. Y bueno, pues por supuesto, un saludo a los exarrebeldes, que les mandamos un abrazo con muchísimo cariño, que siempre están presentes. De este lado también nos comentan: yo atraparía a todos los malos. ¡Wow! Seríamos grandes aliados de Spider-Man. Y por acá me mandan un mensajito. Vamos a ponerlo en un ratito más. Es audio, entonces te lo comparto, Levi, en un momentito más. Siguiente intervención, lo ponemos. Por último, tenemos por acá: también mi niño es súper fanático de Spider-Man. Ya vimos la nueva película y está increíble. Me encantaría ir a ver a Rosana, claro que sí. Y dice: si mi hijo tuviera superpoder, salvaría a muchas personas. A mí me encanta todo lo que comentan, sobre todo lo de los animalitos. Luego, como esta gran fantasía de poder trepar en los techos y volar, ¿no? A mí me gustaría eso, como poder trepar grandes edificios, como que me encanta siempre andar de intrépida. Y bueno, pues muchas gracias a todos los que participan. Gracias. Y bueno, pues en un momento más vamos a ver quiénes son los ganadores de todos los premios que tenemos para hoy. ¿Y qué les parece si mientras tanto nosotros vamos a disfrutar de esta canción? Justamente, pues aprovechando que hoy es el Día Mundial de Spider-Man y esto que se llama Tu Amigo y Vecino.

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4: Increíble, vamos a bailar, a rockear, a cantar. Es un concierto lleno de música, de color, de canciones conocidas, pero también canciones de Lizzy Rocks que, por supuesto, están dedicadas para que lleguen a los corazones de todos los niños y niñas, pero también de las familias enteras. Me encantó que esta semana me escribieron en redes sociales un comentario que decía como esto aplica para todas las edades, y justo es que los mensajes que salen de mi corazón quiero que lleguen al corazón de todas las familias completas, además de, por supuesto, de los niños y niñas que, bueno, pues para ellos principalmente son para quienes quiero compartir todos estos mensajes. Entonces, recuérdenlo, voy a estar este 16 de agosto como parte de Ronda Fest, y en mis redes sociales Lizzy Rocks MX encuentran todos los detalles. Tenemos por acá unos saluditos. Vane, te mando un saludo con cariño. Por acá me dan la respuesta exacta en el exacertijo. Y saludos, Lizzy, un gusto escucharte con los peques siempre, con esa alegría que solo tú tienes. Muchísimas gracias, Eri, te mandamos un súper saludo. Y bueno, pues mis queridos Lizzy Livers del interior de la República Mexicana, también les mandamos un saludo. Queremos que se manifiesten a través de la línea Lizzy Livers 5579247383. Oigan, pues ya vieron todo el alboroto que se armó con el estreno de Spider-Man, un nuevo día, The Brand New Day. Y pues bueno, que también tuvimos en la cabina de Lizzy Rocks en Nexa a Spider-Man, el original, único e irrepetible. Y bueno, pues vivimos muchas aventuras, todavía me faltan muchas por compartir a través de mis redes sociales. La última que anoche estuve posteando fue cuando Spider-Man me rescató, me estaba cayendo del edificio enfrente de MBS Radio y XFM. Vayan a verlo con un mensaje súper bonito. Pero bueno, ¿qué creen? Pues ya es un hecho y ya está en cines la película de Spider-Man Brand New Day, y esta película no te la puedes perder porque está conquistando a la crítica, porque nos presenta un Peter Parker más humano, más valiente y más cercano que nunca. Además de las increíbles escenas de acción que todos esperamos ver y los efectos espectaculares, la historia nos recuerda que los verdaderos héroes no son los que nunca se caen, sino los que siempre encuentran la fuerza para levantarse y seguir haciendo lo correcto. Y yo agregaría, seguir siendo quienes son. Justamente como se los puse en el posteo de anoche, vayan a verlo en mis redes sociales, Lizzy Rocks MX. Justamente esa es nuestra fortaleza, ese es nuestro verdadero superpoder, el ser quienes somos nosotros mismos. Así es que las primeras reacciones aseguran que esta nueva aventura tiene muchísimo corazón, momentos que emocionan de verdad, y un Spider-Man que vuelve a sentirse como ese héroe de todos. Así que si quieres vivir una aventura llena de emoción, risa, sorpresa, y salir del cine completamente inspirado. Y con inspirado me imagino parándote hacia afuera del cine y diciendo, voy directo por mi traje de Spider-Man. Que yo sí tengo mi blusa y sí tengo mi playera de Spider-Man. Bueno, pues de verdad todo indica que estamos frente a una de las películas de Spider-Man de las mejores de los últimos años. Así es que yo sí me emociono. Y bueno, pues espero que vayas a disfrutarla. ¿Y qué te parece? Bueno, sí vamos a disfrutar justamente de esta canción que no pertenece a esta película, pero hoy es el Día Internacional y Mundial de Spider-Man, así es que disfrutemos de esto que se llama Sunflower.

0: muy feliz y emocionada porque el día de hoy les tengo una gran sorpresa. Un niño genio, pero no nada más genio de su cabecita, sino en su corazón. Es enorme y viene a platicarnos muchísimas cosas súper interesantes. Especial, mágico, y él es David Tavinci.
1: ¡Hola!
0: ¿Cómo estás?
1: ¡Qué gusto saludarlos! ¡Buenos días, buenas tardes, buenas noches! Me da mucho gusto estar con ustedes. ¡Qué honor!
0: Me encanta, David, que estés con nosotros. David Tavinci, que bien como lo mencionaba Lizzy Livers, es un joven mexicano con un IQ de 162 puntos. Eso es altísimo. ¿Cuántos tenía Einstein? Cuéntame.
1: Bueno, Albert Einstein tenía 160 y yo tengo un poquito, dos puntos más, 162.
0: Oye, además te has convertido en un referente desde la infancia porque has destacado en foros súper nacionales e internacionales de innovación, de emprendimiento y tecnología con propósito. Cuéntame, por favor, ¿cómo ha sido para ti vivir esto? ¿Cuándo te diste cuenta que tenías como una inteligencia mucho más grande que el promedio? Platícame.
1: Bueno, justamente esto nace a través de que cuando yo estaba en la pandemia, lo primero que pasa es que mis papás me ponen atrás de una pantalla y ahí es cuando se dan cuenta que definitivamente pues aprendo de una manera acelerada y que tengo otras capacidades, ¿no? Entonces empiezan a investigar qué hacer con estos niños porque muchas veces nosotros necesitamos herramientas, necesitamos sí. Que nos acerquen todas las herramientas posibles para que nosotros nos podamos desarrollar correctamente. Entonces empezaron a acercarme una computadora, empezaron a hacer muchas cosas conmigo y después me hacen una evaluación de IQ y ahí es cuando salgo con 162 de IQ.
0: Wow, ¿cuántos años tenías? Bueno, 2020 tenías 4 años.
1: Cinco años
0: ya cumplidos. Entonces prácticamente estabas tomando las clases virtuales de preescolar y ahí es cuando ellos se dan cuenta, comienzan con todo este proceso y entonces me imagino, como dices, te acercan las herramientas, pero también te han de haber acercado a instituciones propias, ¿no? Para ayudar a desarrollarte.
1: Bueno, sí, justamente, lamentablemente en México no tenemos en tal así una institución que ayude a desarrollar a estos niños con altas capacidades, lamentablemente. Entonces tuve que buscar por mi cuenta, seguir abriéndome puertas, pero y las instituciones que son para niños con altas capacidades, digámoslo así, son muy caras y no son accesibles a todas las personas. Tratamos de, pero no, créanme que no, es muy difícil.
0: Ha sido un esfuerzo, un trabajo muy grande en conjunto de tu familia, de tus padres contigo, y qué bonito que te han apoyado y que te han impulsado. Bueno, dentro de todas estas capacidades, hablas muchísimos idiomas. Cuéntanos todos los idiomas que hablas.
1: Sí, bueno, actualmente hablo alemán, francés, inglés, español, y acabo de empezar con ruso, portugués e italiano. Yo estoy totalmente convencido de que, los idiomas te abren puertas, ¿no?
0: Totalmente.
1: Entonces yo desde pequeño quise empezar a aprender inglés y todos estos idiomas fundamentales para la vida, ¿no?
0: ¿Y para ti fue tan fácil aprenderlos como aprender el español?
1: Sí, porque, bueno, nosotros somos niños que aprendemos de una manera acelerada, pero también muchas veces piensan que debemos sabernos todo y que como somos genios nos enfocamos mucho a las matemáticas. No, no es así. Cuando nosotros nos enseñan algo, créanme que se nos queda grabado aquí adentro, pero necesitan enseñarnos. Entonces, fue fácil. Ahorita el idioma más difícil, yo creo que ha sido el ruso.
0: Ok.
1: Porque empieza fácil, pero de repente se complica.
0: Oye, pero además, justo lo decías, la gente sí, en general pensamos que cuando alguien tiene un IQ alto, inmediatamente va a decir, ah, claro, las matemáticas, físico, matemático, intelectual, pero yo sé que tú has enfocado muchísimo de tu inteligencia, que no es lo mismo y que realmente se necesita mucha inteligencia también para el desarrollo de la inteligencia emocional. Y por eso este año lanzaste Macayos, una aplicación enfocada a la salud emocional para niños y jóvenes. Cuéntame un poquito de eso.
1: Pues sí, justamente es Macayos. Esto nace a través de que yo sufrí de bullying. Y cuando sufro de bullying, ahí es cuando me doy cuenta de que en México y en muchas partes del mundo no recibimos educación emocional en ninguna etapa de nuestras vidas y esto nos lleva a tener grandes problemas sociales y a no saber gestionar nuestras emociones. Entonces ahí es cuando dije, tengo que hacer algo porque si no lo hago ahorita, otra persona lo hará, pero cuando ya sea demasiado tarde para las nuevas generaciones. Entonces nace Macayos, que es la primera plataforma digital en México creada con inteligencia artificial, que de manera lúdica y divertida enseña a niños, niñas y jóvenes a gestionar sus emociones, y ya próximamente va a salir en octubre.
0: En octubre 2026. Ok, perfecto. Entonces ya estamos esperando. Quiero que sepan, Liz y Livers, que David Da Vinci habla de esto con conocimiento, con experiencia, desde la experiencia, y no solamente va a lanzar su app este octubre 2026, sino que ya tiene su libro Enciende tu Chispa, que justamente pues nos habla de esto, precisamente, de cómo nosotros podemos encontrar nuestro propósito de vida, que hemos platicado muchas veces aquí en el programa. Eso que te llena, que te corre por las venas, te enciende tu corazón y te hace muy feliz. Así es que cuéntanos, por favor, acerca.
1: Sí.
0: Bueno, prestas tantito para mostrarlo.
1: Sí, adelante.
0: Enciende tu chispa. Cuéntanos, por favor, ¿qué podemos encontrar en este libro que para mí es una guía de vida?
1: Bueno, pues aquí van a poder encontrar algo muy valioso, y es que no solamente es mi historia, porque aquí adentro van a encontrar quién soy, mi historia y todo, pero me gusta esto porque justamente cuando nace el bullying me doy cuenta que hay muchas personas que todavía no han encontrado su pasión, que están sobreviviendo la vida.
0: Sí.
1: Y que están trabajando y que no la están viviendo como deberíamos, porque este mundo venimos a ser felices.
0: Sí.
1: Entonces me doy cuenta de esto, y ahí es cuando digo, si las demás personas pueden encontrar su pasión y pueden saber lo que les gusta, van a saber que si a otra persona lo logró, también ellos pueden lograrlo y no hacerle bullying a alguien más. Entonces, ahí es cuando me doy cuenta que esto nace de esto, y que necesitamos encontrar nuestra pasión. Y decido compartir mi historia de regreso de la NASA. Tengo la oportunidad de ir a la NASA, y de regreso me doy cuenta que necesitamos también compartir la vida. Entonces nace mi filosofía de vida. Y ahí es cuando digo, tengo que todo lo que voy aprendiendo compartirlo con las demás personas, pero sobre todo inspirarlos. Entonces nace Enciende tu Chispa, mi libro, el cual ya lo van a encontrar en todas las librerías, ya está en todas las librerías, y habla de mi historia, pero también te va brindando herramientas de cómo encontrarla.
0: Enciende tu Chispa, por favor, búsquenlo, niños y niñas, mamás, papás, sí. Todos vamos a leer Enciende tu Chispa. Sí. Y bueno, pues a mí me gustaría decirles, estoy muy emocionada y muy contenta de platicar con David Da Vinci, porque obviamente es un genio, es un niño que ha logrado grandes metas. Gracias. Es una inspiración para nosotros, y en lo personal porque conecta mucho con justamente la filosofía de Lizzy, sí. Rocks, y por eso voy a tomarme el atrevimiento de presentar una canción que es parte de mi conferencia motivacional Hazlo Ya, que se llama Hey, Ponte Atento, y justo dice así: Hey, ponte atento, la luz en ti brilla, tu chispa se enciende, comienza a luchar. Ah, ¿me acompañas a escucharla?
1: Por supuesto.
0: Muchísimas gracias, David Da Vinci. Vamos a escuchar.
1: Adiós.
0: Eso. Hey, ponte atento.

¿Te imaginas poder trepar edificios, volar, hacerte invisible o lanzar telarañas como Spider-Man? ¡Sería increíble! Pero ¿sabes qué? El más grande superpoder que existe en la vida, ya lo tienes tú. ¿Sabes cuál es? Ser quien eres. Nadie en el mundo tiene tu sonrisa, tu corazón, tus ideas, tus talentos, ni tu forma de ver la vida. Esa es tu verdadera fuerza. Cuando confías en ti, abrazas lo que te hace diferente y te atreves a ser auténtico, descubres que no hay obstáculo demasiado grande para alcanzar tus sueños. Nunca olvides esto, tu mayor superpoder no es volar ni tener fuerza extraordinaria. Tu mayor superpoder eres tú. Y ese poder puede cambiar tu vida y también la de quienes te rodean. Y no lo olvides, la luz que llevas dentro brilla en el presente. ¡Liz Elivers! Todos somos súper, pero súper poderosos. Así es que hay que confiar en nuestro corazón y amarnos así como somos. Ese es nuestro superpoder. Oigan, por acá me están mandando un mensajito. Eri dice, Lizzy, te vimos subiéndote a la azotea. Muy peligroso, estuvo genial. Fue muy peligroso, me bajaron en 3 segundos. Nada más llegué hasta donde llegué y obviamente seguridad me bajó. Pero estuvo increíble, increíble. Y bueno, pues luego Spider-Man me rescató, como ya lo vi en mis redes sociales. Y si no sabes de qué te estoy hablando, corre Lizzy Rocks MX para que tengas contexto y veas, por supuesto, la aventura con Spider-Man. Y próximamente tenemos por ahí más material, más contenido de Spider-Man que voy a estar compartiendo con ustedes. Lizzy, saludos desde Oaxaca y mucha suerte para Mía en su examen de ballet, que siempre te escucha camino a la clase. Oye, muchísima suerte. Suerte tal vez no sería la palabra, porque estoy segura de que has puesto mucha dedicación, constancia, esfuerzo y disciplina, y hoy solo te toca disfrutar y hacer lo que más te gusta con toda esa práctica que tuviste. Así es que te deseo lo mejor, que sobre todo lo disfrutes mucho. Me dicen, excelente entrevista con David Da Vinci, me gustó mucho sus opiniones de su libro Encienda tu chispa. Coincido totalmente con él. ¿Qué les puedo decir yo? Que estaba maravillada. Mientras más hablaba del tema, yo sentía que había encontrado a mi alma gemela y que hablábamos de exactamente lo mismo, de lo mismo que siempre pues me ha encantado compartir con todos los niños y niñas, con las familias, justamente, ¿no? El creer en nosotros mismos, el encontrar nuestra pasión y este concepto tan importante de venimos a este mundo a ser felices, y esa es nuestra misión de vida. Así es que hay que hacer lo que nos gusta, obviamente con responsabilidad y con todo lo que implica. Oigan, llegó el momento de, por supuesto, celebrar a nuestros cumpleañeros. Y bueno, pues muchísimas felicidades a el hermano de Vane, que mañana cumple años. Esperamos que la pases súper, mega, ultra, increíble. Y también felicidades a Martín, que el próximo 4 de agosto cumple años. Esperamos que la pases increíble, rodeado como siempre de muchísimo amor de tu familia. Y para ti que estás celebrando algo súper especial, no lo sé, justamente un exitoso examen, un aniversario, un cumpleaños, lo que tú quieras. Bueno, pues pásale increíble. Y estas son las mañanitas Lizzy Rockeras.

0: en esta vida es obviamente disfrutar lo que te gusta, hacerlo, ya lo platicábamos, pero también es contar con gente que está cerca de ti, que te apoya, que sabes que siempre está ahí para ti, para tenderte una mano, y que también disfruta contigo de las cosas que a ti te gusta hacer. Y por eso quiero mandarle un súper saludo con muchísimo cariño también a todos los exa rebeldes que siempre están atentos, que siempre están con su buena vibra, disfrutando de mi trabajo y del de todos mis compañeros y el de toda la producción, porque verdaderamente aman imaginar, aman pues disfrutar de esta energía a través de la radio. Así es que gracias por todo su cariño, por su apoyo, y gracias a ti que me escuchas en todo el mundo mundial, en la República Mexicana, desde muchísimas partes. Y bueno, pues espero tus mensajitos para poder saludarte. Y bueno, pues nosotros nos vamos a despedir el día de hoy, pero nos escuchamos el próximo sábado. Estaré feliz de seguir compartiendo contigo. Pásale increíble, disfruta esta semana de vacaciones. Todavía quedan algunas, como unas 4, pero hoy ya nada más quedan 4, no puedo creerlo. Como cuando empezó el verano, ya solo quedan 4, ¿qué? Pero bueno, disfrútala mucho, ayuda en casa, pásala bonito. Y pues muchísimas gracias, por supuesto, a todo mi equipo, el equipo que me acompaña y hace posible Lizzy Rocks en Exa, mi productor Tony, también en la producción a Elías, Oscar y Levi, también en los controles, Monse en los teléfonos, Mariana, Steph, Frida, Oscar y Abraham en las redes sociales, Pato Navarro en el podcast y Eric Jiménez en la edición. No te olvides de ir a escuchar el podcast precisamente en Spotify, Lizzy Rocks en Exa. Puedes calificarlo, puedes poner tus comentarios y mándame un screenshot a la línea Lizzy Liber para saber que estás escuchándolo. Y repite los millones de entrevistas y aventuras y plática y chismecín que hemos vivido de todos los programas. Puede ser una gran actividad para estas vacaciones de verano. Y bueno, pues déjame tus comentarios, no te olvides de visitar mis redes sociales, Lizzy Rocks MX, y pues nos escuchamos la próxima semana. Yo soy Lizzy Rocks y tú eres mi Lizzy Liber.
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4: Muy buenos días, qué gusto saludarlos en este hermoso, precioso sábado primero de agosto. Se nos está pasando volando este año y sin duda alguna hay mucho de qué platicar el día de hoy. Mi nombre es Ana Sofía González y los voy a estar acompañando durante la siguiente hora, donde vamos a tener toda esta platiquita futbolera de qué está pasando en el mundo del fútbol y cuáles son los temas que vamos a poner sobre la mesa. El día de ayer habló la directiva de Tigres y les tenemos las declaraciones. Tenemos todos los detalles previos del compromiso donde Tigres visita al Querétaro el día de hoy. También tenemos todo lo referente al campamento auriazul y los detalles de compromiso de Atlas contra Rayados. Y no nada más eso, vamos a platicar de todo lo que está sucediendo en esta jornada número 3 que nos ha dado mucho, pero mucho de qué platicar. También vamos a hablar de nuestra selección sub-20 que lo está haciendo de maravilla y con paso perfecto dentro de la CONCACAF. Entonces, pónganse cómodos, hay que ahora sí, miren, váyanse por su cafecito, acuéstense, relájense, porque tenemos mucho, pero mucho de qué platicar este bello sábado aquí en Fútbol en Todas Partes. Y en todas partes también, ponte Exa.

escuchando Baby Hello de Rauw Alejandro. Y ahora vamos a continuar poniendo este gran ambiente este sábado futbolero con una music session de Bizarrap con Daddy Yankee.

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0: Estábamos escuchando Abracadabra de Lady Gaga. Y los que quieren hacer Abracadabra el día de hoy son los Rayados de Monterrey, porque visitan al Atlas, viajaron el día de ayer. Y ahora sí vamos a platicar de todos los detalles del campamento rayado.
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0: Qué bonito es hablar de un equipo en donde ahorita todo está bien, ¿verdad? Y capaz y no es porque todo esté al 100, sino porque el de enfrente está más todavía, con un poquito más de movimiento, más crisis. Y bueno, me imagino todos los aficionados rayados escuchando en este momento de que sí, por fin ya nos tocaba, ¿no? Pero bueno, jornada número 3, ¿qué va a suceder? Rayados viajó ayer, van a visitar al Atlas, a los rojinegros, que oigan, tuvieron un gran arranque, no se esperaba mucho. Porque recordemos, el Atlas hizo una buena temporada, hablando del semestre pasado, hicieron un buen semestre. Pero llega este nuevo dueño, recordemos que entra en una etapa de transición. Y bueno, normalmente cuando eso sucede en los equipos, no se espera que el rendimiento sea el más alto. ¿Por qué? Porque sabemos que es una etapa de transición, son nuevos jefes, son nuevos dueños, cambian toda la estructura y muchas cosas suceden. Incluso el caso de que cambiaron de director técnico, se aventaron unas jornadas sin director técnico porque se despidieron de Diego Coca y ahora llegó Hernán Crespo. Pero hoy ya van a estar dirigidos por Crespo. Sin duda alguna, un viejo conocido para Matías Almeida, quien no sepa, ellos compartieron juntos en algunos momentos importantes de su vida futbolística. Fueron compañeros de selección, fueron compañeros de muchas cosas. Entonces, ya se conocen, ya saben pues cómo son cada quien, conocen muy bien el uno del otro. Y sin duda alguna, ambos están aceptando este nuevo reto aquí dentro de la Liga MX. Pero bueno, el arranque del Atlas, a pesar de todo esto que platicamos de la transición, de que no tuvieron DT, de que acaba de llegar el nuevo, primer partido con él, todo esto ha sido muy bueno, muy buen arranque. Se armaron bastante bien para este torneo y llevan dos victorias al hilo. Los Rayados tienen una victoria aquí frente a Santos y una derrota en su pasada visita al Necaxa. Entonces el día de hoy, los Rayados van a buscar ser contundentes. Tienen que buscar la victoria. Tienen que buscar.

buscar, bueno, ahora sí, ser un equipo que imponga condiciones, esté en casa o esté de visita. Recordemos que siempre el que tiene la localía, pues lleva mano, ¿no? Lleva esta ventaja sobre el rival. Pero creo que hoy los Rayados tienen una muy buena oportunidad de dar un golpe de autoridad y esperemos así sea. Han trabajado mucho con Matías Almeida y esta semana también hablaba Matías acerca de este enfrentamiento y hablaba de, bueno, vamos a ir de menos a más, hay que tener paciencia y claro que vamos a tratar de dar lo mejor de nosotros y llegar lo más lejos posible y que si logramos conquistar el título este año o este semestre sería importantísimo, pero la realidad de qué es lo que quieren lograr este semestre es hacer unión, hacer grupo, que se encuentren, o sea, que se hallen bien en el terreno de juego, que se entiendan y todas estas cuestiones que a veces no las consideramos importantes porque al final no viene siendo un título, no viene siendo un resultado, pero que sí son importantes para el rendimiento del equipo a largo plazo. Entonces hay que ser conscientes de eso, tener paciencia. El día de hoy tienen este compromiso, como les menciono. Atlas viene con una buena racha, arrancó bastante bien este torneo y no nada más eso, sino que si nos vamos a los últimos encuentros, Atlas ha vencido en mayor cantidad de veces a Rayados que a Rayados al Atlas. Entonces, muy importante que hoy, como les menciono, Rayados dé ese golpe de autoridad. Entonces, hoy tendrán la oportunidad en esta jornada número 3, donde van a estar visitando, como mencionó, al Atlas. En punto de las 7 de la tarde tendremos este partido. Y bueno, será importante ver la alineación de Matías Almeida, cómo se encuentra ahora la defensa de Rayados. Hay que ver la participación de todos estos elementos. Recordemos que ya podríamos ver, ahora sí, a Orbelín como titular. Y también podríamos ver cambios en la estructura del equipo, hablando del tema del 11 titular. Y eso a mí me resulta bastante interesante porque creo que en este momento Matías Almeida tiene muchos jugadores de dónde escoger y muy importante tener esa profundidad porque recordemos, esta es la última jornada antes de que viajen a Estados Unidos para disputar la Leagues Cup. La siguiente semana nuestra liga tiene una pequeña pausa, nos vamos a la Leagues Cup y bueno, vienen semanas cargadas para todos los equipos mexicanos que participan en esta contienda, porque serán 3 compromisos y luego, bueno, ahora sí nos enfocamos nuevamente en lo que se viene en la liga. Un mes bastante cargado de actividad futbolística, muy importante mantener el nivel, muy importante mantener sanos a tus jugadores, que todos estén remando para el mismo lado, la recuperación, la alimentación y todo tiene que ir de la mano. Estoy muy segura que Matías pone mano dura en ese sentido. A lo que voy es que les exige a sus jugadores estas cuestiones y que están haciendo las cosas bien para hacer un buen compromiso, hacer un buen torneo. Pero bueno, hay que ver también a dónde va inclinándose la balanza. ¿Por qué? Porque también si hacen una muy buena Leagues Cup, capaz si viene, bueno, eso viene tapando un poquito el que tengan algunos deslices dentro de la liga, por el tema de que también la Leagues Cup les puede dar ese pase a la CONCACAF del año que entra, que también los Rayados la están buscando. Entonces, muy pendientes de todo lo que está sucediendo con Rayados, como les menciono, ahorita como que todas las cosas pintan color de rosa, a pesar de que no están al 100 todavía, la maquinita ahí está arrancando bastante bien, ahí va el motorcito, poquito a poco. Aparte de Matías Almeida, qué bonito habla Matías Almeida, qué bonito habla, la verdad a mí me tiene convencida. Me tiene, miren, confiando en el proyecto y sin duda alguna esperando el mejor rendimiento del equipo y que, bueno, que sus jugadores lo respalden, que eso es lo más importante de todo esto. Ahí la dejamos con los Rayados de Monterrey, que el día de hoy, como les menciono, tienen un compromiso muy importante. Pero yo no los dejo solos, los dejo con Runaway de Galantis para seguir disfrutando de este sabadito.

0: pausa para hidratarnos y regresamos. 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

0: qué calor, Dios mío. Qué calor de Dana. Oigan, la crisis que traen entre Dana, Belinda, que ni a vos no, y como siempre. Pero bueno, ya no voy a entrar en esos temas porque es momento de hablar de lo que está pasando con Tigres. Y les tenemos las declaraciones de la directiva. Vámonos con el campamento felino.
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0: Y ahora sí, qué calor con esta situación. Está la papa muy caliente ahí en Tigres porque, ¿qué está pasando, no? Esta semana renuncia Guido Pizarro a su cargo como director técnico. Y eso nos deja entrever que la situación realmente está un poco más crítica de lo que pensábamos, ¿no? Ya lo podemos percibir nosotros. Pero no, que no cunda el pánico, porque el día de ayer habló la directiva de Tigres en una rueda de prensa donde hablaban de ciertos temas que pueden estar inquietando a la afición. Y ya será cuestión de nosotros si les creemos o no les creemos. Yo sí les hablo en general de lo que escuché, de lo que vi. Creo que fue una rueda un tanto política donde hubo ciertas cuestiones que no estoy del todo de acuerdo, no les compro al 100, pero hay otras cuestiones que digo, qué bueno que dieron la cara y que pudieron afrontar la situación, ¿verdad? Pero creo que al final de cuentas fueron muy políticos en todo este tema y hay mucho de lo que no podemos ver, que no podemos incluso percibir, que está sucediendo en este momento en el equipo felino. Entonces, vámonos por partes, vamos a escuchar un poquito de lo que comentaban el día de ayer estos directivos y ya de ahí partimos para seguir platicando de este tema.
2: Yo quisiera nada más empezar con que Tigres está más fuerte que nunca, desde el punto de vista financiero, no tiene deudas, no tiene pagos por pagar, no tiene que estar haciendo ahorros y realmente creo que estamos en una posición privilegiada con respecto a la Liga MX, por lo cual creo que algunas de las dudas que hay pues se van a solventar. Tigres no es una unidad de negocios. Tigres es una unidad independiente. Cemex solamente administra a Tigres, por lo cual todos los recursos que genera Tigres, los cuales no son pequeños, porque ya es uno de los tres clubes que más tamaño tiene dentro de la liga, van para Club Tigres. Entonces, todos los recursos van ahí, no es que de ahí se saca y se manda a Cemex, todo se queda y básicamente se reinvierte. ¿Y en qué se reinvierte? Pues se va a reinvertir en mejorar la planilla y mejorar las instalaciones y la infraestructura. Sí,
3: estamos en busca de un 9 porque entendemos que es la necesidad principal que tiene el equipo después de haber traído a Alan Franco, como bien lo comenta, un 9 que sea posicional, un 9 que nos permita fijar a la defensa rival, en donde se sepa asociar muy bien con el balón cuando estemos en el último tercio, en la parte de finalización del juego, en donde tenga presencia de área, en donde sea un killer, en donde podamos encontrar a un jugador que pueda finalizar todas las jugadas que genera el equipo, ¿no? Que sea y que tenga y que sea generoso en la presión alta que el equipo está acostumbrado a hacer. Entonces estamos en eso, estamos trabajando, ya tenemos una lista de jugadores que encajan con este perfil que les comentaba anteriormente y estamos trabajando en ello para poder traer un jugador que se adecue y que pueda pelear por Tigres para poner el nombre del proyecto en lo más alto.
0: Ahí lo tienen, ahora sí vamos a platicar de este tema, porque hablan del tema económico y mencionaba el presidente de Tigres, Carlos Emilio González, que no hay ningún problema económico en el equipo, que están más que bien. Pero una realidad es que sí están esperando tener cierto ingreso para poder hacer estas compras. Una cosa es que el equipo no tenga deudas y que no tenga ningún tipo de, o sea, ningún tema como que lo vaya frenando, pero otra cosa es que tenga el ingreso o la situación económica necesaria para poder hacer este tipo de fichajes que se esperan. ¿Por qué? Porque si estamos hablando de fichar, pues necesitamos que tengas 20 millones extra ahí en la bolsa. Y capaz sí, en este momento Tigres no los tiene, pero eso no quiere decir que no lo vayan a hacer. Porque ya también hablaban del tema del delantero. Algo que tiene a todos los aficionados con mucha angustia, ¿no? ¿Por qué? Porque no ha llegado ningún refuerzo más que Alan Franco y Mauro Lainez, que no hemos platicado de ese tema, pero bueno, ya llegaron, ya están entrenando, ya incluso tuvieron minutos, pero pues no creo que esa sea la solución al tema del 9. Están buscando el 9 a la par que están buscando un director técnico. Y no sé si eso sea lo correcto. ¿Por qué? Porque hay equipos que sí, el director deportivo es el que se encarga de armar el equipo y luego el director técnico que lo toma tiene que trabajar con el armado que hizo el director deportivo. Y punto. Que en este caso es Gerardo Torrado. Y luego están los equipos que toman muy en cuenta la voz de su director técnico. Ejemplo, llega el director técnico, ve a sus elementos, ve la barajita, ve con los elementos con los que cuenta y les dice, oigan, de estas opciones que ustedes me están dando de 9, a mí me gusta Carlitos. ¿Por qué? Porque encaja mejor en el estilo de juego que a mí me gusta y creo que puede tener mejor conexión en el terreno de juego con Chuchito, ¿no? Y es válido. También tienes que tener la humildad de escuchar la opinión de alguien experimentado y la persona que al final de cuentas tiene que hacer que la maquinita funcione. No quiere decir que le vas a cumplir 20,000 caprichos si no es la situación. Pero muchas veces también hay equipos que tienen opción A, opción B y opción C. Opción A, opción B, ¿no? Y ya el director técnico decide como que creo que puedo trabajar mejor con este, con aquel. Y es válido y es parte del armado de un equipo. En este momento creo que Tigres tiene que pensar en armar un equipo competitivo. Y capaz de olvidarnos un poquito de lo que está sucediendo ahorita a inicio de torneo. Sino ahorita concentrarse en armar un equipo, en buscar un buen cimiento, un buen director técnico que les pueda funcionar a largo plazo, que pueda encajar con todo esto que busca la directiva, este sentimiento felino, que les brinde este sentimiento, esta identidad al equipo, porque sabemos que Tigres juega de una manera distintiva. Entonces, que pueda aportar a todo esto, que pueda ser un proyecto a largo plazo, que te cuente con un respaldo por parte de la directiva y que aparte los jugadores lo respeten y que quieran seguir haciendo este grupo, ¿no? Entonces, se vienen tiempos complicados porque con la salida de Guido Pizarro, muchos jugadores se despidieron entre lágrimas de él por lo que representa Guido para la institución, para ellos, para sus carreras, para todo lo que vivieron juntos, que al final fueron 13 años de Guido en la institución. Y la realidad es que ahora traer a alguien más, imponerlo, va a ser complicado porque no siempre tienen esta apertura para entonces sí acatar órdenes de alguien más. Se podía ver en las imágenes cuando les presentan a Hernán Elizondo y a Carlos Turrubiates como los nuevos directores técnicos interinos, bueno, director técnico y auxiliar técnico respectivamente, interinos, donde, bueno, todos se veían cabizbajos, un poquito tristes, todavía tocados por la salida de Guido, algo que no veían venir, pero al final creo que queda en ellos ser profesionales, acatar las órdenes, entender lo que está pidiendo el profe en este momento, que el día de hoy tendrá su primer reto. Tigres no ha encontrado victoria en este torneo. Tienen una derrota y un empate. Entonces, el día de hoy tienen que pisar fuerte. Tienen que empezar a sumar de tres. Tienen que empezar a levantarse, a sacudirse la tierrita poquito a poco. No quiere decir que esto va a acabar el problema, pero el día de hoy tienen una oportunidad. Van a visitar al Querétaro. Que ojo. Querétaro la jornada pasada lo hizo bastante bien, pero creo que Tigres de todas maneras es un equipo mucho más fuerte, mucho mejor armado, con mejores elementos, que puede sin duda alguna ganarle sin problema alguno. Entonces creo que será un reto importante el día de hoy para los felinos que enfrentan este su primer compromiso sin Guido Pizarro. Entonces, bueno, mucho ojo con Tigres, que habrá movimiento en los próximos días, en las próximas semanas. Después de esto ellos también se van a Leagues Cup. Eso les puede dar un respiro y un espacio a la directiva para terminar de amarrar las piezas necesarias y que se sumen lo más pronto posible al proyecto. Muy pendientes con todo esto y nos vamos con Debí tirar más fotos de Bad Bunny, porque sin duda alguna, algunos felinos tuvieron que haber tomado más fotos durante sus momentos felices, ¿no creen?

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11: Compa Peso, hay algo que le quiero decir a esa morra que está ahí.

andar en Tulum en estos momentos, en la playita, bien a gusto, con una bebidita hidratante, divirtiéndonos en este sábado bello, un sábado muy bonito. Y ojo, que el día de hoy tenemos doble cartelera, juegan los dos equipos regios. A las 5 juega Tigres, a las 7 juega Rayados, jornada número 3, pendientes de lo que está sucediendo y pendientes también de lo que está pasando con nuestras selecciones sub-20 y sub-23 que están teniendo participación. El día de hoy juega la sub-23 y hay que seguirlos apoyando porque ellos, bueno, están participando en los Juegos Centroamericanos y no nada más eso, también juegan nuestra sub-20 en los próximos días. Porque cerraron con paso perfecto el tema de su clasificación de la CONCACAF. Recordemos que este torneo es el que les da el pase al Mundial de Sub-20 que se vivirá el año que entra. Entonces, muy pendientes porque están haciendo las cosas de maravilla. Y bueno, llegó el momento que nunca quieres que llegue. Hoy, después de tantos programas, tantas historias, tantas risas, tantos goles, tantos debates y sobre todo tantos momentos compartidos, me toca despedirme de fútbol en todas partes. Quiero tomarme estos minutos para decir algo que quizá no siempre se dice lo suficiente. Gracias. Gracias a cada una de las personas que nos escucharon, que estuvieron del otro lado, que hicieron de este programa parte de su sábado, que nos acompañaron desde el primer programa hasta hoy. Gracias por cada mensaje, cada comentario, cada llamada y cada vez que nos regalaron un poquito de su tiempo. Gracias a quienes hicieron posible que este espacio existiera. A Lugo, mi delantero estrella en los controles, gracias por estar ahí, por hacer equipo, por aguantarme y por ser parte fundamental de esta aventura. A Juan Carlos Nájera, gracias por todo tu apoyo, por confiar en mí y por acompañarme en este camino. Y gracias de corazón a cada uno de los elementos de EXA que estuvo detrás de este programa, a producción, a quienes hicieron los videos, a quienes estuvieron pendientes de cada detalle, a quienes trabajaron detrás de los micrófonos y de las cámaras para que nosotros pudiéramos estar aquí cada sábado. Gracias a EXA por abrirme las puertas y por brindarme este espacio, por permitirme hacer algo que amo, hablar de fútbol. Ay, ya estoy llorando. Compartirlo y vivirlo con ustedes. Hoy no quiero decir que esto termina. Quiero pensar que simplemente hacemos una pausa. Porque así es el fútbol. Hay partidos que terminan, pero siempre hay una nueva temporada esperando. Me voy con el corazón lleno, lleno de recuerdos, de aprendizajes, de personas y sobre todo de muchísimo cariño y gratitud. Gracias por haber estado, gracias por haber escuchado, gracias por haber hecho de fútbol en todas partes mucho más que un programa de radio. Y ahora sí, hoy pita el árbitro, se termina el partido, se acaba este programa, pero no la pasión, no los sueños y mucho menos las ganas de volver a encontrarnos frente a un micrófono. Me despido de ustedes con muchísimo amor, con una sonrisa y con el corazón profundamente agradecido. Gracias por todo, gracias por tanto. Esto no es un adiós, es un nos escuchamos después. Soy Ana Sofía González y esto fue Fútbol en Todas Partes. Gracias y hasta pronto.

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3: ¡Vámonos! Bienvenidos todos a Resurrección Radio, el programa oficial de la lucha libre, sábados y domingos en punto del mediodía. Aquí están las tres caídas, dos bandos y un programa que solo habla de lucha libre, de lo más importante que está pasando en la lucha libre, local, nacional e internacionalmente. Así que, pues bueno, saludamos, ya saben, dos bandos, el bando técnico que anda un poco descansado, pausado, porque anda muy activo de arena en arena por toda la República Mexicana y próximamente ya en Estados Unidos. Pero también está el bando rudo, el que está representado por el de las espinas, el que está sentado a la derecha. Mi querido Cristos, ¿cómo estás, amigo?
2: Amigo, muy feliz el día de hoy. Se viene un programa.
3: Programón, invitadazo
2: que tenemos. Y como tú dijiste, internacional. En este caso, nuestro gran invitado ha tocado las arenas del mundo. Es un personaje icónico que marcó época en la lucha libre en Estados Unidos y lo sigue siendo en nuestro país.
3: Y que seguramente para mi querido Redimido, que es quien representa el bando técnico, tendrá unas palabras de apoyo o de, pues, de precaución ahora que él va cruzando la línea para
2: Estados
3: Unidos. Totalmente
2: va para,
3: ¿no?,
2: allá. Y compadre, ya se han visto las caras en el ring estos dos. Va a estar buenísimo el día de hoy. Un saludote, como dice mi compadre Redimido, que anda, oye, de tour, le está yendo muy bien. Anda viajando por aquí y por allá para toda la gente que vaya a verlo. La neta, un espectáculo, mi compadre, garantizado. Ídolo de las damas.
3: El otro día me preguntaron, bueno, entonces, ¿qué lo que pasó con Pierrot era pura mentira? Que no, o sea, la lesión ahí sigue, ¿no? La lesión
2: ahí está. Redimido ya está esperando, pues, instrucciones prácticamente para tener esta intervención. Obviamente tiene que cumplir los compromisos, tú sabes, que ya tenía con las promotoras. Ha sido difícil, pues, tener que cumplir, compadre, con una lesión de este tamaño. Lo vi por ahí en un video que se venda prácticamente desde la muñeca hasta casi el hombro.
3: Empezó con el codo y ahora ya, sí, pues todo. Pero vaya, hablamos, más allá de hablar una irresponsabilidad, hablamos de un compromiso con sus fans y totalmente, con todas estas arenas que ya tenía agendadas estas luchas, ¿no? Entonces, de verdad, esperamos que esa recuperación llegue muy, muy, muy pronto. Y qué loco, o sea, porque a partir de ahí se soltó una redimanía.
2: Qué loco, ¿no? Dios da y Dios quite, compadre. Sí, por ahí, sí, sí. Entonces, un saludo a mi compadre, la mejor de las esperanzas y lo mejor para que se recupere, mi compadre. Pues no, nunca da gusto ver a alguien así, pero pues bueno, la lucha libre, dicen por ahí que es celosa, compadre, y que pues cumpla sus compromisos y que se opere lo más rápido que pueda.
3: Y seguramente mi Pierrot vaya descansando, siga practicando o entrenando, porque va a regresar. Eso nada más quedó en pausa. Pero bueno, aquí arrancamos. Esto es Resurrección Radio, el programa oficial de la lucha libre.
2: ¡Yeah!

0: Estamos de regreso a través de XFM 97.3, sábados y domingos en punto del mediodía. Ahí está Resurrección Radio, el programa oficial de la lucha libre. Y vamos ganando tiempo, mi querido Cristos, así que hay que presentar, como solo tú lo sabes hacer, de esta manera magistral, presentemos a nuestro invitado de honor.
1: El día de hoy se sube al ring de Resurrección Radio, el nacido en El Paso, Texas, pero crecido en Ciudad Juárez, la tierra que ha dado grandes figuras del pancracio. Ha pisado los cuadriláteros de muchas empresas mexicanas y extranjeras y ha conquistado el mundo con su talento. Místico, místico de Juárez, incógnito, único, sin cara negro, sin cara dos, sin cara. Ha tenido muchos personajes, pero su esencia se mantiene intacta. Señoras y señores, se sube al ring de Resurrección Radio. ¡Cintarero! ¡Pare, bienvenido!
2: ¡Qué introducción! Muchas gracias, ¿no? Pues muy contento de estar nuevamente en Monterrey, Nuevo León, una de mis ciudades favoritas. Y como lo he comentado antes, es un lugar que tiene mucha historia para mi carrera, para mi vida personal. Entonces disfrutamos siempre cuando estamos por acá, saludar amigos, a gente que tanto quiero, que son amigos, pero son como mi familia también, que eso también quiero que quede muy claro, porque ha habido gente que me apoyó muchísimo en aquella etapa de mi carrera para que Cinta y Oro pudiera llegar a las grandes arenas del mundo.
1: Compadre, la fanaticada te pide mucho, la verdad estamos muy contentos de que estés visitando nuestra ciudad y con el compromiso que tienes ahorita, compadre, pero vamos primero a la primera caída.
3: Primera caída.
1: Mi querido Cinta de Oro, ¿cómo estás hoy? ¿De dónde vienes? Sabemos que tienes el día de hoy un compromiso por ahí, cuéntanos. Ahora sí que vamos a ponernos al corriente, compadre.
2: Sí, estoy viajando directamente de la ciudad de Oaxaca, estuve por allá un tiempo, parte de mi vida la estoy pasando también por allá. Después les voy a contar un poquito más de varios proyectos que tenemos por allá, pero pues el día de hoy estamos aquí en Monterrey, Nuevo León. Nos toca nuevamente presentarnos ante la gente bonita de acá de Monterrey. Les voy a dar de una vez, pues, dónde vamos a estar. Va a ser Terraza Elma, Apodaca, Nuevo León. Y me enfrentaré en una triple amenaza entre a Difunto primero y Delta. Entonces,
1: aguas, compadre.
2: Va a estar bueno.
1: Porque un saludo de una vez, porque luego me va mal con el Difunto. Un saludazo a Difunto. Nada fácil, amigo.
2: Así es. Lo conozco ya de muchísimos años. De hecho, te venía contando hace una historia que en aquel entonces, cuando estábamos haciendo nuestros pininos, por así decirlo, me tocaba viajar mucho con él a Houston. Íbamos y veníamos a manejar desde aquí, desde Monterrey hasta Houston, a trabajar y regresar. Lo hicimos muchísimas veces. Entonces, obviamente, nos conocimos como personas, como seres humanos, y es un gran ser humano, pero en esta ocasión pues venimos a enfrentarnos. Al final del día soy un luchador profesional, tengo un gran compromiso frente a este gran público, y para mí siempre es lo más importante dar lo mejor de mí arriba de un ring, y el día de hoy pues vamos a dar todo para que la gente salga contenta, feliz. Por ahí van a andar varios amigos míos también, entonces le mando un saludo al Goyito Pérez, que va a andar por allá apoyando.
1: Ahí van a andar, amigo. Hablando de compromisos, hablando de tu historia, por tus redes sociales hemos visto que hay por ahí un proyecto que ya tienes rato con él, que es allá en tu tierra, El Paso, Texas, que es una escuela de lucha libre. Háblanos de esto. Vemos que pues constantemente estás invitando a la gente a que practique deporte, a ayudar de una manera al tejido social.
2: Sí,
1: o sea, el deporte es fundamental, y qué mejor que la disciplina de la lucha libre, ¿no?
2: Así es, pues es lo que tu servidor sabe hacer, ¿no? Creo que Dios me dio el talento para ser luchador, y he tratado de que ese talento no se quede nomás guardado en un cajón o arriba de un ring, sino que eso que Dios me ha... Dicen que al que mucho se le va a exigir.
1: Exactamente.
2: Entonces eso lo tengo muy claro, y en esta ocasión el hecho de hacer una escuela de lucha libre, no nomás fue una escuela de lucha libre, estamos haciéndolo en un lugar donde yo crecí de niño. Yo iba a ese lugar que se llama el Boys and Girls Club. Yo de niño iba a jugar, iba a pasar mi tiempo para no andar haciendo loqueras o tonterías, o andar de vago, ¿no? Entonces trataba de siempre estar ocupado, y el día de hoy pues tenemos esta escuela que entrenamos de lunes a jueves de 6:30 a 8:30 de la tarde. Gracias a Dios que nos dejan ahí el local para nosotros, para poder disfrutar de la lucha libre, para poder aprender. Tengo niños desde los 9 años en adelante, tengo muchos hijos de luchadores, hijas de luchadores también, que quieren ir a entrenar con nosotros. Ya varios compañeros que también ya luchan están ahí con nosotros entrenando, aprendiendo, y pues tratamos siempre de dar lo mejor de nosotros y apoyar en ese aspecto, ¿no? La lucha libre es una batalla constante. Creo que a veces nos encajonamos que la lucha es solo arriba del ring, ¿no? La lucha es en todos lados, cuando te vas a trabajar, luchas a veces para levantarte porque andas cansado o no tienes la fuerza o no te sientes bien ese día, pero al final del día es parte de ello, ¿no? Y la motivación que yo trato de darle a los jóvenes es que entiendan que la lucha libre te ayuda para todo, no nomás dentro de un cuadrilátero. ¿Por qué? Porque nos enseña a entender que ahí no hay límites para lo que puedas lograr en tu vida. Entonces, lo que entrenamos realmente nosotros son entrenamientos fuertes, pesados. Mucha gente no va por eso mismo. Me ha tocado mucha gente que llega y no dura ni media hora y se van. Entonces no está hecha para todos, pero al final del día la gente que se queda, la gente que ha estado ahí con nosotros, los niños, tengo a Mateo, un niño de 10 años, a Damián, otro niño de 11 años, a Natalia, una niña de 12 años, hija de un luchador también que está ahí conmigo, que no se rajan, entrenamos a diario, fuerte, corremos, la verdad yo sí trato de que lleguen al límite, ¿no? Por así decirlo. Y lo más bonito de todo eso es que te das cuenta que ellos se dan cuenta que pueden eso y más. Entonces en esta escuela estamos tratando de hacer grandes seres humanos, no nomás luchadores.
1: Es importantísimo eso que dices, no solamente

0: de lo que estamos haciendo ahorita es más del lado, por así decirlo, la lucha libre estadounidense. Uh-huh. ¿Por qué? Porque al final de cuentas te estás dando cuenta que ha cambiado mucho el panorama dentro de la lucha libre. Hoy AAA pertenece a una empresa americana. Y muchos de esos luchadores tienen que implementar cosas que tuvieron que aprender nuevamente ahora con WWE. Entonces yo lo que trato de hacer es de que la gente que está entrenando conmigo, que tenga las bases.
1: Okay.
0: Y eso es lo más importante de la lucha libre americana. Un dato muy importante que a lo mejor no le hemos puesto mucha atención, pero México es el único país en el mundo que luchamos del lado derecho.
1: ¿Del mundo?
0: Del mundo.
1: Okay.
0: Todos los demás luchan del lado izquierdo. Todos los demás, Japón, Inglaterra, Estados Unidos, donde quiera que vayas, todo se hace del lado izquierdo.
1: ¿Hay alguna razón, amigo, por qué es un...?
0: La verdad, no te sabría decir. Lo único que yo aprendí eso cuando llegué a WWE en aquel entonces, en el 2010, y lo que hacía yo, apuntaba en un cuadernito, que era un candado al cuello, ¿no? En español, y luego lo apuntaba en inglés, headlock. Y luego ya era springboard, era esto, era lo que hacía para yo aprender el idioma de la lucha libre en inglés. Yo sé hablar inglés, pero no sabía el idioma, entonces eso también es muy importante, el poder saber comunicarte, ¿no? En cuestiones de términos de lucha libre, a qué nos referimos con... ¿No sabes qué es un kitchen sink, no?
1: No.
0: Bueno, un kitchen sink, si tú lo pones así propio, es el lavabo. De okay. Donde lava los trastes de la cocina.
1: El lavamanos.
0: Pero sí, en el término de lucha libre en Estados Unidos es cuando te avientan a la cuerda y te ponen el rodillazo en el estómago.
1: Ok.
0: Yo jamás en mi vida había escuchado ese término hasta que me lo hicieron en el ring. Y no supe cómo protegerme porque no sabía qué era. Entonces, eso me ayudó mucho también a enfocarme, a entender que es importante conocer ese aspecto de la lucha libre, ¿no? Entonces, en el caso de nosotros, la lucha libre, lo que tratamos de hacer es todo del lado izquierdo, todo del lado izquierdo. ¿Para qué? Para que el día que lleguen a luchar del lado derecho se haga un poco más fácil, porque la mayoría de los compañeros o de los estudiantes que tengo son derechos y se les facilita un poquito más en ese aspecto. Ajá, entonces yo trato también de que aprendan un poquito de psicología, de por qué se llevan las luchas de cierta manera, lo que a mí me enseñaron, ¿no? También nos ponemos a hacer promos. Un poquito de todo, ¿no? ¿Para qué? Para que vayan perdiendo también el miedo a hablar frente al público. Creo que cuando estamos niños que te toca hacer un proyecto en la escuela, que te dicen, vas a tener que hablar enfrente del pizarrón, que es lo primero que en tu mente estás vuelto loco. Porque
1: tal vez lo sabes, pero no sabes comunicarlo.
0: Es el temor número uno del ser humano, pararse enfrente de alguien y poder hablar. Entonces imagínate, yo tuve que quitarme ese temor cuando estaba dentro de la empresa, que de repente me aventaban el micrófono y me decían, haz un promo en vivo, así, sin tema ni nada.
1: Y tú que ya traes el inglés, pero imagínate gente que no trae el inglés, no. Importantísimo esto que nos dice Cinta de Oro, señores.
2: Vamos a ponerle tantita pausa, mi querido Cinta de Oro. No nos tardamos, vamos a un pequeño corte y regresamos para la segunda y tercera caída, porque necesitamos que nos cuentes todo. Mientras vamos a un pequeño corte y regresamos. Esto es Resurrección Radio, el programa oficial de la lucha libre.
1: ¡Yeah!

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12: Estamos de vuelta a través de XFM 97.3. Pongan mucha, mucha atención, de verdad, porque está hablando uno de los íconos de la lucha libre. La verdad es que gran trayectoria, mi querido Cinta de Oro, gran amigo de Resurrección. Y pues seguramente tan pronto le regresaremos el favor de ir allá a Estados Unidos a hacer un programa, porque ya también, ya la Resurrección necesita cruzar la línea. Pero vámonos, segunda caída, mi Cristo.
13: Segunda caída. Estamos de vuelta con Cinta de Oro, señores. Alguien que ha vivido en las entrañas de este monstruo llamado lucha libre. Amigo, platicamos en el bloque anterior de tu escuela y vemos que, y bueno, es la pregunta que te hago, de esta escuela es donde sale Cinta de Oro Junior, tu hijo, que vemos que debutó el año pasado. Sí. Bajo el amparo, bajo el padrino del Hijo del Santo.
14: Sí, imagínate, o sea, que si te pones a analizar y pensar, pues, qué gran padrino, ¿no?, para mi hijo, que el Hijo del Santo haya sido su padrino dentro de la lucha libre, y mi hijo es el primer alumno en haber salido de esta escuela de lucha libre de Cinta de Oro.
13: ¿Qué,
14: Cinta
13: qué
14: de Oro Junior? Entonces imagínate.
13: Háblame, Cinta de Oro, por favor, de ese momento previo antes de que tu muchacho saliera al ring. ¿Cuál fue la conversación? Hasta donde se pueda saber, ¿verdad? ¿Qué pues, le dijiste? ¿Qué preguntas tuvo él? ¿Cómo fue esta conversación?
14: Mira, mi hijo es un niño que ha crecido dentro de la lucha libre, ¿no? Entonces, para él la lucha libre es todo, es su vida, es su pasión, es todo. Obviamente él ha vivido experiencias a muy temprana edad que yo no viví hasta que yo no conquisté un campeonato. Él agarró un campeonato de niño cuando yo lo gané. Yo hasta que no gané mi campeonato es cuando yo fui la primera vez. Entonces, en ese aspecto, él estaba mucho más avanzado, ¿no? En cuestiones del escenario, es decir, mi temor era que no se lo va a quemar el escenario, ¿no? Él es un chavo que al final de cuentas ha nacido para eso. Entonces, su mentalidad ha sido muy diferente. Cuando le dije, vas a debutar tal fecha, así, así, así, hubo un cambio en él. Noté un cambio así como que algo no sé cómo explicarte, pero como que algo cambió en él, en su esencia, en su motivación, en hacer las cosas, en querer mejorar, en todo. Entonces, cuando le decimos que iba a debutar en septiembre, que íbamos a llevar al Hijo del Santo que iba a ser parte de la gira de despedida, pues estaba feliz, estaba contento. Recuerdo que el Señor Santo pues lo conoció de niño también, cuando andaba conmigo, donde nos tocaba ir a luchar a veces. Entonces, imagínate ahora ya verlo pues un niño, pues no es un niño, es un adolescente, pero ya mide un 80 y tantos, entonces está más alto que
13: le
14: yo.
13: Le dio de comer bastante bien, compadre Cintadoro.
14: Sí, gracias a Dios. Entonces te digo que lo único que yo le dije era que para eso había nacido, que disfrutara el momento, que se diera cuenta de lo que estaba frente a él, ¿no? Que era una gran oportunidad, que no toda la gente tiene esa oportunidad de decir que el Hijo del Santo estuvo en su primera lucha, que lo debutó, que estuvo ahí. Entonces, todo ese tipo de cositas creo que a veces no nos damos el tiempo para realmente analizar y darnos cuenta que es un momento histórico.
13: Claro.
14: Y más que nada para su carrera y para mí como padre, pues imagínate, ha sido una de las experiencias más bonitas que he tenido. Creo que tenía más nervio yo que él, te soy sincero.
13: Sí, ¿verdad? Sí. Luego pasa que, no sé, me acuerdo hablando de la música, ¿no? Un Vicente Fernández con Alejandro Fernández, como estas experiencias de que ya triunfó el padre, claro. Y ahora...
14: Claro, sí.
13: No sé, hay como una cierta carga ahí emocional de que sí. El padre se preocupa más de ir a cumplir las expectativas y tiene la responsabilidad. Exacto. Y tu chavo lo vimos como pez en el agua, compadre.
14: Porque imagínate verlo nacer, tenerlo en tus brazos de pequeño, claro. Y de repente va creciendo, y tú vas mimando a este ser humano y apoyándolo y ayudándolo, y de repente llega un momento donde ya está más grandote que tú. Entonces eso fue como una gran experiencia para mí, ¿no? El poder recordar todo eso y verlo vivir ahora su sueño. Ahorita sigue estudiando, está trabajando también, y es su último año de preparatoria. Entonces yo le digo, síguete preparando, sigue estudiando, termina tu universidad. Y le digo con todo respeto, le digo, la lucha libre no se va a acabar, le digo, el que se acaba es uno. Entonces hay que cuidarse, hay que seguir adelante, y él tiene un sueño de seguir haciendo esto, ¿no? Se quiere ir a Japón, se quiere ir a México, a diferentes lugares. Entonces yo lo que estoy tratando de hacer es dejarle las puertas abiertas. Obviamente él tiene que aprovechar la oportunidad, yo no puedo luchar por él, él tiene que aprovechar esas oportunidades, y es lo que estamos tratando de hacer para abrirle camino.
12: Mi Cristos, vamos a un corte y regresamos. 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
13: ¡Yeah!

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1: Estamos de vuelta a través de XFM 97.3. Está hablando uno de los íconos de la lucha libre. La verdad es que gran trayectoria la de mi querido Cinta de Oro, gran amigo de Resurrección. Pero vámonos.
2: Vamos a ponernos ya un poquito más, más íntimos, compadre.
3: Ah, o sea, qué romántico.
2: Vamos más románticos. Y quiero preguntarle al que está detrás de esta máscara que tengo enfrente de mí, a la persona que está detrás, al ser humano, compadre, porque muchas veces se habla con el luchador, se conoce la historia, se platican chismes y todo lo que tú quieras, pero pocas veces se trata o se busca conectar con el ser humano que está detrás de la máscara, detrás de toda esta historia. Y quiero preguntarte dos cosas. La persona que está detrás de esta máscara, ¿qué le tiene que agradecer, por un lado, al personaje, al luchador? ¿Y qué le tiene, por otro lado, que reclamar al personaje?
3: Pues mira, yo no le reclamaría nada, porque al final de cuentas yo sabía lo que me estaba metiendo, ¿no? Pues eso es la realidad. Sabía que iba a haber muchos obstáculos dentro del mundo en el que estamos, de la lucha libre, y más por ser un luchador de primera generación. Creo que también esa parte, mucha gente a lo mejor no se da cuenta del sacrificio que hace uno, o de las puertas que tienes que derribar para poder llegar a donde quieres llegar. Y te lo digo con todo el corazón, que yo sigo muy afortunado dentro de mi vida, independientemente de lo que me haya pasado, bueno o malo. Yo creo que le doy muchas gracias a Dios por hacerme luchador. Eso es algo que infinitamente le agradezco a Dios, que me haya dado el talento para poder hacer lo que tanto amo. Entonces, no hay reclamos. Creo que para mí lo más bonito es entender que hay un propósito dentro de la lucha libre para mí. Y la lucha libre pues ha sido mi compañera durante muchos años, ha sido parte de mi vida, ha sido la que me ha visto llorar, sufrir, la que me ha visto estar conmigo en todos mis logros. Entonces, imagínate, esa parte es algo que yo jamás diría que es algo malo, ¿no? Al contrario, creo que me ha enseñado muchísimo dentro de mi vida. Me enseñó a entender que también que un niño de Ciudad Juárez y El Paso podía ser campeón olímpico en lucha grecorromana, que podía irse a estudiar a Massachusetts en aquellos años, en el 96. Imagínate que no existía los latinos en aquel entonces, era muy raro. Y el poder irme a México también, el programa de oportunidad de que se cerraba una puerta, ¿cómo le hacía para abrir esa puerta, ¿no? El venirme a Monterrey buscando un sueño, buscando la oportunidad y el por qué. A veces decía yo, ¿por qué se me cierra esto? Pero yo nunca me quejé, siempre seguí adelante, y creo que hasta el día de hoy sigo siendo ese tipo de personas. Hay momentos en la vida donde pues a veces está uno triste y tienes que ir a trabajar, pero al final de cuentas, para mí lo más importante es el público, es la gente que paga por ir a vernos trabajar, y es algo que tanto amo. Entonces, a la máscara no le tengo ningún reproche y le tengo un amor inmenso.
2: Amigo, ¿qué es lo más difícil de ser un luchador como lo eres tú, un luchador que ha pasado por muchos altibajos, por cuestiones sí, complicadas? ¿Qué es lo más complicado de ser una estrella de la lucha libre?
3: Pues la vida y la carrera es como una montaña rusa. Mucha gente se da cuenta que pues a veces estamos arriba, a veces estamos abajo, pero seguimos en el camino, ¿no? Yo sigo avanzando, sigo echándole ganas. Creo que me queda también bastante por hacer todavía dentro de la lucha libre. Obviamente, pues el entorno cambian también la ideología, cambia también en la etapa que estoy viviendo ahora, esta nueva etapa de mi vida también. Creo que eso también es bien importante. Cuando estás joven te quieres comer al mundo, quieres esto, quieres lo otro, y llega un momento donde ya esa parte ya la logré. Obviamente no soy un conformista, pero quiero seguir logrando más cosas, quiero seguir apoyando a más jóvenes, a nuevo talento, a hacer muchísimas cosas dentro de la lucha libre. Y hoy en día, pues con las redes sociales tenemos tantas oportunidades, ¿no? De hacer un podcast, de hacer un programa, de hacer esto, de hacer lo otro. Entonces creo que también eso es bonito. Me encantaría más adelante poder contar un poco más mis historias dentro de la lucha libre, de lo que he vivido, de experiencias, pero con mi propio programa. Eso es algo que también ya hemos intentado varias ocasiones, grabé a varios compañeros y hemos subido varias cosas, pero quiero enfocarme más en esa parte, ¿no? Lo que te comentaba de que la lucha libre no nomás es arriba del ring, es debajo de ella, es una batalla constante porque pues en la mañana te tienes que levantar a trabajar, ir a la escuela, muchísimas cosas, pero la motivación y la disciplina es lo que te saca adelante. Entonces, te digo que la lucha libre es algo que a lo mejor mucha gente no lo entiende, al menos que estés dentro de ella, al menos que hayas sufrido y que hayas vivido lo que pues yo he vivido. Obviamente mucha gente critica y dice en redes sociales y todo, y yo los escucho, ¿no? Yo nomás veo, pero al final de cuentas yo no me engancho porque no saben mi pasado, no saben lo que yo he batallado, lo que he vivido, el cómo he llegado. Entonces, yo lo único que puedo hacer es pues seguir haciendo lo que tanto amo, que es luchar, y mientras la gente pues pague un boleto para irnos a ver trabajar, es lo que yo tengo que disfrutar cada momento. Entonces, te digo, lo más padre de todo esto es que seguimos aquí, seguimos vivos, seguimos con salud, seguimos con vida y disfrutando de lo que tanto queremos.
2: Hay cinta de oro para rato, señores, está con nosotros esta estrella, ex WWE, estrella mexicana, El Paso, Ciudad Juárez, Monterrey, Guadalajara, lo hemos visto triunfar por el mundo. Y ahí siente oro para rato, señores.
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2: ¡Yeah!

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13: Están escuchando Resurrección Radio, el programa oficial de la lucha libre en Instagram. Síganos como arroba Resurrección Lucha y ahí se van a enterar de todo lo que está pasando. Que ojo, ya lo hemos dicho, cuando la Resurrección anda calladita es porque algo se está maquilando. Mientras, ya salió la fecha de la Combe, vayan poniéndole ahí en la agenda, muchachos. Vayan poniendo en agenda la Combe porque también se vienen sorpresitas. Vámonos a la tercera caída. Mi Cristos, tercera caída.
10: Tercera caída.
14: Mi querido Cintadero, hablemos de algún momento histórico que tú consideres, tú que estás dentro de este hermoso y bello deporte espectáculo llamado lucha libre, un momento histórico de la lucha libre que deberíamos tomar más en cuenta, que se debería hablar más de esto.
15: Bueno, creo que es algo que a lo mejor a mucha gente no le va a gustar, pero es la realidad. La lucha libre no es mexicana.
14: ¡Pum! No, nos está, a ver. O sea, barajéamelo más despacio, compadre.
15: Las raíces de la lucha libre no vienen de México.
14: La lucha libre no es mexicana.
15: No es mexicana.
14: Okay, venga.
15: México la ha aportado ahora ya después de más de 90 años como parte de su cultura, como parte de la historia de México. Pero el fundador de la empresa más antigua del mundo, que es el Consejo Mundial de Lucha Libre, fue a El Paso, Texas, a ver una función de lucha libre en el Liberty Hall en 1929, y de ahí la lleva a la Ciudad de México, y ahí empieza la lucha libre. Y creo que no le ponemos tanto énfasis a esa parte de la historia. Obviamente dentro de la historia de la lucha libre se cuentan muchas cosas, muchas leyendas, pero al final de cuentas ese es un dato que está registrado. En 1929 el señor Salvador Luterot va a Ciudad Juárez, de Ciudad Juárez lo invitan a una función de lucha libre en El Paso, Texas, en el Liberty Hall, que desafortunadamente en 1996 lo tumbaron para hacer otro edificio, pero ahí están en tengo varios carteles yo de aquella época donde se luchaba ahí en el Liberty Hall. De hecho, el hermano del santo, el señor el Black Guzmán, llegó a luchar allí en El Paso, Texas. Entonces, de ahí vienen las raíces de la lucha libre mexicana, de El Paso, Texas.
14: Pues cómo no tocar el tema de WWE, cómo no revisitar la historia, amigo. Tú has compartido el ring con muchos de ellos que ya están allá en WWE, sí. Con Penta, con Fénix, con Los Perros.
15: Sí.
14: ¿Alguno de tus excompañeros de por allá ha hablado de qué racismo? Ha hablado de que el mexicano de pronto no se le ve, sí, con buenos ojos. ¿Sabes algo? ¿Sabes si sigue así? ¿O crees que la compra de AAA haya influido en que el mexicano sea mejor tratado? ¿Tú cómo ves esta situación?
15: Pues obviamente cuando llega la noticia que WWE compra AAA fue pues un shock para mucha gente, ¿no? O sea, internamente yo ya sabía, ya había escuchado varias cosas de gente cercana y se sabía que se iba a hacer la compra, y ya sabía, ya nomás estaba esperando la fecha, pero al final de cuentas, pues te das cuenta que las oportunidades, pues están ahí, más que nunca. Creo que más que nunca. ¿Por qué? Porque ahora el programa de Raw está en Netflix. Ya sí, no es nomás una sola audiencia. Sí. Estamos hablando de Netflix, que es una compañía global. Entonces se necesitan luchadores latinos, se necesitan luchadores americanos. O sea, un poquito de todo, de diversidad. Creo que eso es importante también. Entonces, antes una persona corría la empresa. Hoy hay muchísima gente que está detrás de todo esto para poder hacer, crear la magia que están haciendo. Obviamente hay gente que le gusta, hay gente que no le gusta, pero yo le digo a mi hijo, te lo digo, y también a los jóvenes, más que nunca tienen una gran oportunidad de sobresalir. ¿Por qué? Por redes sociales. Si alguien es buen luchador, ya lo sabes por redes sociales. No tenías que esperar a que alguien te viera como antes, no tenías que esperar a que un compañero te recomendara, como o en el caso de nosotros. Video, exactamente. Hoy en día esa es la gran ventaja que tienen, y creo que con la compra de AAA, pues obviamente va a haber gente que no le va a gustar, va a haber cosas buenas, cosas malas, pero es como en todo, es parte. Creo que también ahora el señor Undertaker, que está tomando el que tiene el mando dentro de AAA, pues está viendo que el público mexicano es diferente al público americano, pero al final del día la esencia de la lucha libre sigue siendo la misma. Y te diste cuenta con el mano a mano que se hizo entre Chad Gable y Louis Cage, los grandes americanos. O sea, al final del día la esencia es la misma. Es lo que atrae a la gente a las arenas, esa magia que tiene la lucha libre. De la gente ya sabía cómo se veía Chad Gable. Ya sabe cómo se ve el otro joven, pero al final de cuentas es lo que cautiva a la gente, esa parte. Y W son expertos en hacer eso, en crear esas historias, en crear esa expectativa con la gente. Y creo que es lo que poco a poco hoy las empresas están aprendiendo de ello, ¿no? En el caso mío, yo trato también de decirle a mis alumnos, ok, ya eres luchador, tienes una máscara. ¿Qué más? ¿Qué sigue de ahí? O sea, igual el nombre de Cinta de Oro, que ya existió en Ciudad Juárez. ¿Cómo hago yo a Cinta de Oro en esta etapa nueva diferente a lo que el señor Sergio Aguirre Martínez hizo?
14: A ver, por favor, apunten esto. Espero que estén anotando muchos que escuchan el programa y tienen sus medios de comunicación ahí, de que nomás se dediquen al chisme, porque es bien importante lo que está diciendo Cinta de Oro. Apoyemos, señores. Todos vamos en este mismo barco llamado Lucha Libre. Disfrutémoslo. Dejemos de criticar. Dejemos de ser tan duros. Y valoremos lo que hace el luchador, el talento, que es romperse el lomo arriba del cuadrilátero.
15: Y sí, y también agradecerle a los promotores, que son los que invierten en el luchador, ¿no? Creo que a veces no nos damos el tiempo o no nos fijamos en esa parte de que la gente, como en el caso que vengo el día de hoy aquí a Terraza Alma, pues juntó su lanita o como le hizo para poder traerme, para pagarme mi garantía, mis vuelos, mi hotel, todo ese tipo de cosas. Entonces la gente a veces dice, no hay cosas que hacer. Y cuando alguien invierte para hacer algo, ahí necesitamos la respuesta también del público.
14: Danos, por favor, un adelanto del día de hoy. Hablaste de traje, y mi compadre Cinta de Oro siempre se ha distinguido por traer unos trajesazos, unas máscaras increíbles. Danos un adelanto de qué vas a usar el día de hoy, por favor.
15: Va a ser un equipo tricolor.
14: Ok.
15: Representando a México, a la cultura mexicana, que es algo que para mí me apasiona. Entonces, contento, como te digo, estaremos en Terraza.
14: El día de hoy, compadre, ¿qué horas es este gran evento?
15: A las 7:30 de la tarde, a las 6 es el meet and greet con los luchadores. La gente puede ya obtener sus boletos en el 811-960-7811 para que hagan su reservación. Ya varios amigos me contactaron para reservas. Ya les pasé el número para que hagan su reserva, para que vayan a acompañarnos.
14: De cualquier forma, pues que vayan a tus redes sociales, ahí está el cartel.
15: Así es, sí, ahí he estado compartiendo yo el cartel en mis historias, ahí puse un videito también para darle más información a la gente, dónde pueden obtener boletos, todo ese tipo de cosas. Ahí estamos siempre pues poniendo la lucha libre en alto, y te digo, feliz de la vida estar aquí en Monterrey, estar aquí con ustedes.
14: No, hombre,
15: en este gran programa de lucha libre, y pues te digo, a la orden.
14: Muchas gracias, compadre, por estar aquí.
15: No, gracias a ti, gracias a todo tu público. Pues tenemos un gran propósito en la vida, ¿no? Y hay que cumplirlo.
13: Ya nos vamos, amigo, ya nos vamos. Invitada a su Cinta de Oro, pues, ¿qué te puedo decir? Amigo, esta es tu casa. La verdad es que las veces que quieras venir, sabes que es súper invitado, y pronto estaremos ya regresando este favorcito, ¿eh? Así que, pues, bueno, allá nos vas a tener. ¿Con qué te quedas, mi Cristos?
14: Amigo, pues muy contento de tener este invitadazo de lujo. Y como dijiste, un favorito de la casa, mi querido Cinta de Oro, internacional, estrella de estrellas.
13: Sí.
14: Muy feliz de haberlo tenido aquí. Y pues que se repite, como dices, hay que echar una vuelta por allá con él.
13: Sí, no, ya, mira, que, ¿vamos o qué? No, pues seguramente, ahí estaremos pronto en Estados Unidos, vas a ver. ¡Nos vamos, muchachos! 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
14: ¡Yeah!

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4: Esta es la edición número 31 del Exámetro.
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4: Bienvenidos a la edición número 31 del Exámetro, el conteo oficial de la cadena más importante de habla hispana. Yo soy Juan Carlos Nájera y a lo largo de esta hora te presentaré las 10 canciones más pedidas en XFM. ¡Comenzamos!
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4: Eres mi nada de Yuridia es un tema que aborda el vacío que permanece cuando una relación termina. A través de esta interpretación cargada de emoción, la cantante retrata la nostalgia, el dolor de la ausencia y la dificultad de soltar a alguien que sigue ocupando el corazón. Es momento de escuchar a Yuridia en el lugar número 10 del Exámetro.
1: Lugar número 10.

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1: Subasta en el vestuario que Shakira utilizó en el video de Die Die. La ropa de la cantante colombiana fue vendida por más de 7,000 euros en una subasta que también incluyó artículos donados por artistas y futbolistas de esta Copa del Mundo. Los recursos serán destinados a proyectos educativos de la Federación Internacional de Fútbol. Es momento de escuchar a Shakira en el lugar número 9 del Exámetro.
0: Lugar número 9.

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1: Mar Solís continúa consolidando su carrera musical y recibe dos nominaciones a los Premios Juventud 2026. En esta ceremonia, que se realizará el próximo 3 de septiembre en Marbella, España, la cantante compite en las categorías a Mejor Canción Pop y la Mezcla Perfecta Femenina. Es momento de escuchar a Mar Solís en el lugar número 8 del Exámetro.
0: Lugar número 8.

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7: Ponte cómodo que estamos de regreso en el exámetro. Recuerda hacer tus peticiones a través de las redes sociales de Exa FM.
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7: David Bisbal prepara el arranque de su Tour Eterno 2026, una gira con la que celebrará 25 años de trayectoria. El recorrido incluirá presentaciones en Estados Unidos y México, donde ofrecerá conciertos en Guadalajara, Monterrey, Mérida, Puebla, Querétaro y Ciudad de México durante noviembre y diciembre. Es momento de escuchar a David Bisbal en el lugar número 7 del Exámetro.
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1: Quienes también cuentan con nominaciones a los Premios Juventud 2026 son Hash, el dueto de hermanas, compite en la categoría de Girl Power, gracias a Te Apuesto, colaboración con María José, lanzada en marzo del 2025. Es momento de escuchar a Hash en el lugar número 6 del Exámetro.

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1: Mira cómo me tienes es una canción que reúne el rap del Gera MX con el sonido afrourbano del colombiano Capo. El tema forma parte de Por Amor al Arte, el más reciente álbum del rapero mexicano, y fue elegido como uno de los sencillos principales de esta producción. Es momento de escuchar a Gera MX y Capo en el lugar número 5 del Exámetro.
0: Lugar número 5.

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4: Estamos de regreso en El Exámetro. Recuerda seguirme en redes sociales como @jcenajeraoficial.
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4: Stupid Song de Olivia Rodrigo llega al universo de Spider-Man. La canción forma parte de la nueva película de Spider-Man, Brand a New Day, que se estrenó esta semana en todos los cines de México. Es momento de escuchar a Olivia Rodrigo en el lugar número 4 del Exámetro.
0: Lugar número 4.

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1: Gloria Trevi estrena Pompas de Jabón, el primer adelanto de su álbum de estudio número 15. La canción, ya disponible en plataformas digitales, marca el inicio de una nueva etapa musical para la cantante, cuyo próximo disco está previsto para estrenarse a principios del 2027. Es momento de escuchar a Gloria Trevi en el lugar número 3 del Exámetro.
0: Lugar número 3.

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7: Estamos de regreso en el Exámetro. Recuerda hacer tus peticiones a través de las redes sociales de Exa FM.
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7: Morat incursiona en el mundo de la moda con AMPM, una colección creada junto a la marca colombiana GEF, presentada en Colombia Moda 2026. La propuesta está inspirada en el paso del día a la noche y combina prendas con estilo urbano con elementos de sastrería contemporánea. Es momento de escuchar a Morat en el lugar número 2 del Exámetro.
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1: Esta semana Yuridia ingresa al décimo sitio con Eres Mi Nada. Shakira y Burna Boy bajan al número 9 con Die Die. Hash se mantiene en el sexto escalón con Si Me Hubieras Llamado Ayer. GMX y Capo debutan en el quinto lugar con Mira Cómo Me Tienes. Gloria Trevi se coloca en el tercer peldaño con No Estás Sola. Y Morat y Silvestre Dangond suben a la segunda posición del Exámetro.
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1: Ariana Grande lanza una iniciativa en pro de la salud mental en la industria musical. En alianza con Backline, organización del bienestar emocional, la cantante creó un programa que ofrece apoyo psicológico y recursos especializados para músicos, bailarines, técnicos y personal que trabaja en sus giras. Es momento de escuchar a Ariana Grande en el primerísimo lugar del Exámetro.
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1: El Exámetro es producido por Saúl García, el guión a cargo de Hatsiri Durán, dirección general Jesse Cervantes, todos los derechos reservados de MBS Radio. Yo soy Juan Carlos Nájera, nos escuchamos en la próxima edición y recuerda en todas partes, ponte Exa. Adiós.
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2: Arrancamos, señores y señores, esto que es Los Streameadores a través de Exa FM 97.3. Esto es Los Streameadores, escándalo, risas, diversión y alguno que otro conflicto y pelea aquí en este programa hasta las 6 de la tarde aquí en Exa. Mi nombre es Freddy Gaitán, estoy con Ricardo Verástegui.
3: Así es, arrancamos agosto muy, muy felices, muy contentos porque tenemos que reseñar bastantes cosas. El día de hoy hay estrenos en cine, por ejemplo Spider-Man, Un Nuevo Día y pues más cosas. Pero primero, démosle la bienvenida a nuestra querida reina, Laura Arechiga.
4: Gracias, qué bonita bienvenida. Reina, siempre reina.
2: Es la reina de los streameadores. No es porque seas la única. La única. Aquí, pero realmente ahorita eres la reina. Entonces,
4: ay, gracias.
2: Siempre
4: gracias.
2: De nuestro corazón, Laura Arechiga, bienvenida.
4: Bienvenida, listo, gracias. Y gracias porque pues hoy vamos a reseñar cosas muy interesantes. Ya mencionó Ricky a Spider-Man, pero también la negociación.
5: ¡La banda!
4: ¡La banda!
5: Norteña, los carros del año. No es cierto.
4: ¿Cuál banda? ¿Cuál de todas?
2: Híjole, nada más adelante te voy a decir.
3: Pues la banda del centro.
2: La banda del centro. Y también, por supuesto, está David Elizondo. ¿Ya lo escucharon?
3: Oh, sí.
2: David Elizondo, te voy a poner aplausos.
3: Gracias.
2: Para ti.
3: Gracias. ¿Cómo te sientes el día de hoy, Freddy?
2: Estoy botoneando los efectos. No sientan temor ustedes.
6: El sintió el verdadero cacao.
2: Porque esto, señores y señores, es...
7: ¡Los
2: Gracias.
4: Freddy aprendiendo. Oye, los controles.
3: Le acabo de dar un juguete muy peligroso a este señor.
2: Sí, yo puedo mutear aquí gente, ¿no, verdad? Oigan,
3: no.
2: No puedo hacerlo. No tengo ese poder. Bueno, oigan, quien sí tiene poder y es el más bueno de los buenos es Luis Bueno. Bienvenido.
8: Ay. Aquí estoy listo para reseñar una de las películas más esperadas.
3: Ah, yo pensé que decir más estúpidas que he visto. No. Es que hay una película...
8: Bueno, también.
2: En una de esas...
3: Hay una película de Netflix que tenemos que reseñar y, bueno, más adelante.
8: Tanto de haber visto. Ahorita se van a enterar cuáles.
2: Señores y señores, vamos a arrancar este programa con lo que nos compete. Estos son los titulares.
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3: Oigan, el gran estreno de este fin de semana y del cual vamos a hablar más adelante totalmente de lleno es Spider-Man, Brand New Day, Un Nuevo Día, que tendría un gran debut a nivel mundial según los pronósticos. Ya veremos el lunes, pero $800 millones de cajón y sería la mejor apertura de cualquier película del año 2026.
8: Yo creo que en muchos años, un estreno de esa magnitud creo que no ha habido desde hace mucho tiempo.
3: Una locura. Y tan solo en Estados Unidos dicen que $70 millones en su primer día, superando los 60 que consiguió Avengers Endgame en 2019.
8: Que esa es la película que tiene el récord de la mejor apertura. Que fue
2: para Marvel.
3: Sí,
8: y fueron como $1,000,000,000 en un fin de semana.
3: Exactamente. Oigan, ya quiero reseñarla porque la verdad hay mucha cosa que comentar, pero al público por lo pronto le ha encantado. Ha tenido una increíble aprobación de la audiencia, de parte de pues, Rotten Tomatoes, en muchos pues,
2: sitios
3: portales
2: de evaluación. Y la verdad, Spider-Man Brand New Day ya se está convirtiendo en la más aclamada por el público. Vamos a ver qué tal está. Ya vimos a Tom Holland aquí en México yendo a las alfombras rojas, recibiendo premiecitos de buenos regalitos de periodistas.
3: De cines. Oye, es que nos encanta esa pareja. Bueno, a mí me gusta mucho Tom Holland y Zendaya. No sé qué opinan.
7: Yo pensé que ibas a decir.
8: Imagínate, ya vamos todo Julio viéndolos juntos porque empezaron a promocionar la Odisea.
4: Y ahora con Spider-Man.
8: La verdad es una pareja increíble, tanto en la pantalla, porque ahora sí ya lo vemos como pues más como pareja, y también fuera, o sea, vemos cómo sí, se dan
4: cómo
8: para
4: se
8: brillar,
4: tratan y
8: cómo
4: todo.
8: Les gusta ver al otro que esté brillando.
2: Oh. Es Tom Holland y Zendaya, los nuevos Tom Cruise y Nicole Kidman de esta.
3: Necesito traer cosas del pasado.
7: Viejazo bien machín, carnal.
4: Oye, tú ni el caso la comparación de pareja.
3: Pero lo dices porque una es alta y otro es chaparrito.
7: O sea, hubiera dicho, es Tom Holland y Zendaya, Nodal y Ángel Aguilar.
3: Ya sé. Bueno, oye,
8: mejor
3: pero
8: paremos todos, porque vamos de mal en
3: no, todos, ah. todos amamos a Tom Holland y justamente él reveló que tiene una idea de cómo pasar ya la batuta al próximo Spider-Man.
2: ¿Qué? ¿Se quiere retirar?
3: Pero no queremos. Es algo que tiene que pasar. Él es el twink eterno.
8: Es algo que tiene que pasar. Seguramente esa es una nueva trilogía que con esa trilogía.
7: Pero es que ya el siguiente Spider-Man ya tiene que ser negro, ya tiene que ser Miles Morales.
3: Claro.
4: ¿Y sí?
8: Pues ya se viene pidiendo ya hace mucho. Oye, mira, no creo que les causaría tanta sorpresa.
2: Ya hubo un presidente americano negro, va a haber un papa negro y ahí falta un Spider-Man negro, entonces por favor,
3: Oye, pero fíjate que Destin Daniel Cretton, el director de Spider-Man, Nuevo Día.
2: Kevin Feige era productor nada más, ¿sí verdad?
8: Claro, sí. Él solamente es productor, él no es director.
3: Él quiere que Mark Ruffalo tenga de nuevo una película en solitario de Hulk, o nunca ha tenido.
8: No, o sea, Mark Ruffalo es el que está presionando para que se genere. No, la película en solitario de Hulk, que era parte de este nuevo universo, fue la que hizo Edward Norton. Pero Edward Norton, cuando se pasó a los Avengers, ya no participó y ahí fue cuando entró Mark Ruffalo. Entonces
4: Mark Ruffalo nunca ha tenido una película
7: solitaria. ¿Nunca ha sido Hulk solito?
8: Él está presionando para que esto suceda.
2: ¿Y se la merece?
8: Estamos claro, totalmente. Sí. O sea, hace un.
2: ¿Pero qué más historia va a haber de Hulk? Ya vimos haciendo todo a Hulk en 16
3: películas. No importa.
2: Películas.
3: Lo que pasa es que Mark Ruffalo también es uno de los queridos, grandes queridos.
8: Claro, aparte ahorita, como en lo que si lo ubican como por donde está sucediendo el universo ahorita, creo que es un buen momento donde pudieran desarrollar una película interesante sobre Hulk, ya lo que no hayamos visto, porque historia de origen, pues para qué, si ya la conocemos muchas veces.
3: Oye, lo que sí es que este mismo director, ¿se acuerdan? Dirigió Shang-Chi.
8: Y a mis favoritas de esta nueva.
3: Pero no le fue tan bien, o sea.
8: Sí le fue bien.
2: No le fue bien.
4: Le fue dos, estuvo bien.
2: No, se estrenó en pandemia, ¿no?
7: Es que Shang-Chi estrenó en un momento raro, porque no es mala, sí está buena, pero era el momento en el que todos odiaban a Marvel porque ya estaban
8: la raza cansada. Fue la primera después de Endgame, ¿no?
3: Sí. Pero bueno, pues la nota es que va a haber una secuela. Ya está trabajando en la secuela de Shang-Chi 2. Shang-Chi.
8: Pero a mí me encantó. A mí me hizo una gran, gran película. Y qué bueno, porque soy fan de él.
7: No, la película que quiero ver es la de la nota siguiente, Rick.
3: ¿Cuál?
7: Dice que Amy Pascal, directora de Sony Pictures, ha confirmado que está en desarrollo una película animada de Venom.
3: Del Venom.
2: Bravo.
7: Eso hace mucho que no vemos a Venom animado.
3: Eso está padre, ¿no?
7: Eso está chido.
2: Pues siempre está depresivo, ¿no? Porque no la pelaba la novia y lo. Ah, no, hablas de animación 2D.
7: No.
2: Ok.
7: Ponte algo feo y ponte.
2: Aquí voy. Discúlpeme.
3: Y para terminar con Marvel, Avengers Secret Wars va a comenzar sus filmaciones apenas, pero los rusos dicen que ya están a nada de iniciar esta...
8: Pues sí, porque si no, ¿cómo van a hacer promoción de la otra película que estrenan en 3 meses?
2: Es cierto.
8: Bueno, 4.
2: Tienen que ponerse a trabajar. Así que, ¿con esto cerramos este bloque de notas o todavía tenemos tiempo? Sí, tenemos tiempo.
3: Tenemos tiempo todavía.
2: Muy bien.
3: Pero, terminamos Marvel,
8: Y no, hablamos de una más de Marvel.
3: ¿Cuál?
8: Pues de una noticia mala que a ti no te gustó nada.
3: Y fíjate que Wonder Man, no Wonder Woman, Wonder Man, esta serie de Disney Plus, pues ya fue cancelada. La cancelaron ya tras una temporada solamente. Yes. Había sido renovada para una temporada 2 en marzo. Sin embargo, el estudio cambió de opinión y decidió no continuar con la producción sin revelar más detalles al respecto. Y yo me acuerdo que aquí la calificamos casi perfecta. De hecho, en Rotten Tomatoes también.
7: Oye, esa yo la pasé de noche, nunca la vi. ¿Qué onda?
3: No, sí la viste.
8: Está buena, pero no parece tanto.
7: Wonder Man no la vi, oye.
8: No parece tanto de como superhéroe, es una historia interesante.
3: Sí, es más dramática.
2: Más interna de lo que vivió el personaje del superhéroe, ¿no? Pero Rubén Vidal ha salido del chat, no le interesa esta nota, qué lástima, pero así es lo que
3: exactamente. Sucede. Oye, y antes de terminar con el bloque de notas, fíjense que las proyecciones de La Odisea de IMAX van a continuar, van a extenderse hasta septiembre, porque ha habido tanta buena respuesta por parte del público que mínimo hasta septiembre va a estar en cartelera en los 41 cines del mundo que son IMAX completamente.
8: IMAX 70 milímetros.
3: 70 milímetros. Me imagino que acá en México también, aunque no sean de 70 milímetros, va
8: sí,
3: a estar.
8: Sí, porque sigue agotando. O sea, la verdad es que esto ha sido un fenómeno. Que yo creo que es este fenómeno del FOMO.
3: Sí.
8: De que aunque la gente ni sepa bien qué onda.
7: Oye, si mugre gente poser. O sea, yo no he podido comprar mi maldito boleto porque ya están agotados, güey.
8: Exactamente. ¿Ya? O sea, tenemos 4 semanas agotadas.
3: Y aquí en el Papalote, por eso, que es el único agotado de IMAX 70 milímetros, aunque sea digital.
8: Sí, es láser.
3: Es láser.
8: Pero tiene una imagen similar a la de 70
7: milímetros. Sí, o sea, de que hay 4 lugares libres en la sala y es de que viendo para arriba.
8: La primera fila.
7: O sea, no, manches.
3: Son pantallas tipo.
7: No.
3: Pero es que apenas va a estrenarse en China. Y ahí va a ser la locura porque se va a estrenar en 800 salas IMAX en China. Y ahí es donde dicen que podría ser clave para que supere ya los $1,000 millones en taquilla esta película de Christopher Nolan.
8: Seguramente.
7: Pero 800 salas.
3: Ay, me hacen pocas, ¿eh?
2: Sí, porque es la población más grande del mundo, ¿no?
7: Oye, y nosotros tenemos una, güey.
8: Aún así, pero siento que son muchas.
3: Bueno, pues ahí están las notas de
7: nos pasen
3: hoy
7: una
3: sábado.
7: 5 para acá, güey.
3: Oigan, sí, mañana tenemos más notas de lo que se quedó en el tintero. Por lo pronto, vamos a una pausa y regresamos con las reseñas. Ahora sí, Spider-Man, Brand New Day, aquí en Los Streameadores.

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12: Tras sufrir una supuesta estafa por parte de una empresa hipotecaria, Tony Christisis o
13: Christisis.
12: Busca venganza pública en el año 1977. Y esta historia, ¿por qué se hizo película? ¿Por qué es importante? Porque fue un caso mediático para el año, para 1977. Fue un caso bastante, bastante grande y mediático. Él era lo que buscaba los medios para exponer a esta empresa y hacerse justicia. Pero está protagonizada por Bill Skarsgård, que hace a Tony. ¿Cómo se llama el de Stranger Things? Que sale como
14: Montgomery. Aquí sale medio irreconocible porque no trae el ojo de color. O sea, le pusieron
12: pupilentes, lo pusieron más blanco y más pelón. Sí.
13: Más señor cuarentena.
12: Pues es que, de hecho, que lo le decía a Karina, oye, porque vimos las imágenes reales al final, ¿no? Y le digo, están más grandes, ¿no? O sea, lo dice.
14: Y no, al personaje de Tony lo pusieron muy guapo.
12: Lo pusieron muy guapo.
13: Todos lo pusieron muy precioso.
15: Estamos hablando
13: los originales y guapos.
15: Estamos hablando de lo nuevo de Gus Van Sant, La Negociación. Recordemos que Gus Van Sant ha hecho grandes películas como El Elefante, como Milk,
13: Milk
15: y justamente, como bien dice Lau, esta es una gran película de esas que primero, a mí me encantan las películas que están basadas en hechos reales porque luego puedes ver la comparación relación con la historia real, con los personajes reales, pero aparte está con un gran elenco. Ya mencionaste a Bill Skarsgård, a Drake Montgomery, pero está Coleman Domingo y Al Pacino. Sí. Entonces, es de esas películas con garantía streameadora, porque seguramente toda la familia, y bueno, más adolescentes y adultos, pero puedes disfrutar de esta película no convencional. ¿Por qué? Porque como lo dice Lau, fue una historia que sucedió en los 70s en Estados Unidos, de un ciudadano que se hartó de que abusara de él pues una empresa de préstamos.
12: Ajá.
15: Y entonces
12: por los intereses, y se sentía pues
15: estafado.
12: Estafado, exactamente.
15: Y entonces secuestra al hijo del dueño y le ata
0: del banco. Ah, del dueño del banco.
15: Del dueño del banco, sí. Y le ata una escopeta al cuello. Y entonces todo esto fue captado por las cámaras, que en aquel entonces pues eran...
12: No era fácil. Eran enormes, no había... iban en camionetas o helicópteros.
15: No había celulares así. Y aún así hay material, hay footage real de una reportera. Bueno, en la película es una reportera que está buscando, cazando la nota.
12: Sí.
15: Y entonces trae al camarógrafo para todos lados. ¿Por qué? Porque este tipo, Tony Kiritsis, lo saca del banco, del lugar este, y se lo lleva hasta su casa. Y ahí lo tiene secuestrado varios días.
12: Varios días, como 2-3 días.
15: Y entonces, pero aquí viene lo padre del asunto. Para lograr que lo liberen, él no quiere negociar con nadie más que con un locutor de radio.
0: ¡No!
15: Que es Coleman Domingo.
0: Que es Freddy Gaitán.
14: ¡Wow! Él
15: quiere que le pidan perdón.
14: Coleman Domingo es la voz de Indianapolis.
15: Sí.
14: Porque esto se desarrolla en Indianapolis. Y es como que un locutor que tiene un programa, creo que tanto en la mañana como en la noche, y es como que muy famoso. Entonces, él como que se identifica con este locutor, pero lo que él quiere es la disculpa, ni negociar, quiere hablar con el dueño, que es Al Pacino.
15: Exacto.
14: Esa era su idea original cuando fue a la oficina, solamente que no se lo topa porque anda de vacaciones.
15: En Miami.
14: Y entonces empieza a entablar esta conversación con Coleman Domingo, que él lo ve también como una oportunidad de tener estas entrevistas exclusivas. Y ahí empieza a haber una relación complicada. Y es que la verdad son muchas relaciones complicadas, porque también la relación de Tony con el que tiene secuestrado es también se vuelve interesante.
12: Sí, es intensa, pero también hay un momento de empatía. Es complicada.
7: Pero o sea, ¿cómo esperaba llegar con el dueño si es Al Pacino y tiene como abogado a John Wick? O sea,
0: aparte sale ahí también.
15: No.
7: Pero me aventé una referencia.
15: Sí, referencia.
14: No, sí, mira, no, si tuviera estado Juanse, te podría decir.
15: Sí.
0: Un aplauso.
14: ¿Sabes qué?
15: Oye, pero a mí
14: está pegando.
15: A mí lo que más me encantó todo, pero el diseño de producción es impresionante,
14: sí,
15: porque realmente te sientes en los 70s. Hay muchas tomas y muchas escenas que usan cámaras de verdad de aquella época,
12: sí,
15: y entonces te sientes, a veces confundes el stock real con la película, y está muy bien ambientada, está muy bien actuada, obviamente muy bien dirigida por Gus Van Sant, pero lo que más me gustó es que por primera vez nuestro personaje, con muy pocos recursos actorales, o digamos, no tiene que hacer mucho para que empatices con él.
12: Sí, claro.
15: Que es un gran trabajo, porque Skarsgård ha hecho grandes villanos, grandes protagonistas, pero en esta tienes que empatizar con él a pesar de que es el malo, por
0: es
15: así
0: el villano,
15: decirlo, es
0: sí,
15: el pues el secuestrador. Entonces,
0: pero es una historia típica,
15: pero es una buena causa.
0: El vulnerable,
15: exacto,
0: que, sí, o sea, que toma el sartén por el mango.
14: Exactamente,
0: ¿no?
14: No es una historia tan nueva, porque eso lo hemos visto en diferentes casos donde es como que villano pero víctima, sí, victimario.
15: Como el Robin Hood, ¿no?
14: Exactamente, entonces ahí como que entra esta cuestión. Y es que también la película tiene de repente momentos cómicos que aligeran un poco la trama. O sea, es mucha tensión, mucha trama, o sea, mucho drama, pero sí tiene de repente situaciones que te parecen cómicas, que pues es inevitable reírte.
0: Y rompen el
15: y aquí viene el para qué quiere, primero que nada, a Colman Domingo, que es el locutor. Primero para que sea un mediador, porque pues no cree, no confía
12: nadie.
15: En nadie más. Y lo que él realmente quiere es una disculpa pública, televisada en horario estelar, y la devolución de su dinero. No es nada del otro mundo, pero pues las grandes corporaciones, y sobre todo Al Pacino, que es necio, pero necio de verdad, pues no quiere. Entonces, de que está, se convierte todo en un circo mediático, no solo local, sino nacional. Está muy
14: interesante. Por la Karin, crisis. ¿Pero qué te pareció a ti? Te veo muy pensativa.
13: Es que estoy contemplativa del hecho de que Bill nos vuelve a demostrar toda este abanico de emociones que puede proyectar en menos de un minuto.
15: Sí. Bruto.
13: Sí, sí, siento que se la bañó con esa actuación. Y lo que decías de la comedia, siento yo que fue más comedia involuntaria.
12: Involuntaria, sí.
14: Me faltó dar ese término, pero sí, es involuntaria, es de la situación como tal. Que
13: como
14: repente...
13: incluso satírica, ¿no?
14: Exacto.
13: O sea, porque son momentos en los que está la tensión a tope y de repente... Oye, y esta reverendez que
14: sí.
0: Es humor negrosa, ¿no?
12: Pero ¿saben qué es lo que me da algo? Risa? Que el señor este, el que interpreta a Bill, es de repente tiene como una forma de ser como muy curiosa y de pronto es esa comedia involuntaria. Uh-huh. Que yo tenía la curiosidad de saber si realmente se comportaba así el señor. Sí. o era parte de la actuación de Bill. Pero cuando vimos las tomas finales, el señor sí se portaba
15: sí.
12: así.
15: Sí, al final
12: era muy chistoso.
13: Peculiar.
12: O sea, era muy peculiar su forma de actuar.
7: Sí, estaba pirado el vato.
12: Sí, totalmente. Sí.
15: Al final,
12: loquillo.
15: Al final en los créditos pasan las tomas verdaderas. Uh-huh. Y creo que estaba más contenido Skarsgård que el güey real. ¿Sí?
12: No, o sea, yo estaba atacada de la risa con esas escenas porque era de, entonces sí es así.
15: Que de hecho no se parece mucho físicamente.
12: No, nada.
15: Pero como él es productor, dijo, aquí hay una gran historia, quiero hacerla yo seguramente.
14: Pero yo creo que no fue así tanto porque luego siento que cuando son, creo que él lo han de haber agregado como productor después de la película. O sea, lo agarraron
15: él
14: a él.
15: Él mismo se agregó.
14: No, porque como es productor ejecutivo, luego eso pasa con los actores que para darles un poquito de mayor peso o jalarlos, les dan ese título. Pero yo creo que... No, a él se lo seleccionaron porque él podía hacer ese personaje. Sí. O sea, con esas expresiones, ¿qué es lo que necesitaba el
13: justo,
14: personaje?
13: Esos movimientos faciales extremos. Exacto. Que tiene están... muy buenos para lo que se está adquiriendo.
14: Exacto, y es distinto, película. O sea, no es lo mismo de lo que nos ha dado, o sea, no es eso.
15: Exacto.
14: No, o sea, lo hemos visto, tiene un abanico de sí, exacto, increíble. Sí.
15: Pero ¿cuánto le dan? ¿Cuánto le dan?
0: Antes de eso, ¿de cuánto le dan? Luis, bueno, ¿por qué se llama así? ¿Por qué se llama La Negociación y no el mensaje del hombre muerto? Que en inglés es de Dead Wire Man.
13: Dead Man's Wire, pero
0: Dead Man's Wire.
13: ¿Qué es eso? Wire es por el artefacto que le coloca.
14: Sí, porque está
13: con un alambre.
14: Exacto, es con un alambre si se mueve de más, puede jalar el gatillo.
13: O sea, sí, no se podía dormir.
15: Recuerda que todo el tiempo tiene una escopeta atada al cuello.
0: Ya.
13: Es un dispositivo como un booby trap.
14: Pero creo que está muy, muy adecuado el título en español de la negociación.
12: Sí, le quedó muy bien.
14: Porque todo el tiempo se está negociando de cómo le van a hacer para que lo libere. Y
13: sí,
14: le paguen
13: claro.
14: lo que pide.
15: Sus 5 millones.
0: ¿Cuánto le ponen?
15: ¿Cuánto le dan?
0: Las mujeres primero.
13: Yo sí le voy a dar su 5 de 5.
0: Wow. Ok, 5 de 5 le pone Karina Díaz.
13: Sí. Vayan a verla.
0: 5 de 5.
14: Yo le voy a dar un 4.5 de 5. Me gustó bastante. Grandes actuaciones, gran elenco. Como dijo Ricardo, muy bien hecha.
15: Sí.
0: Okay. ¿Laura de chica?
12: 4 de 5 también.
15: 4 de 5.
12: Coincido.
7: Oye, ¿qué calificas?
12: 4.5.
15: Ok, 4.5 de 5. Yo igual, 4.5 de 5. Porque siento que... quise ver más de la historia de... híjole.
12: ¿Quién?
15: De él, pero de otro personaje por ahí. Pero sí, está muy bien, está muy bien.
13: Ya.
15: 4.5 de 5.
14: Ok.
0: Ahí está. Okay. Ya se da la calificación de esto que es...
7: Bueno.
0: La negociación. Aquí en Los Streameadores, su reseña para ustedes. Vámonos un corte, en breve regresamos con más. Estos son Los Streameadores.

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6: Algo de lo que tienes que ver en plataformas en esta semana que recientemente se estrenó. ¿No está en plataformas?
7: No, no, dice, sí. Que, dice Luis que no la veas.
6: Ah, de lo que no, pues sí, sí tiene que, algo de lo que no tienes que ver
8: bueno,
6: en plataformas, si tú quieres o no quieres, es esta película que a mí me causó mucha impresión porque ya existía una película con ese título, que era una película con James Franco. Pero no sé si era...
8: Ah, no, esa era 27 horas.
6: Esa 27 horas. Esta es, se llaman 72 horas, es la secuela. No, no es la secuela, disculpen por mal informar. 60
7: minutos con Nicolas
6: Cage. Ándale, 60 minutos.
9: Es, 24.
6: No, esto es 72 horas. Y es una comedia con Kevin Hart, con este...
10: Marcelo Hernández.
6: Marcelo, ¿en Saturday Night Live?
10: Sí, hay varios actores de Saturday Night Live, que es, digamos, el cast juvenil. Que es Marcelo Hernández, está Ben Marshall.
6: Mason Goody.
10: Y está...
8: No, Mason Goody no es de SNL, él es un actor.
6: ¡Sale Scorpion! ¡Michael Mando!
11: Era lo que estaba viendo.
10: Sí, qué exactamente. Loco, ¿no? Oye, Mason Goody es el hijo de Cuba Gooding Jr., ¿no?
8: Oh, exactamente, no lo hemos visto en Scream.
10: En Scream, justo. Oye, y está muy... Pues es la típica película, comedia, para pasar el rato, la tarde. No esperen mucho.
8: Miren de
10: pero,
8: qué se trata.
11: A ver, oye, todavía no dicen de qué se trata y ya está. No esperen mucho. No, o sea,
7: no, pero ya sé. No, me encanta. O sea,
10: ya sé a dónde va Luis.
7: Estabas viendo a Ricky, pero Luis estaba así de que... No.
10: Ya sea dónde va.
8: O sea, la película que se trata, Kevin Hart es un cuarentón que tiene ya una relación con Teyana Taylor, esta actriz que estuvo nominada al Oscar, en la que como que no se compromete. Él ya quiere algo más, él todavía no sabe muy bien qué onda. Por error lo meten a un grupo de WhatsApp o de un chat.
10: Pero, él es director de...
8: Sí, para allá voy, es director de marketing de una bebida alcohólica, de un licor. Entonces,
7: pistea el vato.
8: Él está queriendo una promoción, o sea, que lo suban de puesto y demás. Cuando lo suben a este grupo, de ese chat de grupal, es para una despedida de soltero de un grupo de amigos. Entonces le dicen, vente, sí, él va. Dice, pues aquí es una oportunidad porque les voy a llevar el alcohol, los voy a grabar, voy a crear contenido para hacer, pues marketing, ¿no? Para presentarles.
7: Empezamos mal.
10: Lo dijiste todo mal, voy a reiniciar. Ahí va. Es una agencia de marketing y ya no le están confiando nada porque él ya está ruco. Entonces no entiende a la generación Z. Y entonces, que por saludos aquí a...
7: A la generación Z, saludos a la generación Z.
10: Público.
9: El FIFE mayor.
10: Bienvenidos. Pero justamente ahí empieza la comedia, porque así como Padrino, que no entiende la generación Z, él dice, bueno, pues ¿qué necesito hacer? Necesito conectar con ellos, hacer una gran campaña de marketing, y entonces voy a aceptar ir a esta fin de semana loco de despedida de soltero, aunque no conozca a estos güeyes que me invitaron por error en un grupo de WhatsApp. Entonces,
6: hasta ahí suena bien.
7: Empezamos peor, güey.
6: No, suena bien lo que dice, me gusta.
10: Es lo que haría, Freddy.
6: Es lo que yo vería primeramente.
10: Y es lo que haría.
7: Es la estrategia, esa estrategia salió de Freddy, o sea.
6: Seguro es un mail
9: está
6: de
9: que quebrando. Se me,
10: ahora sí.
7: Oigan, chequen la seguridad aquí de los
6: de internet, de las cosas.
7: Se liquearon los mensajes.
6: Por
7: aquí
6: favor,
7: del
6: Freddy, mi por bandeja de entrada. A ver, Luis, bueno, ¿por qué este sería el primer 0-5 de tu carrera?
8: No es un cero. O sea, la verdad es que cuando estábamos decidiendo de qué películas hablar en esta, en esta emisión, en este programa, Freddy había visto una película con Will Ferrell, que es El Halcón, que yo le dije de que, oye, pues, ¿cómo está? Para ver si la veo o no la veo. No, yo a uno madura ya no le gustan estas cosas, ya como que no están tanto chiste. Yo, ah, pues, si Freddy dijo eso, pues menos me va a gustar. Pero vamos a ver 72 horas, porque creo que pinta bien. Error total, porque siento que fue lo mismo que sintió Freddy con El Halcón. Un humor barato.
11: Rancio.
8: Exacto, rancio, barato. O sea, no, todo forzado. Lo que tiene de bueno Marcelo en su comedia de Saturday Night Live, aquí totalmente desperdiciado.
7: Pues es que, Luis, estás hablando justo de lo que le gusta a los dos señores que están
8: allá
7: al lado tuyo, güey.
8: No, la verdad es que era chistosa, me estaba aburriendo.
6: Pero es que Kevin Hart tiene casi 60.
10: Pero ese es el chiste, son chistes rancios.
8: Chistes de vomitadas otra vez, o sea, dices...
9: ¿Cómo que otra vez?
7: Acabamos de ver Jackass, güey, o sea, ¿qué te preocupas?
10: Muy old school, dices tú.
8: Exacto, dices, ya, estos chistes de vomitadas ya bastan.
10: Pero, a ver, la parte donde lo confunden con un tratante de blanca, eso está padre.
6: Es humor nuestro, Ricardo.
8: O sea,
6: la
8: a mí
6: no se ríe de esto.
8: No, me gustó. Sentí que estaba desperdiciando mi tiempo. Que pude haber visto otra cosa.
6: Oye, pero ¿no estabas doblando la ropa o algo en ese momento para hacer valer tu tiempo?
11: Mientras te bañabas.
6: Sí, pues me metes, te bañas. No.
8: No, la verdad es que obviamente sí me pude hacer algo más.
10: Pero
8: ¿no?
10: Mira,
8: no.
10: Te voy a decir, voy a coincidir con Luis en una cosa. No me gustó Marcelo Hernández.
6: ¡Marcelo!
10: Le voy a decir por qué.
8: Claro que no.
10: Porque de todos, su personaje era el más incongruente. O sea, se supone que era como el... Sí, o sea, el
6: Let's go, el aventado.
10: Exacto, el aventado. Y después, no, vamos todos a decir algo bueno. Y vamos a, o sea, como que no tenía lógica su personaje.
8: El personaje Kevin Hart, que no le podía explicar a la mujer de que, oye, pues me voy de viaje por esto. No le pudo explicar nunca, o sea, nada más se complicó.
9: Ay, bueno.
8: Que le habla y ya le está hablando a una mujer, entonces la mujer cree que le está poniendo el cuerno. Cosas muy simples.
10: Comedia de situación de los
8: 90. Comedia es muy barata, muy chafa, que muy malo. O sea,
6: ¿bajo qué circunstancias? Oh,
7: está muy Gen X ese pedo.
11: Sí. ¿Dónde no la puedo ver?
10: En Netflix.
11: Ya.
6: ¿Bajo qué circunstancias vale la pena ver?
7: En Netflix sí la vas a ver, no le pongas sí. Así porque ahí la vas
8: no
7: a ver.
8: Le pongas play.
6: No se suscriban.
8: Eres nada. Como yo, no te gusta ese tipo de comedia.
11: No, me gusta.
8: La misma de siempre.
11: Y sí, qué hueva.
10: Oye, pues a la gente no le gustó tampoco. Tiene 5 de 10 en IMDb.
9: Pero 4.5
10: de 10 en Facebook. Pero sí tiene razón.
7: 14 en Rotten Tomatoes.
10: O sea, Marcelo no fue lo más chistoso. Creo que está más chistoso Mason Gooding o Ben Marshall que Marcelo.
8: Sí, exactamente. Los otros personajes, sí. Como que en su papel sí estaban mejor. Marcelo lo hace muy bien siempre en Saturday Night Live. Por eso yo quería verla.
10: Aquí la forzó
8: era, como
10: demás,
8: su, ¿no? Era su primera película, si no me equivoco. Sí, digo, pues,
6: pero tuvo un super especial en plataformas que le fue increíble.
8: Ah, sí, pero yo no veo especiales de comedia.
9: Pero fue solito, ¿no?
8: Sí.
6: Solito. O sea, ¿no ves trailers, Luis Bueno, ni ves especiales de comedia?
8: De comedia, no.
6: Nada.
10: Bueno.
7: Pero ves la casa de los famosos.
8: Pero claro que sí.
9: Ay, oh, por el amor de Dios.
10: Oigan, ¿cuánto
7: es honor?
10: ¿Cuánto le dan?
6: ¿Qué calificación le ponemos?
8: Le voy a dar 1.5 de 5.
6: 1.5 de 5.
11: Hombre, le fue bien.
6: Fuiste muy bueno.
7: A ver. Que le vas a dar 0.5.
10: Padrino.
6: Yo no la vi.
7: Dale 5.
6: Ah, no la vi.
8: ¿No la viste?
6: O sea, la anécdota que ves. No, yo no la vi.
8: No hizo su tarea el padrino. No hizo su tarea.
6: No vi otra cosa. No vi otra producción.
8: El halcón.
11: Él vio 27 horas.
6: No, yo vi el
7: 27
9: horas. Y se aventó todo 24 en las 4
8: semanas.
10: Me confundí. Oye, qué viejo me siento.
7: No, no puede ser.
11: La dislexia.
6: No piensen que somos viejos. Solamente cerca de los 40.
10: Yo le doy 3 de 5. O sea, está bien.
7: O sea, yo solo estoy pensando en los comentarios de los shorts, güey.
6: Nos van a funar. Los amo a todos ustedes, Terrians, que nos escriben y que dicen que no quieren esos rucos, güey. Los amo, güey. Escríbanme más, por
10: favor. Vámonos con algo que sí hemos visto. Regresamos a los streamers.
6: Yo
9: no la vi, güey.
10: La banda y luego Spiderman.
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3: Llegó el momento de hablar de la producción del fin del verano, la nueva película de Marvel, la nueva película de Sony. Es nada más y nada menos que la nueva película de Spider-Man. Spider-Man, A Brand New Day, Un Nuevo Día. No confundir con el talk show de Telemundo. Es
4: maldito.
3: Spider-Man, wow. A Brand New Day. La película oficial que hace sentir el FOMO a todo lo que da. El Fear of Missing Out. Y me encanta porque Tom Holland, nuestro querido Peter Parker, nos hace sentir la sensación de que, a ver, cuando no estoy siendo parte de algo y quiero estar ahí, eso yo lo sentí. Y por eso iniciamos esta reseña de Spider-Man con todo el elenco que vio esta película. Primero, para empezar, ¿podemos decir primero primera impresión de cada quien?
5: Pero primero, sí, no. Primero que nada,
6: ¿quién
3: está con nosotros?
5: Está de vuelta el señor Alessi Bastier.
3: Bastier.
7: ¿Cómo están todos acá?
3: Lanza una telaraña, por favor.
5: No, pero ándale,
3: ahí está.
5: Mira, oye, es Spider-Noir.
3: ¿Spider-Noir?
5: ¿Viene de negro?
3: ¿Viene, qué?
8: Sí. Viene de negro para reseñar.
9: ¿Es negro?
3: Spider-Man, Brand New Day, está con Alexis Bastier, Laura Arechiga, que la vio hoy justamente antes de este programa.
7: Hoy.
10: La vi así, terminé de verla y me vine para acá.
3: Eso. Y
10: lista para reseñarla.
3: Ese es compromiso,
10: fresca.
3: La traes fresquita. Compromiso con la reseña, precisamente. Hey, no estás cruzándote tú.
10: No te infartes, Luis. Salud, cuidado.
3: Luis, bueno, vio esta película. ¿Te hizo llorar?
6: No.
3: ¿No te hizo llorar?
6: No.
10: A mí tampoco. Nada más.
8: Sí. Lloré 5 o 6 veces.
6: Ay, yo nunca te escuché, pero bueno.
3: Ah, y motear.
5: Bueno. Estaba dormido, ¿eh?
3: Y moteaste a lo mejor.
8: O sea.
6: ¿Sabes? No, perdón, o sea, perdón. Es movedora, pero.
5: No, sí,
8: perdóname.
5: Sí, es muy emotiva.
8: Por no avisar,
5: la verdad.
10: Sí, sí es emotiva. Tiene momentos muy lindos.
3: Le voy a decir algo.
10: Felices.
3: Le voy a decir algo. Si no lloraron viendo Spider-Man es porque no han tenido verdaderas amistades.
5: Cuando se muere el tío Ben, está.
6: ¡No! No, spoilers.
3: ¿El tío Ben se muere en esta película?
5: Sí, sí. No, se murió en la de
3: Toby
10: Maguire. Hace tiempo.
3: Va, regresamos, por favor.
8: Vamos a platicar un poco de qué va. Y lo que pasa es que comienza un nuevo día para Peter Parker y luchar contra el crimen a tiempo completo como Spider-Man en un mundo que no lo recuerda, sumado a la presión de ver a sus viejos amigos seguir su vida, seguir adelante sin él, provoca un cambio en Peter que quizás no pueda controlar. Esta es la sinopsis de esta nueva película que yo creo que lo tiene todo. Tiene un poco de todo. Tiene emotividad, tiene humor, tiene
5: drama,
8: nostalgia, tiene drama, suspenso. Tiene acción.
5: Tiene muy buenas peleas también.
8: Tiene buenas peleas.
6: Sobre todo.
8: Lo que me encanta de esta película es que, bueno, sobre todo la nostalgia de estos tres amigos que Peter, MJ, Ned han creado a través de los años, traspasa la pantalla. Y sobre todo que la relación entre Tom Holland y Zendaya es real. En la vida real sabemos que son pues esposos, son pareja, pues eso también nos llega a emocionar porque cuando los vemos ahí y vemos que ella pues no lo recuerda, porque así nos quedamos desde la película pasada, nadie sabe que existió, nadie sabe nada de él.
5: Bueno, nadie sabe, o sea, quién es.
6: ¿Quién es Peter Parker?
8: ¿Quién es Peter Parker?
5: Acuérdense que al final de la película pasada, cuando está a punto de valer.
7: De irse todo a. Irse
5: todo al carajo a, con, por el hechizo.
3: De los multiversos.
5: De los multiversos, exactamente. Le pidió a Stephen, dijo, arréglalo. Y él le dijo, pues es que.
7: No puedo.
5: No puedo. Entonces, si hago algo, te tengo que borrar de tu existencia del multiverso. La gente no va a saber quién eres. No te va. No. Haz de cuenta que tú nunca exististe en la vida de ellos. Y él dijo, pues ni modo.
7: Sobres.
8: Exactamente. Pero hoy. En este nuevo día se pregunta, ¿qué es más valioso? ¿Que el mundo te recuerde, pero tus seres queridos no? ¿O que nadie te recuerde, pero tus seres queridos sí? ¿Por qué? Porque tienen que tomar, no una decisión, pero en cierto punto alguien le pregunta, ¿quién eres? ¿Eres Spider-Man o eres Peter Parker?
3: Me encanta, es la película del que prefieres más tensionante de la historia.
8: Exactamente.
6: No, miren, yo creo que es una película que, sobre todo, lo que más tiene es a Spider-Man. Creo que sí. Es la primera película de esta nueva saga.
7: Hay mucho Spider-Man.
3: O sea, es introspección.
6: Spider-Man, ¿no? Que él es el centro de la historia. No vemos... O sea, no se enfocan en meter el multiverso como nos los hicieron meter a forzosamente en las películas anteriores. O sea, una parte de este multiverso, pero no es un tema central.
5: Mira, estamos regresando al punto de la caricatura de los noventas. O sea, ese es el Peter Parker de esa caricatura.
8: Sí.
5: Y es también, algo que yo noté es que también se agarraron muchos elementos del videojuego de Spider-Man que salió para Play 4, ¿no?
7: Okay.
5: Si alguno de ustedes se parece mucho el por ejemplo las tomas over the shoulder que cuando va balanceándose entre los edificios.
3: Me encanta el POV que hicieron. Nos entregaron el primer POV desde la máscara.
8: Desde la máscara. O sea, eso está increíble.
5: Esos son elementos que sacaron del esa es otra máscara. Son elementos que sacaron del videojuego, estoy seguro.
7: Okay,
5: Y las peleas, ese combate así súper activo y todo ese rollo, eso viene de videojuego, estoy seguro.
8: Sí. No, y aparte la fotografía es mucho más
7: colorida, ¿verdad?
8: Pues no.
3: Le subieron un Pantone, ¿no?
8: Al revés, yo la sentí más oscura, más madura. Serio? Más artística, toda en general.
6: Es que era muy brillante normalmente en las últimas.
5: Más desaturada.
6: Es que sigue siendo muy colorida, pero siento que no tan brillante.
7: No tanto.
8: O sea, exacto.
7: No,
8: es más un rojo vino que un rojo fósforo.
6: Y es un rojo más como era Spider-Man.
5: Exacto. Es el traje original de las caricaturas de los 90.
3: Me encanta eso, porque sí es cierto, el diseño cambió, ya no está tan automatizado, increíble, tecnológico que había hecho Tony Stark. Es el traje a la antigüita, pero con sus sensores.
5: O sea... combina el traje de Tobey Maguire con el traje de Andrew Garfield. El traje de Andrew Garfield es que tenía como que la sastrería original de la caricatura de los noventas, pero los colores más brillantes. Y los colores de Tobey Maguire eran esos colores más sobrios, más oscuros, que son los de la caricatura.
8: Y por primera vez tiene que lidiar también con pues que le salga, digamos...
3: La pubertad.
8: Ándale.
6: Es que es un tema también que es uno de los dilemas importantes del personaje, de porque el ADN le está cambiando,
3: está mudando de piel, está entrando en la madurez,
10: está madurando y mutando.
6: Pero eso tiene
7: unos la riesgos. Primavera.
6: Eso tiene unos riesgos que él empieza a ver, o sea, como qué tiene que hacer para mantenerse de bien.
3: Es que lidia con varias cosas. El Botox. Lidia con varias cosas, Spider-Man. Lidia con este tema de que sus amigos no lo conocen. Lidia con
10: la soledad.
3: La soledad, la madurez. Ya no está la tía May, que descanse en paz. Y también con varios villanos. Lo voy a
8: exacto. No spoileando,
3: porque sale en el póster. Sí. Es Escorpión, interpretado por Mac Gargan. Está Lápida o Tombstone. Lonnie Lincoln, está Boomerang.
7: Hay varios.
3: Hay clásicos. Muchos más.
8: Hay varios, pero hay un poderoso villano que ni siquiera pueden ver. Y eso es lo más
6: aterrador. Es muy buen villano.
7: Es el gran villano.
5: Ese es el villano, o sea, la figura antagónica de esta película.
7: ¿Decimos quién es?
3: No, claro que no. Espérate.
6: No puedo decir quién es. Lo que sí es que para mí me pareció una película que es más seria que la trilogía anterior.
7: Ah, claro.
6: O sea, mucho más madura. Los personajes, se nota su evolución. O sea, tú ya ves a una MJ distinta, también un Ned más pues que sigue conservando su esencia. Y también un Peter Parker que está ya en otro nivel y que aquí hace que Tom Holland haga una gran
7: actuación. Se sintió más superhéroe. Ya ahorita...
6: No, y aparte ya le da chance a él de actuar, o sea, de demostrarnos lo que ya nos demostró en la Odisea.
8: Exacto.
6: Y aquí lo vemos una vez más haciendo un gran trabajo.
7: Ah, claro. Y
8: más mamey también.
10: Apenas iba a decir y más musculoso, ¿verdad?
5: A lo que te truje, Laura. Adelante.
8: Esa escena de la, esa escena de la, del Albert.
7: Cuéntala.
10: Yo fui a verla sola.
7: ¡Órale! No, ya.
8: No, espérense.
10: Ya. Bueno, es que me emocioné, perdón.
8: Ímpetu, Laura, se quiso comer el
10: arácnido. Déjame regreso este.
3: Doctor García.
10: Guardó la compostura.
3: A ver, denle aire a Laura de Chica. Oye, Tom Holland ahora.
10: Yo desde la primera escena en la que lo vi con todo y su trajecito, yo dije, como que está más anchito. Okay. Y luego ya lo vi sin el trajecito y dije, no, sí.
7: Sí,
10: comprobado.
6: Oigan, ¿saben que se acuerdan que él sufrió una lesión durante la filmación?
10: Sí, justo me acordé cuando estaba viendo las escenas entre los
6: edificios. Me hace raro que ahorita en todo en este esta gira de medias que no le han preguntado
10: de que cuál fue la escena en la que se lastimó y cómo fue.
6: Afortunadamente vemos que está bien, ¿no?
10: Sí, claro.
6: Les voy a contar una anécdota.
10: A ver.
3: Ay, a ver.
7: Rápidamente.
6: Hace algunos años, yo iba en un avión justo viajando a Nueva York en un viaje de trabajo.
10: Y Spider-Man se pegó así en tu ventana.
6: No. Se van a reír de mí, obviamente, pero no importa, se las tengo que contar porque es verídica.
3: A ver.
6: Pero resulta que de repente yo ya me voy bajando del avión y al lado de mí viene una chava con su mamá, entonces empieza a decirle, oye, pero es que, ¿tú eres el actor que sale en Spider-Man?
7: ¿A como a ti?
6: Me confundieron con Tom Holland.
10: ¡No!
6: Yo me quedé, ¿de dónde?
3: Así se va a llamar este capítulo.
8: Este clip me confundieron con Tom Holland.
7: Con los 25 años.
10: ¿Hace cuántos años fue eso?
8: Bueno, sí se parece, ¿eh?
3: Ya para acá.
8: Más joven, ahora que lo dices.
3: Esas líneas las trae Tom Holland.
8: También se parece a Chespirito, pero a Tom Holland también puede ser él.
10: Sí, podría, pues podría.
6: Yo nunca me había visto.
10: Te falta pelo.
6: Hasta, sí, claro. No, hasta acá, para empezar.
8: Oye, sí, y aparte eres el Twink Eterno.
7: Mal.
8: De México. Claro.
7: Regresemos a Spider-Man. ¿Cómo ven?
3: Vamos a regresar. A ver, Bastier, danos tu impresión. Ahora, tu impresión de Spider-Man.
7: Háblanos ahora de la fotografía, hermano. No, digo, se puede decir que me gustó mucho ya esta... versión o de cambio de estilo, porque ya es otro director, o sea, de hecho no es el mismo que hizo las pasadas.
8: Se ve.
7: Es el mismo que hizo Shang-Chi y Wonder Man.
3: Ah, sí.
7: Y se nota ya más comic bookesco.
6: Sí.
7: O sea, ya se siente más comic book. Lo que sí voy a decir que no me gustó que eran tantos personajes. Era una cantidad de personajes, porque estaba también Punisher. Está también los de
3: la fiscal del departamento de seguridad.
7: Sí, el control de no sé qué. Entonces siento, y aparte la villana, que no podemos decir quién es.
8: No, y más sorpresas, cameos, hasta...
7: Sí, no, ajá, y hay demasiado... Y sí, digo, la villana...
10: Yo sentí que estaba viendo Avengers.
8: Sí.
6: Ajá. No, yo al revés, yo sentí que no eran tantos.
7: Yo sentí que estaba viendo la Odisea otra vez.
6: Sentí que bueno, no metieron tanto pajita y tantos... Se forzaron. A mí sí. Me pareció
7: que... Fíjate que a mí no me caló tanto eso, o sea...
8: ¿En serio? ¿Te caló tanto más la duración o no?
7: No.
8: ¿No se te hizo larga?
7: O sea, está viendo dos horas y media, pero no está mal.
8: Es que a Lau se le hizo larga.
10: A mí sí.
7: Yo sí sentí que duró demasiado.
8: Pero aguantable. ¿Aguantable o no?
7: Yo sí hubiera quitado unos 20 minutos.
8: Yo tenía mi juguito ahí, estaba a todo dar.
7: Okay,
8: la neta.
7: Okay, okay. Pero lo que sí, la villana, que no puedo decir quién es, a pesar que ya es obvio.
3: O el villano.
8: O el villano.
3: O les villanes.
7: Lo que sí que... lo mejor de la película fueron las escenas en las que ella está manipulando. Porque está en el trailer, o sea, no se spoilers, está en el trailer que puede manipular.
3: Puede manipular a la gente.
8: Sí, exacto.
10: La mente de las personas.
7: Uf, qué grandes escenas cuando pasaba de una persona al otro y así.
3: Es que
7: así,
3: eso nos dio terror, Bastien. De hecho, me agarraste la mano en ese momento, pero, o sea, yo sentí
7: terror. Qué bueno
3: terror.
7: Que fue la mano.
8: Padrino. Qué bueno que fue la mano.
3: No, fue la mano nada más. Pero yo sentí terror y dije, este es un buen villano que... Donde ya dices, yo puedo vencer a cualquier monstruo, ¿qué otro supervillano más te puedes enfrentar? Pues claro, el que te puede quitar a tus seres queridos sin que tú quieras. Eso está fantástico.
7: Bueno, ¿podemos decir a quién es?
3: No, podemos.
7: ¿La actriz?
3: No.
7: ¿Sabe quién es la actriz?
3: ¡No lo digas, Bastien!
7: O sea, dime lo que
3: es que se siente. No se sabe. ¿Se siente
7: padre? Que no sale el personaje ni IMDb.
6: Exactamente,
3: sí. Se siente padre verlo sin saber.
10: También pensé como Bastien, pero no.
7: No, pero...
10: No, Bastien, no la riegues como yo.
7: No, pero, o sea, no puedo decir el personaje, pero
3: no.
10: No digas nada.
7: ¿Pues qué?
10: No digas nada.
7: ¿Qué cosa tan extraña?
3: La cosa tan...
7: Y te voy a decir por qué.
5: Porque yo no sabía que iba a tener ese personaje.
7: Exacto. ¿A poco? Pues
6: que, ni yo tampoco.
3: Pues, ni yo tampoco.
7: Qué cosa tan extraña que no sabías.
6: No, porque había rumores de dos. O sea, era uno o la otra, pero... Sí, no, yo tampoco sabía y yo es lo que lo que puse en mi reseña. Si no pueden leer nada ni ver nada antes de ir a verla, bueno, así háganlo.
5: Porque... Ahora, concuerdo contigo. Si estás como que... puro y casto y no has visto nada de
3: ¿estás Spider-Man? Virgen de contenido.
5: Quédate así hasta ver la película.
3: No veas redes.
6: Porque es parte de la experiencia, es lo que te hace que te asombre más.
7: Bueno, ahora, esa es la pregunta. ¿Si esto va a hacer que conecte para Doomsday o esto hace que sea único?
5: Yo creo que no.
7: Yo igual sentí lo mismo, que no, o sea, que me gustó que se sintió
3: independiente.
5: Yo creo que con esta película van a separar ya otra vez a Spider-Man de los Avengers.
7: Sí,
8: porque es Sony y el otro es Disney.
7: Igual, o sea, que no se sentía que tenía que estar conectado.
6: Sí, con siempre lo es lo que pasaba en las anteriores, que siempre lo conectaban de más.
7: Exactamente.
6: Y ahorita ya siente esa independencia.
5: Lo que quiero es ahora ver más villanos. Más villanos.
3: Nos falta Cat. ¿Cómo se llama Cat Lady? Cat Face. ¿Eh? Hay una gata. Una
6: ¿Gatúbela?
3: Gata negra.
7: ¿Gatúbela? No,
3: sale, falta el Kraven. El Kraven también falta. Falta el.
6: Pero a Kraven yo creo que ya lo

0: Echamos calificaciones.
1: Creo que lo único malo es que no la siento tanto para niños o para toda la familia, sino más para adolescentes y adultos. Y por eso le voy a dar 4.5 de 5.
2: Ok, válido.
3: Yo doy mi calificación también de una vez. Yo le voy a dar un 4.5 de 5 también. La disfruté. Me encantaron las secuencias de pelea. Me encantó el POV dentro de la máscara. Me encantó que sentí la tristeza. Y también esta película, para mí lo fue, y creo que para mucha gente también es como muy, ¿cómo se le llama esta disciplina o esta terapia de tanatología?
1: Sí.
3: Es muy, muy de tanatología, ¿no? De la pérdida y de superar la pérdida y de avanzar. Está increíble. Creo que llega un tiempo de madurez muy impresionante.
1: Muy padre.
3: Si Toy Story 5 lo hizo cambiar de generación y todo para ahora sentir que los que somos papás estamos viendo eso con la película, con la saga de Toy Story 5, eso también crecimos con Tom Holland, crecimos con Spider-Man y lo sentí diferente. 4.5 de 5, Laura de Chiga.
4: Yo le doy un 4 de 5. Me gustó mucho también, pero no la disfruté como debí.
0: Pero se le hizo la...
4: La voy a volver a ver, sí.
1: Va.
3: Alexis Bastier.
2: Yo igual un 4 de 5. Digo, sí, nostálgica, pero la sentí muy cansada. Que digo, no tenía que por qué durar tanto. De hecho, había escenas en las que no tenían por qué durar tanto. Por ejemplo, la alberca.
3: ¿La de Florence Pugh?
2: Ah, bueno, ya dijiste que aparece Florence Pugh, padrino.
5: Sale
2: ya.
5: Sale al principio.
2: No, ya, ni modo.
0: No, pero eso sí se sabía.
3: Eso sí se sabía.
2: Bueno, está bien.
3: ¿Te gustó que estuviera Florence Pugh?
2: ¿Cómo?
3: ¿Y te gustó o no te gustó?
1: La Thunderbolt.
2: Estuvo bien.
3: Ok. Luis, bueno.
5: Yo le voy a dar un 4.5 de 5. A mí me encantó. Y yo la recomiendo para sí, toda la familia.
3: Sí. Muy bien. David Elizondo.
0: Concuerdo, 4.5 de 5. Está muy buena, o sea, disfrutable. A mí no me pesaron las 2 horas y media.
2: Perfecto. Bueno.
3: Excelente. Spider-Man, las nuevas aventuras de Spider-Man. Ya está en cartelera, ya está en cine. Disfrútela. Una telarañita de ahí de Bastián, por favor. Eso, gracias. Esto es Spider-Man, la reseña. Vámonos un corte, regresamos con más a los estrellas.

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3: Para todos los fans de las películas donde hay pues una historia detrás de una injusticia y donde el pueblo mexicano se levanta en armas, hace estrategias, se integra y se une con otros mexicanos, híjole, te deja mucho, muy buen sabor de boca. Ya lo hemos visto en muchas historias, en muchas películas, pero esta es una serie que llegó para quedarse en la apreciación de la audiencia mexicana, por supuesto, creada por mexicanos, ambientada en un ficticio pueblo que podría simular o asemejarse a Sabinas Hidalgo, cerca de Monterrey, Nuevo León. Pero algo así, me dicen las fuentes.
4: ¿No? Valle Soleado.
5: Ya no es, soy un gordo. No.
6: El Valle Soleado, sí, ahora sí me acordé. Pero
7: ahora me dicen el Cochiloco.
6: Es como entre Nuevo León y Tamaulipas, porque mencionan mucho Tamaulipas.
4: Sí. Tenemos una fuente. Pero hay una fuente de la producción que nos dijo que se basaron mucho en Sabina Zidane.
3: Estamos hablando, señores y señores, de esta serie llamada
4: La Banda. No es La Banda Timbiriche, no es La Nueva Banda.
8: La Banda Norteña.
6: Banda, no La Banda de...
4: No, no es de Matrimonio La Banda. No. No es la banda norteña.
3: No es la banda limón. O sea, es la...
4: No es la gástrica.
6: Ya entendimos.
4: No es la del pelo.
6: ¿Y ¿De qué se trata la banda?
3: No es la de banda del coche.
7: La de la transmisión del carro.
6: ¿De qué se trata?
4: No es la estación.
3: Es la nueva serie de Miguel Rodarte y de nuestro querido Jerónimo, bueno, ¿cómo se llama?
7: Jerónimo Ponce.
3: Fernando Bonilla. Y Paulina Gaitán, mi prima, está increíble, ya está en VIX. Lleva 8 capítulos.
4: Está fantástica, pero aparte, como dices, tiene un gran elenco, porque aparte está Tessa Ia.
3: Ah, sí.
6: Martín Saracho.
4: Exactamente.
6: Raúl Briones.
3: Y justo nuestro querido...
4: ¿Quién?
3: El
4: Miguel Rodarte.
6: No, Jesús Ochoa.
4: Ah, Jesús Ochoa.
3: Chucho Ochoa.
4: Fíjate que me recordó, es como si metieras en la licuadora a...
3: Matando Cabos.
4: Héroes del Norte.
3: Simuladores. ¿Y cuál sería la otra?
8: Pues la oficina.
4: La oficina,
7: ¿no?
4: Exacto.
7: El Chavo del Ocho, no.
8: Bendito Dios,
3: es no. Que es precisamente todo, está ambientado el pueblo mexicano, en la injusticia mexicana. Les platico un poquito de qué
4: se trata. Sí, a ver, cuenta de qué va.
3: Todo esto se lleva a cabo dentro de la historia de los empleados de una empresa.
4: Una fábrica
3: de sanitarios.
4: Excusados
3: de los lugares donde usted va a hacer sus neceseres. Este lugar, esta empresa se llama Sanitarios Reyes, donde Jesús Ochoa, nuestro actor, primer actor gran emblemático que hemos visto en Salvando al Soldado Pérez y en muchas más, hace de presidente de esta empresa, donde dice un día, ya en su etapa muy madura, le dice a sus empleados...
4: Don Víctor
3: le dice a su empleado estrella, a su gerente, que es interpretado por Miguel Rodarte, le dice: ¿sabes qué, mano? Les voy a dejar a ustedes, los empleados, la compañía.
4: Exacto.
3: Cuando me retire, les voy a dejar a ustedes las acciones para que ustedes puedan seguir trabajando y puedan tener un dinerito de todo lo que les va a dejar esta empresa de sanitarios.
7: Pues les dejó un zurradero acá, machino.
3: Exacto, porque el señor lo deja hablado en contrato verbal, en platicado, ahí con el jefe del gerente de la empresa, y resulta que a los pocos días, llegando a la posada, él iba a dar el mensaje, el señor, el dueño, el interpretado por Jesús Ochoa, de que iba a darles las acciones a todos los empleados de la compañía.
4: Pero
3: sucede la vida y sucede el mundo y él fallece vestido de Santa Claus.
4: Exacto. No alcanza a decirlo en público. Se muere.
3: Pero para esto, todo antes, mi querido Ricky, es que nuestro querido Miguel Rodarte, que interpreta a este gerente, es de boca floja, es de boca fácil. Y empieza a esparcir el rumor de lo que va a pasar, de que aquí entre nos no digas nada, pero nos van a dar las acciones. Así que, éntrale, gasta.
4: Ya le había dicho
3: de crédito.
4: Ya le había dicho a todos sus allegados de la empresa, y aparte hasta se había comprado una camioneta o algo así.
7: Me cae que ni siquiera les pagaba utilidades, güey. O sea.
3: Todo llegó. Entonces se gastaron todo eso, todo ese dinero, sacaron crédito, sacaron mil cosas, están emocionadas por ver el dinerito de la empresa y las acciones.
4: Y de pronto se muere el dueño repentinamente ahí en la posada, sin dejar nada por escrito. Y entonces, en el funeral, en el velorio, que va llegando el hijo, que nunca se había aparecido por ahí, vivía en otra ciudad, nadie lo conocía, y es interpretado por Bonilla, que
3: Fernando Bonilla.
4: Fernando Bonilla, que hace un papel totalmente diferente al de la oficina, al de el diente, de oro.
6: Totalmente distinto. Y se ve que está muy influenciado por un personaje muy conocido aquí.
3: Dilo.
6: No lo voy a decir.
3: No, dilo, porque. Pues podría ser. No, mejor.
4: Puede ser.
3: Lo van a reconocer.
6: O sea, lo van a reconocer porque, o sea, lo escuchas y estás escuchando a esa persona y yo con eso no podía.
4: Oye, no podía. Eso nos recuerda también a Club de Cuervos, que es otra referencia, porque es este Junior que llega con su asistente, como Hugo Sánchez, tiene su propio Hugo Sánchez.
3: A introducirse a la empresa familiar y ver.
4: Llega y dice:
3: Junior, es que yo no tengo un sueldo.
4: Exacto.
3: No te hemos pagado nada, Hugo Sánchez. Oye, pero es. Se repite la historia. Aquí en este caso, el asistente del personaje de Fernando Bonilla, del hijo del dueño, es muy peculiar porque tiene un MBA, tiene una licenciatura.
4: En el TEC.
3: En el TEC. Y por supuesto, trae todos los perros de la burra en la mano y quieren pues ver cómo es la manera de subsistir o vender incluso la compañía porque pues no van a ser válido el contrato verbal que hizo el dueño antes de morir.
4: Exactamente. Le quieren, digamos que ellos se apoderan de todo, ya los empleados ya no están en la jugada. ¿Y qué pasa?
3: Los empleados deciden hacer una coartada. La esposa de... Influenciados sobre todo por la esposa del personaje de Miguel Rodarte, que es interpretado por Paulina Gaitán. Esta esposa dice: ¿sabes qué? Estoy cansado hasta la madre. Estoy harto de que te ningunen y que no nos den lo que necesitamos aquí en la empresa. Vamos a hacer algo. ¿Por qué no mejor? Vemos si hay algún contrato firmado, un papel firmado, un pagaré, una carta, lo que sea, en la bóveda, en la caja fuerte de la casa del dueño de Sanitarios Reyes. Vamos a esculcar y a buscar en esta casa si hay algo así. ¿Qué pasa? Que pues vamos a ver un equipo de los empleados, entre ellos Tessa Ia, que interpreta a esta chica, que es la asistente del jefe, la asistente del dueño, que lo hace fantástico con un acento súper peculiar.
6: Ay, sí, porque aparte es muy divertida, pero ella es la hija como que era la asistente original, que luego que ella se queda con el trabajo.
3: Con el puesto.
6: Y como que a todos me gustó que los vi en papeles distintos a lo
3: que... ¿Quién era el asistente de Mariana Treviño en Club de Cuervos que ahora sale aquí, el actor este de bigote? ¿Lo mencionaste?
6: Ay, sí, es este...
4: Ya.
6: Sí, que era el amigo de Hugo Sánchez. Sí. ¿Cómo se llama?
3: Ahorita te lo voy a decir, pero...
6: Bueno, si tú investigalo.
3: Lo que llega ese nombre lo hace fantástico.
4: Está increíble.
6: Creo que es Aldo Escalante.
3: Ándale,
4: Aldo Escalante. Estamos hablando...
6: Así te digo, todos hacen papeles muy distintos. Cuando me dijiste que era una mezcla de varias cosas, dije, ay, a ver si no... como que se encasillan un poco. Y no, la verdad es que todos los vi muy bien, divertidos. Miguel Rodarte también, porque ese sobre todo el que ha hecho muchos papeles en este tipo de
3: perfiles.
6: Sí, y no, súper bien. Paulina es como que ya siento que siempre ronda como que en el mismo tipo de personajes y aquí como que por ahí se va.
3: De mujer luchona.
6: Pero lo hace muy bien, a mí me cae muy bien ella, es muy buena actriz. Y sí, es una serie divertida, que te la pasas bien. Son capítulos, 10 capítulos que son de media hora, entonces se pasa rápido.
7: Ah, ¿son capítulos cortitos?
3: Sí, te los acabas cortos. En 5 horas ya.
7: Lo habría visto. Híjole. Porque la semana si iba a ser de una hora, dije, no alcanzo.
6: Entonces la verdad es que sí, funciona bien, está bien hecha.
3: La música está muy padre, las referencias también está buenísimo. No sé, a mí me gustó mucho, lo sentí como esa bocanada de aire fresco de algo que hizo un Alarraqui, que hizo alguien más de esta camada de directores mexicanos que hicieron comedias como nosotros nobles en su tiempo y me recordó eso, pero sí. ¿A ti te gustó?
4: Me encantó, fíjate que esta producción está liderada por Dynamo Producciones, este productor Diego Ramírez creo que se llama, que ha hecho varias producciones fuertes de Netflix, de colombiana sobre todo, porque es de Colombia la producción, creo que hizo no sé si 100 años de soledad o varias de las producciones fuertes de Netflix, y me gustó que se vinieran a fijar aquí al talento mexicano y entonces contrataron a Josh Candia, que es este regiomontano, para escribir la serie, y por eso tiene tantas referencias a Monterrey, al norte, a todo lo que pasa aquí en, digamos, un pueblo que igual y puede ser Santiago, Sabinas, Hidalgo,
3: algo de Tamaulipas.
4: Y está muy, muy graciosa porque sí, todos los actores pues se lucen, se ve que se divirtieron grabando la serie.
6: Quizás una cosa, el showrunner es Gabriel Nuncio, que también él ha hecho muchas
4: cosas regias,
6: sobre todo Tierra Madre, que muchos salieron ahí, salen aquí.
7: Bueno, entonces yo quiero saber ¿Cuántas zurradas le dan?
3: ¡Oh! ¿Cuántos sanitarios reyes le damos? No, yo le voy a dar un 5 de 5. Me encantó. ¿Qué? Es que es el tipo de serie que yo veo, que me gusta ver.
7: Tremendo zurradón ahí.
3: Me encantó. Tremendo sanitario diarrea, reyes. Diarrea. Es diarrea explosiva hecha onda. Serie, señores y señores. Ricardo Brasti le pone un...
4: ¿Qué será bueno? ¿Qué será bueno?
7: Ya se estriñó.
4: 4.5 de 5.
3: 4.5. Sí. ¿Cuántos sanitarios le pones tú?
6: Yo le doy 4 de 5. Es una serie buena, está bien. Y ya. Está ahí.
3: Ok, no va a quedarse en la historia. Para
7: estamos arriba del promedio, está buena, pero.
6: Está buena, está.
3: Pero tampoco es magnánima, dice.
6: No.
3: Ok, está bien. Cada quien sus gustos. Laura Arechiga, con todo lo que te dijimos, ¿te gustará ver esta...?
0: Pues me llama la atención verla porque pues habla de nuestra región y que sea divertida, me llama la atención.
6: Es que me causó mucho conflicto el personaje de Andy. Yo no podía con el personaje de Andy.
3: Andy es el personaje de Fernando Bonilla.
7: Dice por ahí que en gusto se rompen caras, entonces pues yo digo que estamos bien, ¿no?
3: Estamos mejor ahí.
0: Muy bien.
3: Ahí está, señores y señores, esa es la reseña de la banda. Vaya a verla usted a VIX. Suscríbase si puede a VIX. Te dan un capítulo gratis, lo puedes ver.
6: Pues es que yo creo que mucha gente va a estar suscrita ahorita porque está todo el mundo viendo La Casa de los
3: Famosos. La gente que vio el mundial
4: también está suscrita, entonces aprovechen. Y la banda en VIX Premium ya está disponible.
3: Regresamos.

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7: Ay, pues estamos terminando este gran episodio, gran programa de sábado.
8: Pero ¿por qué tarde? Yo no quiero que se acabe.
7: No, no, mañana en punto de las 4 de la tarde, David, van a poder escucharnos de nueva cuenta de 4 a 6 de la tarde aquí en Exa FM.
8: Porque aparte de retro reseña.
9: Retro no, y gran reseña que traemos, señores y señores, no se lo pierdan.
7: Traigan pluma y papel porque van a aprender bastantes cosas.
9: Van a aprender muchos, van a aprender, van a necesitar tomar apuntes y vamos a poner el examen al final para ver, porque luego se van a ganar un mensaje, una felicitación de Luis Bueno.
7: Exactamente. Vamos a hablar de Avatar Rang mañana, de la película y de la serie animada del 2005 con Karina Díaz también presente.
10: Es correcto.
7: Va a estar bueno. Laura de Chica también va a dar mucho de qué hablar mañana. No vamos a decir qué va a ser. No spoileamos,
10: por favor, pero luego me regañan.
7: Mañana van a poder escuchar.
9: Funadísima la Laura.
7: Ya sé, oigan.
8: Pero ¿cómo podemos seguir a Cari Days, por ejemplo?
10: A mí me pueden seguir como @CariDays con ilatina y con ese en Instagram y TikTok.
7: Y a Laura Arechiga.
10: A mí como @laura.arevi en Instagram.
7: El Dave Elizondo.
9: Como el Dave Elizondo en Instagram y en TikTok.
7: A Luis Bueno.
11: Como 5 de 5 cine.
7: A Ricardo Verástegui.
8: Como @rverástegui.
7: Y a mí como @FreddyGaitán. Recuerda seguir @losestreameadores en TikTok, en Spotify, en YouTube y en, por supuesto, Instagram. Y recuerda seguir @ExaMonterrey, nuestra casa Exa. Gracias. Cada sábado, cada domingo estamos con ustedes de 4 a 6 de la tarde. Mañana nos escuchamos con más. Gracias por escuchar Los Streameadores.
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